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0: Son las 6:35 grados.

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0: 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El principio de las grandes sorpresas. 6:26. 35 grados.
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2: 6:46, 35 grados.
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3: Muy buenas tardes, mi nombre es Hugo Aranda Tamayo y le presento la información más importante.
2: El clima al momento.
4: Esta noche esperamos una temperatura de 28 grados centígrados. Para mañana, la máxima esperada será de 37 grados. El cielo mayormente despejado. Vientos del noreste de hasta 25 kilómetros por hora. Ya por la noche, descenderemos hasta llegar a los 27 grados.
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3: La Fiscalía Especializada en Feminicidios ejerció acción penal al cumplimentar una orden de aprehensión e internar en un penal del estado a Arnulfo N., de 36 años, presunto responsable de la muerte violenta de una joven de 25 años. De acuerdo con la indagatoria de la Agencia Estatal de Investigaciones, el pasado 10 de julio el investigado y dos cómplices privaron de la libertad a la víctima en Guadalupe, posteriormente la trasladaron a la colonia Lomas del Sol en Juárez, donde la agredieron, le provocaron quemaduras graves y la abandonaron en la vía pública. Movilización de corporaciones de auxilio y autoridades policíacas se registró en el municipio de García, luego de que un hombre sin ropa escalara una estructura metálica de telefonía de gran altura. Esto ocurrió en el bulevar Las Plazas y la calle Santander, dentro de la colonia Encinos Residencial, donde vecinos de la zona alertaron a los servicios de emergencia al percatarse de la presencia del individuo en la parte superior de la torre. Afortunadamente fue rescatado a salvo. El gobernador de Nuevo León, Samuel García, y Mariana Rodríguez Cantú encabezaron el arranque de la segunda entrega de uniformes escolares gratuitos en el municipio de Juárez. Esto con el objetivo de apoyar la economía de las familias de Nuevo León y reducir los gastos ante el regreso a clases.
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3: La presidenta Claudia Sheinbaum anunció la reapertura de las exportaciones de ganado de Sonora hacia Estados Unidos. A partir del 24 de agosto, el plazo para que la credencial para votar esté disponible en los módulos de atención ciudadana del INE regresa 9 días naturales máximo, informó el instituto. La desconfianza en el sistema financiero sigue encabezando la lista de factores contra la bancarización, reconocieron especialistas.
2: La vuelta al mundo.
3: El presidente de Estados Unidos, Donald Trump, elevó la tensión comercial con Canadá y advirtió que su gobierno enfrentará consecuencias mucho peores si sus autoridades no aceptan las exigencias de Washington. Estados Unidos retiró a Siria de la lista de países patrocinadores del terrorismo, en la que estaba incluida desde 1979 y tras el restablecimiento de relaciones entre los dos países en 2025.
2: Un momento deportivo.
5: En el fútbol americano profesional, el propietario de los 49 de San Francisco, Jed York, fue arrestado durante el fin de semana en Ohio y no impugnó los cargos menores por alteración del orden público y posesión de herramienta delictiva. Los registros judiciales muestran que York inicialmente se le imputó el delito de participar en prostitución, pero los fiscales lo modificaron a conducta desordenada. York también fue acusado de posesión de herramientas delictivas por usar su teléfono para responder un anuncio encubierto de prostitución en línea. Según los fiscales, estaremos pendientes de este caso, que suena grave. Para Enfocar al Momento, Ramiro Palomo Zavala.
2: Los espectáculos al momento.
4: El pasado 20 de agosto, Ricky Martin deslumbró en el Ravinia Festival de Highland Park, Illinois, conocido como el festival al aire libre más antiguo de Norteamérica, conquistando al público con carisma, energía y lo mejor, sus grandes éxitos de pop latino. Uno de los momentos más emotivos de la velada fue la interpretación de Tu Recuerdo, un tema íntimo que conectó profundamente con los asistentes. El espectáculo formó parte del ciclo Viva la Salsa, transformando la noche en una verdadera fiesta de música y cultura puertorriqueña. Para Enfoque al Momento, Dinora Ríos.
3: Estas son las noticias más importantes. Mi nombre es Hugo Aranda Tamayo. Que tenga una excelente noche.
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6: ¿Qué tal, amigos que están en sintonía de Génesis 98.1? Los saluda su servidor y amigo Rogelio Verónico. Gracias por estar esta noche con nosotros. Los invitamos a que nos puedan enviar un mensaje, algún comentario en nuestro WhatsApp 81 23 87 3156. Gracias a la gente que también nos sigue en nuestras redes sociales. Nos pueden buscar como Línea Médica MX. Estamos en Facebook, Instagram y también en TikTok. Estamos comenzando esta charla con el doctor Mario Velis, cirugía bariátrica y metabólica, su área médica, que viene a comentar en esta tarde-noche el tema menopausia y aumento de peso. ¿Qué papel tiene la cirugía bariátrica? ¿Cómo está?
7: Hola, ¿qué tal? Muy bien, muchas gracias, buenas noches. Y pues bueno, en esta ocasión hoy quiero hablarle especialmente a todas las mujeres que nos escuchan. Y pues es que es muy frecuente que en la consulta a veces me digan: oye, doctor, antes pues bajaba de peso bien fácil, pero desde que entré a la menopausia todo cambió. Ya no puedo bajar de peso, estoy subiendo de peso. Y pues tienen razón. Entonces, aquí es importante entender que la menopausia va a producir cambios hormonales que van a hacer más difícil el control de peso, y eso es una realidad. Pero quiero empezar aclarando algo bien importante, y a lo mejor me van a odiar porque les diga, pero la menopausia no causa obesidad por sí sola, ¿ok? Y lo que hace la menopausia es crear un ambiente que va a favorecer el aumento de la grasa corporal si no modificamos nuestros hábitos. Eso es lo que puede causar que subamos de peso o que tengamos obesidad. Cambian las hormonas, van a disminuir la producción de estrógenos, y eso va a producir varios cambios. El primero y el más importante, que hemos discutido también en algunas ocasiones, es que va a disminuir estos cambios hormonales la masa muscular.
6: Sí.
7: Entonces, si la masa muscular disminuye, también la tasa metabólica disminuye, y eso traducido al lenguaje coloquial, el metabolismo se hace más lento. Entonces, la grasa comienza a acumularse con mayor facilidad, principalmente alrededor del abdomen. Y además, algunas mujeres presentan alteraciones como en el sueño, ansiedad o cambios en los estados de ánimo, y eso puede favorecer una mayor ingesta de alimentos, ¿no? Todo esto hace que mantener el peso requiera un mayor esfuerzo, pero no es imposible, pues. Significa que debemos adaptarnos a otras estrategias y no va a ser lo mismo que los años anteriores, ¿no?
6: Es cierto, Doc. Los cambios hormonales afectan mucho.
7: Sí, pues afectan en general, pues son cambios que debemos adaptarnos. Uh-huh. Bueno, en este caso las mujeres, pues hay que adaptarse, y todos los cambios hay que aprender a llevarlos. Y por sí, eso es bien importante la coordinación y el seguimiento con tu ginecóloga o ginecólogo de confianza para ver qué cambios hormonales estamos haciendo y qué estrategias podamos llevar, si hay que llevar algún tratamiento, ¿no? Pero bueno, aquí eso lo vamos a ver con ginecología, y es bien importante llevarlo de la mano, no dejarse solas de que estoy con estos cambios de la menopausia, me tenía que llegar y voy a llevarlo pues como sea, sino llevar un acompañamiento por tu ginecólogo, ¿no? Y pues bueno, pero ¿qué podemos hacer? Ya tenemos menopausia, entonces pues ¿qué recomendaciones hay que hacer? Y estos son lo que le digo a todas mis pacientes, ¿no? La primera es que como vamos a disminuir la masa muscular, pues hay que estimularla, ¿no? Y eso, pues hay que hacer actividad física.
6: Sí.
7: Pero no se trata solamente de caminar. Caminata, o como le digo yo, que la caminata de mercado, o sea, ir caminando nada más, pues no sirve. No nos va a servir de mucho. El entrenamiento de fuerza es el que cobra más importancia, porque va a ayudar a conservar tu masa muscular y mantener un mayor gasto energético.
6: Sí.
7: Ejercicio de fuerza no significa hacer fisicoculturismo, crossfit y ir al gimnasio, levantar grandes pesos, sino cualquier ejercicio que implique hacer fuerza. Pilates, natación, yoga, etcétera, ¿no? También, pues aumentar el consumo de proteínas y reducir el consumo principalmente de alimentos ultraprocesados. Dormir bien es parte del tratamiento. Si dormimos mal, también altera mucho nuestras hormonas y también favorece el aumento de peso. Altera estas hormonas también del apetito y nos va a hacer comer más y pues aumentar de peso. Y por supuesto, pues los seguimientos médicos, ¿no? Para vigilar pues tus niveles de glucosa, colesterol, triglicéridos, la presión arterial y la salud ósea. Todo esto nos va a hacer que llevemos un plan individualizado y valorar qué es lo que necesitas. Sí. No todas las personas, las mujeres con menopausia van a tener los mismos cambios y en cierto nivel también les puede afectar más a unos que a otras, ¿no?
6: Es cierto, y durante la menopausia hay un riesgo metabólico, pero también un riesgo cardiovascular.
7: Sí, pues como mencionamos, pues aumentan los riesgos de cualquier otras enfermedades como el aumento de la presión arterial, sí, la resistencia a la insulina, etcétera, ¿no? Y si empezamos a aumentar de peso, pues como lo hemos platicado, el exceso de peso o adiposidad, pues va a hacer que estos problemas metabólicos aumenten, ¿no? Entonces, aquí es donde también cobra importancia la cirugía bariátrica, y no porque ya estemos en la menopausia, ya no estoy en edad para una cirugía bariátrica. Al final de cuentas, estés en menopausia o no, la cirugía bariátrica es recomendada cuando pues se necesita, ¿no? No es para todos, pero sí se puede realizar una cirugía bariátrica en una mujer en la menopausia. No impide la cirugía bariátrica.
6: Cierto, y hay un beneficio en estas enfermedades asociadas.
7: Sí, el simplemente perder peso pues nos va a ayudar a disminuir estos riesgos y estas enfermedades asociadas al exceso de peso. Y pues una mujer con obesidad, sobrepeso, estando en la menopausia, con enfermedades asociadas como la diabetes, la hipertensión,

0: tienes menopausia, ¿cómo tomar la decisión?
1: Pues si empiezas con algunos síntomas de la menopausia, doctor, pues me cuesta más trabajo perder peso, después de los 45 años, sí. 50, etcétera, perdí mis ciclos menstruales o cada vez son más alargados en el tiempo, tengo algunos síntomas como pues bochornos, te da más calor, etcétera, pues acudir, si tu tema o tu temor es el aumento de peso o ya tienes exceso de peso, puedes acercarte con el cirujano bariátrica, pero también con tu ginecólogo. Y pues la menopausia puede cambiarte muchas cosas, pero no va a definir tu futuro. Un tratamiento adecuado, una alimentación saludable, el ejercicio, y cuando esté indicada una cirugía bariátrica, puede recuperar tu salud y mejorar la calidad de vida y prevenir pues todas esas enfermedades asociadas a la obesidad. Y para todos los que me escuchan, pues bueno, entender que una mujer en la menopausia va a tener estos cambios y pues que diga, es que ya me cuesta más trabajo bajar de peso, pues es que hay que creerles, no es como que se lo estén inventando ni sea una excusa, hay que apoyarlas y pues siempre las personas más cercanas a las mujeres en la menopausia son primordiales para que se sientan primero motivadas, acompañadas y pues sugerirles, si todavía no lo hacen, acudir a una cita de valoración médica con su ginecólogo, el bariatra o quien sea necesario para atender este problema.
0: Así es, Doc. ¿Tiene redes sociales y también números de contacto?
1: Sí, me pueden seguir en Instagram en @dr.mariovelis y en Facebook en diagonal drbeliscirujano para agendar su consulta al 8183-687997 en la extensión 31102. Esto es en Hospital Ángeles Valle Oriente. O también pueden agendar su consulta o preguntar sus dudas en WhatsApp al 6621-898890.
0: Agradecemos la visita del doctor Mario Velis por estar con nosotros y bueno, vamos a repetir los números de contacto: 8183-687997, extensión 31102 y el teléfono de WhatsApp 6621-898890. Doc, gracias.
1: Muchas gracias y muy buenas noches.
0: Gracias y vamos a un corte.
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3: Estamos retornando a Línea Médica gracias a la gente que está enviando preguntas a través de nuestro WhatsApp 81-23-87-3156. Estamos muy atentos a sus comentarios. Estamos comenzando esta charla con el doctor José Murillo, especialista en oftalmología, que viene a comentar esta tarde-noche el tema de desprendimiento de retina, qué es y cómo tratarlo. ¿Cómo está? Buenas noches.
4: Buenas noches, Rogelio. Un gusto estar aquí con ustedes. Un saludo a todo tu auditorio. Un gusto estar aquí para platicar de este tema tan importante como es el desprendimiento de retina.
3: Así es. Una urgencia médica, Doc.
4: Sí, fíjate que en oftalmología tenemos pocas urgencias. El desprendimiento de retina es una de las principales porque nos lleva a una pérdida visual irreversible que, tratando de forma adecuada, que normalmente es con láser o con cirugía, al paciente normalmente se puede preservar la visión y evitamos incluso la pérdida del ojo, que el ojo incluso, creo que algunas personas no lo saben, pero el ojo también se puede llegar a perder. El traumatismo es una de las principales causas de desprendimiento de retina. En México, puntualmente, la diabetes es la principal causa de desprendimiento de retina. Esto ocurre porque la retina, muchas personas me preguntan de que, bueno, doctor, ¿y la retina qué es? ¿Dónde está? Bueno, sí. La retina es este papel tapiz tan importante que recubre nuestro ojo. Es una extensión del cerebro que está dentro de nuestros ojos y se puede dañar por varias causas. O se puede desprender por varias causas. La diabetes ocasiona microinfartos en la retina que posteriormente produce sangrados. Los sangrados producen algo que se llama membranas traccionales, que es literalmente algo que está jalando la retina, arranca pedazos de la retina, se forman agujeros y es como un papel tapiz que se cae y que tenemos que volver a pegar de forma urgente. Entonces la diabetes es una de las principales causas, pero sí, como bien lo mencionas, los traumatismos tal vez entraría entre la segunda y tercera causa de desprendimientos de retina, y esto ocurre porque el mismo golpe ocasiona que se produzcan agujeros en la retina o desgarros, le llamamos nosotros, y esto nos produce, estos agujeros producen la entrada de líquido abajo de la retina se empieza a desprender y la visión se pierde de forma definitiva.
3: Y está platicando causas, Doc. ¿Cirugías previas, miopía, envejecimiento pueden ser también?
4: Sí, fíjate que dentro de las causas, una de las más frecuentes también es la presencia de miopía. Los pacientes con miopía típicamente tienen un ojo mucho más grande de lo normal. ¿Sí? Y como es un ojo muy grande, la retina tiende a estirarse también mucho más. Se estira, se adelgaza, tiene una tendencia a formar microperforaciones o agujeros, que existen diversos tipos, pero bueno, se presentan estos agujeros, la retina empieza a acumular líquido abajo por la presencia de estos agujeros que empiezan a filtrar líquido y pues bueno, la retina se desprende. La edad sí puede producir desprendimientos de retina, normalmente porque con la edad la retina se va adelgazando. Entonces pacientes que tienen ya retinas delgadas desde jóvenes porque tienen el antecedente de mucha miopía, de 3, 5, 7, 10 dioptrías de miopía, pues bueno, tienen un mayor riesgo de que con la edad, como la retina se continúa adelgazando, pues bueno, termina por perforarse y la retina se nos desprende.
3: ¿Cuál es el riesgo, Doc, de no tratar un desprendimiento de retina?
4: Un desprendimiento de retina es una urgencia absoluta. O sea, a veces, sin importar la hora, tenemos que entrar a quirófano. No es algo a lo que estemos acostumbrados nosotros. No, desafortunadamente no causa dolor. Es una pérdida visual, o sea, se pierde la visión y nada más. No produce dolor, no produce ojo rojo. No hay molestias, no hay comezón, no hay nada. Solo el paciente empieza a ver borroso. Normalmente empieza como una pequeña mancha negra que aparece en alguna parte del campo visual. Sí. Empieza a aumentar de tamaño hasta que la visión se pierde por completo. Entonces es importante que los pacientes sepan que ninguna pérdida visual es normal. Cualquier pérdida visual, ya sea que veamos todo borroso, que veamos alguna zona un poquito más oscura de lo normal, que empezamos a ver que empezamos a tener la presencia de luces, parpadeos o flashazos, o empezamos a ver pequeños puntitos negros flotando en nuestro campo visual, eso no es normal, es que algo está ocurriendo adentro de nuestro ojo y que tenemos que acudir de una forma urgente a una revisión por un especialista en oftalmología, de preferencia un retinólogo, para descartar que la retina se encuentre en buenas condiciones, que no se esté desprendiendo, porque aquí sí, en este tipo de padecimientos, las horas sí son importantes. La cirugía va desde algo que se llama vitrectomía. Todos tenemos nuestro ojo relleno de un gelecito que se llama vítreo. Ese gel está en contacto con la retina. El problema es que con el paso de los años jala la retina y forma estos agujeros. Esto se llama tracción vítreo-retiniana. A la vez de que va traccionando la retina, también se va licuando este gelecito, y este líquido en el cual se está transformando empieza a entrar a través de estas perforaciones. Entonces el tratamiento es quitar este gel, que se llama vitrectomía, retiramos el gelecito de dentro del ojo, aspiramos el líquido que está abajo de la retina, tenemos que dejar la retina completamente sin líquido, y posteriormente aplicamos láser adentro del ojo en el momento de la cirugía, que el láser lo que hace es que forma micro quemaduras alrededor de los agujeritos para que forme un sello, por así decirlo, que la retina se quede adherida, y posteriormente dejamos el ojito relleno, ya sea de algo que se llama una burbuja de gas o de aceite de silicón, que el objetivo de estos dos, le llamamos endotaponamientos, nos ayudan a empujar o a comprimir la retina contra las paredes del ojito para que cicatrice, que vuelva a formar las adherencias entre las células que deben de estar, que son las normales, y que la retina no se vuelva a desprender.
3: ¿Se recupera, Doc, la visión después de la cirugía?
4: Sí. Aquí es bien importante esta pregunta porque depende mucho el tiempo de tratamiento. Está escrito que normalmente cuando un desprendimiento de retina se trata en las primeras 72 horas, uh-huh. o sea, los primeros 3 días, sí. la recuperación visual puede ser incluso del 100%. Todavía en la primera semana hay algo de recuperación visual, o sea, sí nos recuperamos de forma importante, a lo mejor no al 100, pero sí de forma importante, y ya después de la primera semana tenemos que operar como quiera con una urgencia importante, pero el pronóstico visual sí tiene que ser mucho más reservado. Además de que dependemos mucho de la cicatrización, los desprendimientos de retina cuando tienen ya más de 72 horas o de 7 días, la cicatrización de la retina, que es uno de los principales problemas que nosotros tenemos como retinólogos con los que lidiamos en la recuperación de un paciente postoperado, suele ser anormal. No se diga en pacientes con diabetes, normalmente son pacientes que suelen cicatrizar muy mal, la retina se contrae, se vuelve a desprender y tenemos que hacer reintervenciones que pueden haberse prevenido con un tratamiento oportuno.
3: Y la recuperación después del procedimiento también es importante, Doc.
4: Sí, claro. Normalmente después de la cirugía siempre les explicamos a los pacientes que es una recuperación lenta. Normalmente a los pacientes, lo normal es que esperemos que al día siguiente estemos viendo muy, muy bien. La realidad es que eso no sucede. Normalmente para los pacientes la visión tarda en recuperarse entre par de semanas a par de meses. Incluso algunos pacientes hasta los 6 meses después de una cirugía pueden llegar a presentar mejoría visual. En las primeras semanas hay que estar tranquilos, no hacer esfuerzos, no crear cosas pesadas, para tratar de que la retina se quede en su lugar, que no haya alguna tracción ahí en la retina con los movimientos de la cabeza o de los ojitos, y pues nada más.
3: Y ya lo platicaba, Doc, es una urgencia médica, tiene que ser atendida a tiempo, y sobre todo, acudir en el momento que tengas un golpe, un traumatismo o los síntomas ya platicados, Doc.
4: Sí, así es. La mayoría de los pacientes, muchos de los pacientes que acuden a la consulta desafortunadamente tienden a minimizar los síntomas porque piensan que se van a quitar solos. Sí. Y normalmente no es así, al contrario, normalmente empeoran o no mejoran, pero la retina continúa desprendiéndose y tal vez los síntomas son tan sutiles que el paciente no se da cuenta, y ya cuando llegan con nosotros, incluso ya llegan con datos de cicatrización anormal, y pues bueno, los resultados de la cirugía son mucho peores cuando dejamos ya pasar un tiempo, además de que requerimos a veces de realizar cirugías un poco más complejas o cirugías combinadas con varios pasos que son mucho más prolongadas, la recuperación es mucho más tediosa para el paciente, esto porque ya presentamos datos de cicatrización anormal.
3: Doc, agradezco la visita, un excelente tema. Tiene redes sociales, Doc, y también un número de contacto.
4: Sí, claro, mi red social en Instagram me pueden encontrar como Dr. Murillo R, y mi teléfono de contacto es el 811-532-5385.
3: Doc, gracias.
4: Muchas gracias por la invitación y un gusto saludarlos.
3: Gracias, y vamos a un corte. Bienvenidos a nuestra sección de cuidado y belleza. Hoy tenemos al doctor José González, especialista en medicina estética, para hablarnos de la regeneración capilar. Doctor, ¿en qué consiste la regeneración capilar?
5: Claro que sí. Hoy contamos con diferentes técnicas y tratamientos para la regeneración celular del folículo piloso, mejorando así la calidad del folículo.
3: ¿Y quiénes son candidatos, doc? Porque mucha gente piensa que cuando empieza a caerse el cabello, ya no hay solución.
5: Eso es un mito realmente. Desde que tú tienes un folículo activo y produciendo cabello, se puede mejorar. Diferentes técnicas están como el PRP, las células madre, algunos procedimientos que tenemos nosotros en la clínica y especialmente con una evaluación clínica particular podemos mejorar tu situación dándole una densidad y una proyección a ese cabello que tú quieres.
3: Doc, y si queremos saber de los tratamientos que ustedes manejan, ¿dónde los podemos localizar?
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3: Gracias por la visita, Doc.
5: Muchas gracias a ti, Rogelio.
3: En un momento retornamos.
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3: Ya regresamos a Línea Médica, gracias a la gente que sigue en sintonía. Enviamos un gran saludo a toda la gente que nos está enviando preguntas a través de nuestras redes sociales. Nos pueden buscar en Facebook, Instagram y TikTok como Línea Médica MX. Estamos comenzando esta plática con el doctor Gilberto González Longoria, cirugía general y proctología, es su área médica, que viene a comentar esta pregunta: ¿qué hábitos dañan la salud del colon? ¿No? ¿Cómo está?
8: Muy bien, muchas gracias por la invitación.
3: Y bueno, ¿cómo influye la alimentación, el estilo de vida, el uso incluso de sustancias, Doc?
8: Claro, no, pues bueno, todo eso afecta a cualquier otra cosa, hablando de enfermedades crónico-degenerativas, hablando de estómago, de colon, de todo. Entonces, aquí pues lo primordial es uno, vivir o llevar una vida no sedentaria, que es algo difícil ahorita, pues digo, el trabajo normalmente Se puede conllevar desde las 7 de la mañana, ponle que 9 a 5, o algunos están de 7 a 7, otros, digo, es un, a lo mejor un estrés laboral mayor sí. ahorita que antes. También el tiempo, los horarios de comida o algo, pues muchas veces, o a lo mejor la flojera, o pues no tengo tanto efectivo, entre otras cosas, o mucho tiene que ver con el presupuesto de cada quien, y pues dice, no, pues a lo mejor no, unos taquitos de la esquina, o vamos a hacer esto.
3: La rapidez.
8: Otro, sí, la rapidez. O comprar cosas que en dado caso tienen más carbohidratos o más azúcares que lo que deberíamos de tener, porque pues al final de cuentas, quieras o no, el mayor consumo de azúcar o el mayor consumo de carbohidratos nos afecta para uno poder reducirlos o digerirlos en sí, o también las comidas ya ultraprocesadas, que son más difíciles de digerir, pues nos causan más efectos también intestinales. Son lo que dicen las calorías vacías. ¿Por qué? Pues porque no tienen mucho aporte, en dado caso, al cuerpo, y lo único que vamos a hacer es, pues bueno, aumento de peso o almacenar más de lo que es azúcares extras, ¿no? O entre otras cosas. Entonces aquí lo que sí deberíamos de considerar es que pues la dieta balanceada es la que nos va a ayudar. ¿Y qué es una dieta balanceada? Pues sí, hay que agregar carbohidratos, hay que agregar proteínas, hay que agregar grasas, pero en sus porciones. Ahora, la verdad, pues no soy nutriólogo, pero en sí, si quisiéramos evitar que tuviéramos algún otro problema intestinal, es evitar todo lo que tenga ultraprocesados o mayor contenido de azúcares. ¿Por qué? Porque todo eso nos conlleva a que pueda haber hasta una afectación en la misma línea del intestino, que lo adelgaza, porque también el simple hecho, digo, lo podemos ver de esta manera, o sea, pacientes que tienen estos tipos de problemas y luego dicen, no, es que me da diarrea cada rato, o tengo estas otras alteraciones intestinales, y pues ahorita pueden ir a recetar con médicos que en dado caso no son de la especialidad, sí. Y pues bueno, no, es antibiótico, porque probablemente tienes algún parásito, o no hemos hecho, no vamos a hacer el estudio, pero te vamos a dar el tratamiento, uh-huh. Vamos a hacer esto y esto. Y eso, aunado a la dieta, también nos va a afectar y nos hace también que la misma flora del intestino
3: se complique,
8: uh-huh. O se altere. Entonces, yo tengo pacientes que en dado caso me dicen, bueno, desde el año pasado que tuve una diarrea, me dieron un antibiótico, me hicieron esto, hicimos, o sea, muchas otras cosas, que fue un tratamiento que se alargó y fueron hasta 21 días o más, uh-huh. En los cuales pues te dicen que tomaron muchas cosas diferentes, o en dado caso tuvieron una cirugía que se llegó a complicar, o no tanto complicar, pero tuvieron mucho tiempo con antibiótico, pues sí, hay cambios en los hábitos, en el hábito intestinal.
3: Cierto.
8: Y eso también nos afecta mucho en la flora. Entonces, ¿qué hay que hacer? Pues recuperarlo. Es la famosa microbiota que se está hablando ahorita, sí. Que en dado caso, el gastroenterólogo pues normalmente te hace los estudios, se mandan a estudiar, se ve, y hay que ver para suplementos, entre otras cosas, que nos van a ayudar que el mismo intestino recupere esa flora, o en dado caso a lo mejor el mismo colon le falta los alimentos necesarios, porque pues ahí sí, pues como bien, como esto, como, no sé, me digan, como cada tercer día pescado y luego carne, y pero si yo como carne todos los días, bueno, eso también es algo que no es muy saludable de cierta manera, aunque sí hay estudios donde el simple hecho de comer todos los días carnes rojas en sus porciones puede ser beneficioso, pero pues no toda la vida, porque pues también si no el cuerpo no digiere bien o no maneja bien algunas otras partes del mismo alimento,
3: cierto.
8: Pues nos puede dar ácido úrico, nos puede dar problemas también de presión alta, pues muchas otras cosas. Pues la gota es el ácido úrico y duele horrible, dice.
3: Sí.
8: Bueno, entonces aquí, ¿qué hay que ver? Pues sí, es ese balance, ¿no? Porque pues me puede decir, bueno, pero yo como bien, yo hago esto, yo hago lo otro, pero cuando llegan por decir que tienen estreñimiento y es que ya me metí a hacer el gimnasio y ya empecé a hacer esto, ya empecé el otro, le digo, sí, pero empezaste a tomar más proteína, empezaste a bajarle a los carbohidratos, empezaste a bajarle la fibra, ¿verdad? No, pues sí, bueno, pues eso es lo que nos está afectando. Y a lo mejor eso a la larga nos va a mejorar, porque al final de cuentas se va a acostumbrar el cuerpo y se nos va a quitar el estreñimiento agregando a lo mejor un suplemento, entre otras cosas. Pero ya cuando el paciente ya tiene alteraciones crónico-degenerativas, cuando tiene problemas de diabetes, que cuando son de mayor tiempo puede tener un vaciamiento gástrico más lento, o también alteraciones intestinales por el mismo hecho que en el paciente de la población en general, o el simple hecho de tener hipertensión y ya tener una edad mayor a 60 o 70 y que tengan problemas ya de arteriosclerosis. ¿O por qué? Porque pues si fue mucha grasa, fue muchas otras cosas que conllevan a esto, pues también podemos tener problemas intestinales. Cierto. Y no tanto de pensar que sea por la digestión o alguna otra cosa, puede ser por la misma arteriosclerosis, que es una placa que está en el intestino, en el vaso, que nos llega a tapar el vaso, y al llegar a tapar el vaso, pues nos puede afectar el intestino, se muere una parte del intestino. Entonces, hay que conllevar o ver todo eso para ver por qué estamos con esto y por qué nos está afectando la dieta en sí. Pero aquí lo más recomendable, si tienen con un nutriólogo, pues es bueno ver para una dieta balanceada. Evitar todo lo que es industrializado, ver si en dado caso puedes hacer la dieta de comer 3 veces al día. Y no tiene que ser 3 veces al día una comida así sustanciosa o copiosa. Pero si ya es balanceada, que tiene su proteína, su carbohidrato, su, en dado caso, su grasa, pues todo eso no significa, bueno, esa es otra también, no significa que por comer grasa no vamos a ser saludables. Hay pacientes que hacen mucho ejercicio, que a lo mejor comen un poquito más de grasa, pero lo demás está balanceado y no están ni con colesterol alto, ni con triglicéridos altos. Entonces sí tiene mucho que ver el estilo de vida de un paciente y cómo llevamos las porciones. Cierto. O lo del alimento para que no tengamos alguna alteración intestinal.
3: Dieta balanceada, ejercicio, claro, y agua.
8: Sí, la eso clave, sí, ¿no? Nos ayuda en todo, sí, porque a veces, y lo vemos en pacientes que están en sobrepeso o en obesidad, que toman medicamentos, lo digo, también por eso hay cirugía bariátrica, sí, ¿verdad? Porque pues tienen hipertensión, diabetes y demás, y eso sí les va a ayudar a bajar eso, quitarlo. Pero si un paciente se pone las pilas, por decirlo, baja de peso, no sé, está en 130 y se baja 100, y no rápido, o sea, a lo mejor en un lapso de un año puede que deje todos sus medicamentos por lo mismo.
3: Cierto.
8: Entonces, pero aquí hay que ver si fue por el sobrepeso y la obesidad lo que nos causó el problema. Entonces, sí, sí conlleva mucho el hábito alimenticio y el ejercicio nos va a ayudar. Digo, en la gran mayoría de las veces, ¿verdad?
3: Y lo mencionó, Doc. ¿Sí? Los buenos hábitos.
8: Claro.
3: Así es. Y bueno, Doc, ¿tiene números de contacto?
8: Sí, claro, es el 8183-334746 y el 8184-761694.
3: Vamos a repetir esos teléfonos de contacto, 8183-334746 y el otro número, 8184-761694. Doc, gracias.
8: Nombre
3: de
8: ese team.
3: Y gracias a la gente que estuvo en sintonía el día de mañana con más información de salud.
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0: Son las 8:33 grados.

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0: Son las 9:33 grados.

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0: 9:24, 33 grados.
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0: Son las 10:31 grados.

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0: 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La alimentación de nuestras mascotas es fundamental. Y no cualquier sobre les puede proporcionar los nutrientes que necesitan. Frente a tantas opciones en el anaquel, ¿estás tomando la mejor decisión para tu Michi? ¿O solo te dejas llevar por el empaque? Quédate para conocer el estudio de calidad de alimento húmedo para gato.
3: Y para este ciclo escolar, en nuestra sección Brújula de Compra, hablaremos sobre las clases de regularización. Descubre cómo elegir la mejor opción, comparar precios y cuidar tu economía.
0: Quédate en la Revista del Consumidor Radio.
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3: Cuando abres esa lata o sobre que tanto le gusta a tu gato, ¿tienes claro qué le está sirviendo exactamente en su plato? Aunque lo veas durmiendo en el sofá, tu gato es un cazador innato. Su cuerpo ágil y flexible, sus garras retráctiles y sus sentidos tan desarrollados lo convierten en un depredador por naturaleza.
0: Para mantenerse sano requiere una dieta equilibrada que le aporte elementos esenciales como agua, proteínas, grasas, carbohidratos, vitaminas y minerales.
3: En el mercado podemos encontrar dos clasificaciones de alimento húmedo para gato: los que proporcionan una nutrición completa y balanceada y los que funcionan como complemento. Los alimentos balanceados y completos están formulados con proteína animal, granos de cereales, proteína vegetal texturizada, vitaminas y minerales.
0: En cambio, los complementos se elaboran principalmente con productos cárnicos, añadiendo un alto contenido de grasa para mejorar su textura y su sabor. Y para que sepas exactamente qué le está sirviendo a tu Michi, el Laboratorio Nacional de Protección al Consumidor analizó distintas presentaciones de alimento húmedo.
4: Analizamos 54 muestras de alimento húmedo para gato. Entre ellas se incluyeron opciones para gatos, gatitos, gatos mayores de 7 años y gatos con necesidades especiales.
3: Para saber qué contiene cada producto, se verificó que todas las muestras presentaran su información comercial y cumplieran con la cantidad de contenido neto declarada en su empaque.
0: En la parte nutricional, se determinó el nivel de grasa, proteína y carbohidratos. Además, se midió cuánta agua hay en los productos.
3: También se analizó el aporte de fibra y se calculó el aporte calórico por cada 100 gramos de producto.
0: ¿Cómo le fue a las marcas analizadas?
4: Entre los resultados más interesantes encontramos que todos los productos cumplían con el contenido neto y que además contaban con el registro de Senasica. El alimento para gato, además de contener las grasas, proteínas y carbohidratos, incluyen aminoácidos como la taurina y la arginina, que son necesarios para los gatos ya que ellos no producen las cantidades suficientes.
3: Recuerda que si un producto promete algo en su etiqueta, debe comprobarlo. Por ejemplo, Purina One Visible Nutrition con carne usa la leyenda supernutrientes, pero no pudo demostrar que realmente los contenga.
0: Y cuidado con las imágenes engañosas. El producto Grand Pet Carne Fresca muestra la foto de un filete de salmón en su empaque, pero al revisar sus ingredientes, el salmón no está presente. Este tipo de gráficos puede confundir fácilmente.
3: Además, detectamos que tres productos de la marca Grand Pet declaran tener más proteína de la que realmente te están vendiendo.
0: Y en cuanto a la humedad, Ghosty Fresco, Adult Tuna with Salmon y Grand Pet Natural Gourmet, receta de pescado a las finas hierbas, contienen más de la que reportan en sus empaques.
3: Finalmente encontramos dos productos de la marca Grand Pet Quisha que incumplen la norma oficial mexicana, ya que no presentan el símbolo de la unidad de medida para indicar su contenido neto.
0: No olvides que cada Michi es único.
4: Existen productos que están diseñados para cubrir las necesidades nutrimentales de todos los gatos, pero siempre es recomendable asistir al veterinario y que él determine si necesita una alimentación especial. En el Laboratorio Nacional de Protección al Consumidor trabajamos todos los días para orientar y brindar información a las y los consumidores para que tomen mejores decisiones de compra.
3: Una vez que hiciste la mejor compra y que ya estás en casa, el manejo del alimento es clave para aprovechar todos sus nutrientes. Para empezar, recuerda seguir las porciones sugeridas en la etiqueta. No olvides que una vez abierto el empaque, debes sellar la lata con una tapa de plástico o transferir el contenido a un recipiente hermético antes de refrigerarlo.
0: Si decides cambiar de marca, hazlo de forma gradual. Ve mezclando el producto nuevo poco a poco para evitarle cualquier problema digestivo.
3: Al final del día, leer las etiquetas, comparar opciones y conservar bien su alimento es la mejor forma de demostrarle amor a tu Michi.
0: Si quieres tener más información sobre el estudio de calidad de alimento húmedo para gato, consulta la revista del consumidor de agosto en su versión impresa o digital.
3: Consumidor. El camino del aprendizaje tiene distintas etapas y a veces los estudiantes se enfrentan a retos en la escuela que requieren un apoyo extra. Para esos momentos, las clases de regularización son la mejor estrategia de acompañamiento.
0: Su objetivo principal es reforzar, complementar y mejorar lo que aprenden en las aulas a través de una atención completamente personalizada. Con este método, se garantiza un entorno óptimo para la concentración, donde el aprendizaje va al ritmo de cada estudiante.
3: Esto no solo se nota en mejores calificaciones y en la prevención del rezago, también ayuda a desarrollar hábitos de estudio, organización y técnicas de aprendizaje clave para el futuro. Pero sobre todo, le devuelve a los estudiantes la confianza en sus propias capacidades. La regularización es el impulso ideal para consolidar su camino al éxito escolar.
0: Antes de inscribir a tu hija o hijo a clases de regularización, considera lo siguiente para tomar la mejor decisión.
3: Primero, identifica sus necesidades de aprendizaje, ya que cada estudiante tiene dificultades distintas. A partir de ahí, busca un lugar con una metodología de enseñanza que se adapte a su estilo.
0: Al momento de elegir, compara distintas opciones. Verifica el perfil de los docentes y dale preferencia a los lugares que ofrezcan grupos reducidos.
3: Para ir a la segura, consulta referencias de otras madres, padres o tutores. Y un paso indispensable. Antes de firmar cualquier documento o hacer un pago, revisa el Buró Comercial de la Profeco en burocomercial.profeco.gob.mx. Así sabrás si el lugar tiene quejas.
0: Una vez que decidas inscribirlos, organiza bien tus horarios y escucha cómo se van adaptando. No olvides solicitar y conservar tus comprobantes de pago.
3: Y si lo que buscas son clases de regularización en matemáticas para primaria o secundaria, en la revista del consumidor te facilitamos la tarea.
0: Recopilamos precios, horarios, formas de pago, ubicaciones y datos de contacto de diversos centros de aprendizaje para que elijas la opción que mejor se ajuste a tu presupuesto.
3: Puedes encontrar toda esta información a detalle en nuestra brújula de compra del mes de agosto. Recuerda que la educación es una de las inversiones más importantes. Infórmate, compara y elige la opción que mejor impulse el desarrollo de tus hijas e hijos.
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0: 6, 12, 26 grados.
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0: Génesis 98.1. 6, 22, 26 grados.
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8: ¡Hola Monterrey! ¡Buenos días! ¿Cómo amanecimos el día de hoy? Esperamos aquí toda la gente Génesis que esté con Tocho Morocho, mi querido Donato.
5: ¿Cómo están? Buenos días, soy Donato y qué gusto, de verdad qué gusto. Hasta las 9 de la mañana con ustedes, trayéndoles música, platicando un poquito. Mira, hay una palabra, dos palabras muy en tendencia, Dino, que hoy me gustaría como desmenuzar.
8: Okay. A ver, venga.
5: ¿Ubicas ahora el término farmear aura?
8: Sí, cómo no.
5: ¿Y ya lo conoces a la perfección?
8: No a la perfección, pero o sea, sí.
5: ¿Sabes por dónde va?
8: Sí, fíjate que ayer hicieron una dinámica los chavitos ahí en la prepa de la Merry.
5: Ah, mira.
8: Y los grabó. Ajá. Y me lo estaba enseñando yo. Ah, están farmeando ahora. Mamá, qué asco. Tú no digas esas cosas. Y yo,
5: ¿Por qué no?
8: Me gusta.
5: Eso María, lo de jóvenes,
8: sí,
5: dice.
8: Sí, o sea, como que yo. A ver, mijita, primero que nada, yo tengo que saber de qué se trata para poderte entender. Porque si no, yo no te entiendo.
5: No, es que luego hay unas palabras que el significado está cañoncísimo y no sabes ni para dónde va.
8: ¿Verdad que sí?
5: Como el 6-7. O, bueno, ahora que en la casa los famosos usan mucho el Asifor y...
8: Bueno, pero el Asifor es una palabra inventada por Karina.
5: Pues y el 6-7 también es una palabra inventada por quién sabe
8: alguien,
5: quién.
8: Claro.
5: Y el farmear ahora también. O sea,
8: farmear
5: son...
8: Farmear ahora.
5: Son complementos que se complementan.
8: Otra frase nueva.
5: Exacto.
8: Para mí, fíjate, en mi época, farmear ahora, ¿sabes qué era?
5: ¿Qué era?
8: Bailar el gato volador, ver a Mayito Besares bailando el gallinazo.
5: Ok.
8: Todo eso era un tipo de farmear ahora.
5: Farmear ahora.
8: ¿No?
5: Mira, para la gente que nos está escuchando y dice, hoy por hoy, no comprendo
8: qué es
5: farmear agua. Ahora, mira, para empezar, el farmear viene desde un tema como gamer. Significa
8: ¿sí?
5: como cultivar o, sí, hacer como muchos puntos.
8: Así es.
5: Y eso, pues, o recolectar también. Y eso sale como del videojuego y se junta con el aura, que el aura es lo que hoy conocemos, ¿no? Tal vez una presencia, carisma, actitud. Y por eso lo vemos como mucho hoy en bailes.
8: Ajá.
5: Pero siento que no son tampoco como que un baile muy acá.
8: Es que no es un baile como tal.
5: Ajá.
8: Son una serie de señas que están haciendo los jóvenes y que hacen como tipo retas.
5: Sí.
8: Entonces uno hace unas señas y hace y se mueve y mueve los pies, pero sin sentido y sin música.
5: Y sin nada.
8: O sea, nada más es moverte y punto. Y luego que lanza la reta.
5: Ajá.
8: Y lo empieza a hacer el otro chavito.
5: Sí.
8: Y la raza que está alrededor solamente están observando y viendo y pues
5: y alentando. Festejando el que mejor le haga.
8: Ajá.
5: El que mejor esté farmeando el aura.
8: Ayer me tocó ver uno que hasta breakdanceó, haz de cuenta.
5: Ok.
8: Dentro de farmear aura, empezó a hacer sus señas y terminó haciendo breakdance. Y yo, eso no se llama farmear aura, se llama breakdance.
5: O sea, hoy por hoy pudiésemos decir que Michael Jackson, híjole, no,
8: farmeaba el aura
5: impresionante.
8: Todo el tiempo.
5: Ok. Por ahí va, ya lo entendieron. Mi señora bonita, mi señor caballero, ya todos estamos dentro del mismo contexto.
8: Es correcto.
5: ¿No? Entonces, por ahí nos vamos a ir el día de hoy, si les parece bien.
8: Me parece perfecto. Quique Méndez, ¿tú farmeas el aura?
5: Con la música.
8: Con la música, ¿verdad? Sí. Ahí con la música. Exacto. Le mueve que dice 6-7, ¿qué Ajá. pongo? ¿Qué pongo?
5: Ay, no, 6-7 todavía se me complica más.
8: 6-7 es más o menos.
5: ¿Y no?
8: Y no, bueno, sí.
5: O sea, es que eso es lo complicado.
8: Sí, es que la connotación tiene mucho
5: que ver. Es que siento que para nosotros como, o sea, es como nuestro 2-3, ¿no?
8: Sí.
5: Está 2-3, pero luego te metes a investigar y no es cierto. 6-7, no. O sea, tú ahorita puedes decir, vámonos, esto es Génesis 98.1, 6-7. Ay, ¿por? O sea, no es lo que no entiendo.
8: Amaneciste muy filósofo hoy, Donato.
5: Pues un poquito.
8: Bastante, diría
5: es
8: yo.
5: Que ayer me dijeron inculto y hoy ¿Qué tenía ole? Que decir
8: ¡Ala!
5: Con permiso.
8: ¡Ala! O sea, él venía con la idea de decirme inculta a mí por no saber
5: no,
8: qué significa farmear aura, pero mira,
5: es más,
8: mi rey santo.
5: De hecho,
8: conmigo, o sea, no, mi rey santo.
5: Un poquito tarde, pero yo quería que me fondearan con Mozart.
8: Si se pudiera. Ahorita te buscamos la que se ponía Armando Hoyos.
5: Ándale, esa.
8: Esa ahorita justo te la buscamos. Esa. 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
8: Ahorita
5: más al ratito les platicamos de todo esto. Y nosotros pues nos vamos a música, Quique.
8: ¡Claro! Lentos. Vamos arrancando ya esto que se llama Hola Monterrey. Son las 7 de la mañana con 5 minutos.
5: No te vayas, estás en Génesis 98.1.
8: ¡Bienvenidos!

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9: Son las 7 de la mañana con 9 minutos. Oigan, antes de ir a tiempo de niños, yo quiero hacer un, ¿cómo se llama? Reporte vial. Porque hay, está Servicios de Agua y Drenaje trabajando en Avenida Cuauhtémoc, en los carriles del lado derecho, es decir, los de baja velocidad, tienen tapados 3 carriles a la altura de Washington, ¿ok? Entonces, para que tomen su precaución, porque hay mucho derramamiento de agua y pues agarran mucha velocidad, abusados, y aparte, pues hay que bajarle porque sí están cerraditos los 3 carriles
10: los primeros 3
9: del lado
10: carriles.
9: Derecho, exacto. ¿Verdad? Nada más para que sepan.
10: Con cuidado.
9: Sí, porque luego...
10: Sí, porque agarramos un poquito como autopista esa avenida, entonces mejor...
9: Que no es el deber ser.
10: No, obviamente no.
9: Pero cuando están bien... Cuando están bien sincronizados los semáforos.
10: Sí, pues está bien a gusto.
9: Cuando no
10: pero
9: va
10: ahorita
9: tarde.
10: No, porque luego aparte los camiones están para esos carriles y luego se tienen que meter.
9: Sí.
10: Y bueno, entonces nada más mejor como, precaución.
9: Exactamente, como reporte vial.
10: Exacto.
9: Oigan, pues aquí nos hacen una pregunta. Mi querida Saraí, hola Saraí, ¿qué quieres preguntar?
11: Hola, buenos días. Ya que estamos entre adultos, decir 6-7 es decir 2-3, así de nuestra época.
10: Es que lo que te digo.
9: Ahí está el meollo del asunto.
10: Ajá.
9: Eso es lo que no sabemos.
10: Junto contigo, Saraí, lo estamos descubriendo. Sí. Si hoy alguien por hoy sabe, híjole, no, yo ya entendí a mi niña, a mi niño, el 6-7, por favor, compártanlo.
9: Por favor.
10: Según la inteligencia artificial, dice que 6-7, entre más raro lo implementes, o sea, ahorita lo que te decía, de que esto es Génesis 98.1, 6-7.
9: O sea.
10: Eso es, o sea, ahí está el gancho. Literalmente. Entonces, ¿está todavía peor?
9: Sí, porque normalmente dices, bueno, entiendo el término,
10: ajá,
9: pero ¿y ahora? Es como el me da FOMO.
10: Bueno, pero o sea, el FOMO no, creo no, que no. Ya lo entendemos.
9: Sí, ¿no? Ahorita ya lo entendemos, pero al principio no lo entendíamos.
10: Estaba complicado.
9: O sea, era como me da FOMO. ¿Qué es FOMO? O sea, ¿por qué?
10: Pero
9: entonces,
10: mínimo...
9: Entonces tenemos que investigar nosotros, sí, papás, para poder entender lo que están hablando.
10: Pero mínimo el FOMO es una sigla de algo, es fear out, o sea, es, vaya, perderme algo, sí, el sí, miedo sí. A perderme algo.
9: Sí, hasta que lo investigué y lo leí, fue que me di cuenta de qué se trataba.
10: Pero 6-7 hasta escucha... puede ser, ¿a qué hora vas a llegar 6-7? O sea, entre las 6 y las 7.
9: Sí.
10: No sabes, nunca sabes.
9: Pues es que no, oigan, porque no es complicada la existencia, criatura.
10: Cada vez está más complicado esto.
9: Es que volvemos a lo mismo, o sea, van cambiando las cosas. Hace rato eran los Terians.
10: Sí, y fue ayer, o sea.
9: O sea, eran los Terians, y antes de los Terians, ¿qué era? No me acuerdo.
10: Pues no, yo tampoco.
9: O sea, van cambiando.
10: Porque también
9: tan
10: en la
9: rápido.
10: Moda, ajá, que ni se queda como, no se permea, pues al final de cuentas.
9: Van cambiando muy rápido,
10: sí.
9: ¿No? Los chavos. Y ahorita eso de farmear el aura es así como que, ay, pues. Cucuzú.
10: ¿Qué onda? Pues justo esa es la plática. Si les parece, hoy la plática chavorruca va a estar fuerte. O sea,
9: es que,
10: ¿qué pasó?
9: Chavorruca, sí. Es que mira, nuestro productor Quique nos manda el significado que viene en el internet.
10: Sí,
9: ¿de
10: Six Seven?
9: Dice, no tiene un significado real ni literal. Es un meme y una muletilla viral en internet que los niños y adolescentes usan para responder a casi todo, bromear o desconcertar a los adultos. Uh-huh. O sea, también lleva su jiribilla. Es así como que, ay, no me va a entender.
10: Sí, es
9: mi
10: como
9: mamá.
10: Ponte a hacer tu cuarto, te falta recoger esto, tender la cama.
9: Ay, mamá, subir las cosas. Six seven. Ay, no, pues me enojo más.
10: Es como un...
9: ¿Cuál Six Seven? Ven para acá, ponte a recoger. ¿A poco
10: eso,
9: no?
10: Eso, claro.
9: Porque te enoja más no entender.
10: Ajá.
9: Es que no entender te frustra.
10: O es que pues, también la connotación puede ser como un... Uh-huh, sí, ajá. Entonces, ¿te da coraje?
9: Claro,
10: no,
9: claro.
10: No, qué coraje, ya. Estoy molestísimo.
9: Sí, está muy feo.
10: No se lo tomen tan personal como nosotros.
9: No, es que sabes que, la verdad, papás, por favor, apoyen mi emoción porque creo y me siento que no soy la única en el mundo que te da impotencia no entender. O sea, ahora entiendo a mis papás.
10: Claro.
9: Cuando nosotros usábamos ciertos términos y que de pronto era, ¿qué dijiste? Ven para acá, ¿qué dijiste? Ay, papá, dije tal. No. A mí me explicas, ¿qué me quisiste decir con ese tú? Pues eso, o sea, no es nada. Ahorita es lo mismo con el zigzag.
10: Sí, totalmente.
9: Lo mismo.
10: Y con el farmar el aura y todo eso. Pero entonces, hoy queremos saber si, por ejemplo, el contexto o el... Si el contexto de farmear aura quedó entendido para ustedes, ¿no? Porque...
9: Esperemos que sí.
10: Hablamos de que son como, pues sí, movimientos, bailes, al final de cuentas como muy exagerados tal vez, sin sentido alguno, pero que hace que la gente se emocione. Entonces, si tú tienes algún artista que dices, este cuate farmea ver el aura al 100%,
9: ajá,
10: ¿quién sería?
9: Puede ser también.
10: Yo pondría a Jenny Rivera.
9: Jenny Rivera farmea a Belaura.
10: Sí,
9: ah,
10: claro.
9: Con el pasito.
10: Hay un video, no, hombre, hay un video que está recordando a su mamacita a todos y
9: sí,
10: haciendo movimientos.
9: Sí, es cierto.
10: Y se ponía bien locochón en el escenario.
9: Tal cual.
10: Entonces, ella farmea a Belaura.
9: Sí.
10: Porque también decías, puede ser, oye, Jenny, estoy entendiendo qué está haciendo la mujer ahí.
9: ¿Eso qué significa?
10: Ajá.
9: ¿No?
10: Exacto.
9: Chayanne farmea a Belaura.
10: Claro.
9: Totalmente.
10: 100%.
9: Totalmente, porque hace unos movimientos que dices tú, oh my God.
10: Órale, ¿qué onda?
9: Sí, está cañón.
10: Lady Gaga farmea a Belaura.
9: Lady Gaga, sí.
10: También dices, ¿qué estás haciendo? A veces, ¿no?
9: No, sí, desde la ropa que usa.
10: Sí.
9: ¿Te acuerdas del vestido de carne?
10: Es que siento que farmear a Belaura también tiene
9: cruda.
10: Justo esa jiribilla, ¿no? De decir, ay, ya te estás pasando de chiflada.
9: Sí,
10: y como que está rarón, ¿no?
9: Y en cuanto a las frases, fíjate, Josué por acá nos dice, hola, buen día, felicidades por su programa que está muy chicle bomba.
10: Otro.
9: ¿Qué es eso, Josué?
10: Ay, tú has usado chicle bomba, según
9: yo. No, chicle bomba.
10: ¿No?
9: No, nunca, no. Chicle
10: ay, no,
9: bomba,
10: no, no, no, no,
9: no,
10: ahí no, sí ya no.
9: No,
10: ahí sí
9: chicle
10: ya
9: bomba
10: no. Ahí viene
9: no,
10: enojada.
9: Eso no lo he utilizado
10: Six
9: yo.
10: Six ¿Ves?
9: Vámonos a música porque este niño me va a sacar de quicio a mí.
10: Bueno, pero entre esta plática, ¿qué si entiendes, qué no entiendes? Súmate a nuestra conversación.
9: Y si encuentras un artista que tú creas que farme Laura, compártela también. Para nosotros encontrar y estamos buscando el origen, el porqué. Queremos entender.
10: Exacto.
9: El día de hoy, ¿verdad?
10: Y con esa subida al tren, bueno, tú puedes estarte llevando una pizza de Isla y Pizza.
9: Qué
10: buenísima
9: rico.
10: Para este segundo día de la semana, martesito, con comida ya preparada, ya lista.
9: Ay, sí, porque qué flojera hacer hoy.
10: Totalmente, confirmo.
9: Son las 7 de la mañana con 16 minutos. Vamos a música. 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
6: 7:25 Donato, te decía fuera del aire que ya me acordé que tengo que ir a Soriana hoy. Hoy, a comprar café soluble.
7: Ay, mucha gente necesita su cafecito siempre.
6: Oh, sí, al ratito les platico. Ay, es que un café a esta hora es muy rico.
7: Siempre se antoja.
6: Es muy rico y huele muy rico.
7: Ay, sí.
6: ¿Verdad? Para compartir esta buena charla.
7: Esos buenos momentos.
6: Ay, sí, para que nos ayuden a desmenuzar lo que piensan los criaturos hoy en día. ¿Por qué sacan tanto término tan
7: locochón?
6: Raro.
7: Sí.
6: ¿No?
7: Oye, por ahí nos llegó un mensajito. Que dice un buen contexto de farmear el aura.
6: Sí, bueno, acá dice: el que farmea el aura es David Olivares.
7: Claro.
6: Con sus pasitos. ¡Sí, es cierto, Josué!
7: Sí.
6: ¡David Olivares!
7: Sí, se mueve muy, muy de farmear el aura.
6: Tiririririr. Sí, claro. 100%. ¿Sabes quién farmeaba el aura?
7: ¿Quién?
6: Emilio Navaira y Raulito, su hermano. Claro, tiqui, tiqui, tiqui, tiqui, tiqui, tiqui, tiqui, y te ponías
7: y para hacían, atrás
6: tiririririn, y movían así como que los brazos o las piernas.
7: Hay otro.
6: Sí,
7: que,
6: ellos formaban el aura, claro.
7: Que creo que estaba en el 90s Pop Tour, que era un señorcito. Que empezó bueno, es un señor, pero que empezó desde muy pequeño.
6: No puedo contigo.
7: Ahorita les busco quién es, porque no me acuerdo.
6: O sea, todos los que salen en el 90s Pop Tour son los señorcitos.
7: No, farmean el aura.
6: También. Celina,
7: no,
6: dice Quique Méndez. Celina también.
7: Sí.
6: Celina.
7: Sí, sí.
6: ¿Cómo no?
7: 100%.
6: Con la lavadora, el pasito de la lavadora.
7: Sí, el de las caderitas.
6: ¿Cuál señorcito de los 90?
7: Ay, es que tiene un nombre. No, vamos a ignorarlo.
6: Señorcito, porque no, es que no lo puedo ignorar.
7: No, ya sé, pero me voy a tardar.
6: Voy a estar la mitad aquí en el programa y la mitad mi cerebro va a estar pensando ya quién sé. Es el señorcito. Alex Sintek no baila.
7: No, cero de esos. No es tan. Sí es icónico, pero no tanto como los que se están en los 90s. Tal vez me lo estoy fusilando y estoy en otro tour de esos.
6: Se me hace que ha de ser otro tour porque.
7: Sí.
6: De los 90s, sí, todos farmean el aura, todos. Pero
7: ay,
6: no
7: es
6: sé.
7: Que empezó, te digo.
6: Que empezó muy chiquito.
7: Sí, muy, muy chiquito.
6: Pues todos empezaron bien chiquitos.
7: Sí, y bailaba muchísimo. Y hoy por hoy también baila muchísimo. Sí,
6: Pablito Ruiz.
7: Pablito Ruiz.
6: Pablo sí. Ruiz.
7: El farmeaba
6: la
7: obra.
6: Mamá, ella me.
7: Pero ¿cuál es? Ándale esa.
6: Mamá, estoy enamorado.
7: 100%.
6: Sí, cómo no.
7: Farmeaba la obra.
6: Pablo Ruiz. Gracias, Quique Méndez. Y
7: gracias.
6: Todavía lo sigue haciendo.
7: Sí.
6: Acaba de venir a Monterrey hace poquito.
7: ¿Verdad?
6: Se juntaron las fanses.
7: Pero nada más él. O en tour, es que según yo también andaba como sobre
6: no,
7: un...
6: No, vino a hacer un como un showcase, como algo chiquito,
7: okay.
6: Pero también andaba en tour.
7: Ya.
6: Sí,
7: me acuerdo de algún otro, ¿no? Tal vez en el que era la competencia del 90s, que era de Cabá.
6: Ah.
7: Ya se subieron otros, no me acuerdo
6: sí,
7: cómo
6: sí,
7: se
6: sí,
7: llamaba.
6: Sí, sí, ya sé cuál.
7: Pero iba por ahí. Oye, pues parte de las, pues tal vez palabras o frases y que
6: raras.
7: Tal vez mi señora bonita, mi señor caballero han escuchado ahí de las bendiciones y dicen...
6: No lo entiendo.
7: Qué fregados.
6: Sí.
7: ¿De qué
6: o
7: está
6: sea,
7: hablando?
6: ¿Qué?
7: Esto ya no es ni inglés, ni francés.
6: Ni nada.
7: Ni japonés. De
6: ¿no?
7: las tres materias que tal vez están llevando, ¿no?
6: Exacto.
7: A ver, ¿han escuchado de Lulu?
6: No.
7: No, bueno, de Lulu también es una de las palabras que últimamente se utiliza y es como una fantasía, como una ilusión.
6: De
7: como,
6: Lulu.
7: Ando bien de Lulu por, no sé, Belinda, o sea, no sé, por andar diciendo un tema, ¿no? O sea, estoy bien ilusionado con este canijo, con esta chica.
6: Tan bello que es nuestro idioma. Tan grande y extenso que está el diccionario de la Real Academia Española.
7: No, no andes diciendo cosas
6: como
7: porque
6: para
7: tú,
6: que saquen
7: tú no. Siempre estás diciendo tu frase esta de esta no chicle bomba, la otra.
6: Chicle bomba, yo no decía chicle bomba, no, eso dijo Josué.
7: Sí, tú no dices chicle bomba, pero dices la otra frase.
6: Pues qué, no sé, digo muchas.
7: Ahorita no va a salir. Todos los días la dices.
6: Todos los días lo digo.
7: Sí. No, no todos los días, pero de repente ahí te sale. Ah, ¿qué te digo? Eso ya es muy, muy de señora.
6: Muy, muy oldies.
7: Ajá.
6: Siempre me dice, o sea, el bebé. Le decían el bebé y no entendía.
7: No, pero
6: hoy, farmear ahora.
7: Hoy por hoy ya tampoco yo ya no entiendo. Estoy como en esa línea de ya no entiendo ni a los señores ni a la chaviza.
6: ¡Úquela! No, tú estás peor.
7: Sí, yo estoy peor.
6: Tú estás peor.
7: Oye, también está el tema vibe. Que esa creo que sí también mucha gente la puede entender.
6: Ah, no, sí, me da vibe,
7: como,
6: sí.
7: Me da vibe.
6: Me da, o sea, como vibra.
7: Vibra.
6: Me da vibra de tal.
7: Esa está fácil.
6: Me da vibe, sí.
7: Luego está que de la palabra cringe ahora sale la connotación solo ink. I-C-K. Y es exactamente lo mismo. Es algo que de repente como que...
6: decía el doctor Chapatín, me da cosa.
7: Ándale, exactamente. Es como,
6: es que me da cosa.
7: Pero ¿sabes qué? Es como quitarme la atracción o el interés por algo o por alguien.
6: Ajá.
7: Es como, ya, o sea,
6: me da
7: pues
6: cringe.
7: Sí, me da cringe. Ajá. Pero ahora que no cringe, ahora solo ink.
6: Dios de mi vida.
7: Canción.
6: Dios de mi vida, de verdad.
7: No te digo.
6: Diría Marco Antonio Solís, ¿a dónde vamos a parar?
7: Ay, ya sé.
6: No.
7: ¡Qué mucho!
6: Eso también diría.
7: Ah,
6: mira, por
7: allá?
6: Acá dice, el de Lulu en mis tiempos era anda cacheteando la banqueta.
7: Vámonos.
6: Sí, es cierto. Es que aquel anda cacheteando la banqueta,
7: sí, que
6: por aquella.
7: Ajá. Bueno, yo creo que yo utilizo el de Lulu. Ah, no, yo solo el Lulu.
6: Gracias, Rosy.
7: Pero es más como loco. De
6: ¿sí?
7: Que anda de Lulu. Pero así como que anda ya. Sí, iba a decir otra palabra con la... Digo, iba a decir otra frase de la banqueta. Que anda haciendo pipí fuera de la banqueta.
6: Ah, ok. Sí te entendí.
7: ¿Por ahí?
6: Yo te entendí.
7: ¿Tú me entendiste?
6: Yo creo que la gente también
7: yo
6: te entendió.
7: Yo creo que también, exacto.
6: Pero no
7: pero
6: la
7: para
6: puedes
7: no
6: decir.
7: Caer en correnteadas, ¿no?
6: No, imagínate. Regresamos al programa de ayer de los regaños. No, estamos muy
7: no,
6: bien
7: estamos
6: así.
7: Perfectísimos.
6: A ver, por acá, dice... Hola, Monterrey, buenos días para participar. Ya participas. Dice que sí, que Selina. Dice Jorge, sería Selina.
7: Selina, que farmeaba el aura.
6: Que farmeaba el aura.
7: Claro.
6: Ok.
7: Pues al final de cuentas, hoy estamos encontrando juntos como estos puntos que hoy por hoy los escuchamos por todos lados, pero pues no entendemos al 100.
6: Entendemos más o menos.
7: Y le estamos encontrando esta solución, ¿no?
6: Sí.
7: Este punto de arranque de decir, ay, ya hoy que se pongan a platicar mis niños, los voy a entender perfecto.
6: Sí, sí. O sea, el chiste es entenderlos.
7: Sí, que sí.
6: Ah, obviamente, yo entiendo y lo sé, que hay ciertas edades en las que ciertas palabras no se ve bien que las digamos, los adultos. Pero
7: ya.
6: Lo importante es entenderlas.
7: Como lo que te dijo
6: sí,
7: María.
6: Que me dice la María, tú no digas eso. Ah, chis, ¿por qué no?
7: Pues si yo estoy
6: me dice,
7: en la
6: no,
7: puritita
6: mamá.
7: Onda.
6: Claro, como debe de ser.
7: Ahí ya te estás. Ahí estás farmeando a Laura, por ejemplo.
6: Sí, han visto lo que hice.
7: Eso es un mito de rock, así de
6: sí,
7: queremos
6: así
7: rock.
6: Como...
7: No, ahí ya, completamente sé cuántos años tienes, tu RFC, todo.
6: Conozco hasta tu huella dactilar.
7: Sí, literalmente. ¿En qué década eres?
6: No.
7: ¿De qué generación te puedo poner?
6: ¡Auxilio! ¡Hola, Monterrey,
7: si eres
6: auxilio.
7: Antes o después de Cristo.
6: ¡Sálvenme de este niño, por favor! De este jovenzuelo. Que no sabía que es farmear el
7: chaval.
6: Aura. Este chaval. Oye, vamos a música. Esperamos sus reportes. 8120-229-981. 8120-229-981. Para que nos platiquen. Exprésense. Hola, Monterrey, es para que se expresen. Para platicar todos juntos, ¿no?
7: 100%. Estas palabras que no entiendes o que hace poquito dijiste, por fin ya la caché.
6: Ajá.
7: O en mi juventud era esta frase que tal vez mi papá o mi mamá no entendían. Todo eso, hoy hoy lo estamos desmenuzando.
6: ¿O por qué no? Como mamá o papá, escuchaste algo y luego quisiste como encajar y lo dijiste y lo dijiste. Ay, ¿qué dije? Dios,
7: como Mariana.
6: ¿Cómo para qué? Dijo, como Mariana. ¿Qué fue lo que dijo?
7: Y queso. Y que soporte.
6: Sí.
7: Y no, es la queso.
6: Y es la queso. O sea.
7: Pero ella, muy fuerte.
6: Pues sí, pero es que no. O sea, pues no que. Entró. No sabemos. Pero queremos entrar en el juego. Son las 7 de la mañana con 34 minutos. Que no se te haga tarde, pero conduce con mucha precaución. 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
11: Son las 7:44 a.m. Oye, Donato, por acá, saludos a Juan Francisco, que nos marcó Juan Francisco.
12: Ay, sí, saludos, Juan.
11: Y él dice que una vez su papá le dijo que estaba incolume.
12: Vámonos.
11: ¿Y qué es incolume? Se preguntarán ustedes.
12: A ver.
11: Bueno, pues incolume significa que alguien o algo está sano, sin lesión, daño o menoscabo después de pasar por un peligro, un accidente o una situación difícil.
12: Ah, es como el... Pues, como, ay, sí.
11: Pues es que estás bien.
12: Sí.
11: O sea, estás bien.
12: Sí.
11: ¿No? Pero incolume...
12: Casi como que agradece a la vida que no te pasó nada.
11: Ándate. Así. Algo así.
12: Por ahí.
11: Exactamente.
12: Pero en una sola palabra, estás...
11: Incolume.
12: Bien.
11: Todos los días se aprende algo.
12: Claro, un poco más corto.
11: Sí.
12: Para que no gastar tanta saliva, dices tú.
11: Pues mira, los que hablamos mucho, como tú y yo comprenderemos.
12: Sí, para reducir
11: texto. Hay que buscar palabras.
12: Para reducir texto. Oye, hace ratito nos decían otra cosa del 6-7, ¿no? Un poquito más entendido. Te llevo un novio.
11: Sí, espera un poquito.
12: Échale.
11: Espera un poco.
12: Un poquito.
11: Un poquito más. A ver, espérame, porque le había bajado todo el volumen. A ver, ahí va, a ver si se escucha, ¿ok?
13: Hola, Donato, hola, Dinora. Ahorita el 6-7 es la versión moderna del whatever.
12: Sí, así como...
11: Whatever.
12: Pues ya, lo que sea.
11: 6-7.
12: Ay, no, cada vez está más complicado este asunto del 6-7. O sea, ya llevamos como 4 significados distintos.
11: Pues es que ahí es donde está el que estamos, o sea, lo que estamos desmenuzando.
12: Sí.
11: Nadie sabe en realidad qué significa.
12: Tú solo dilo. Entre más extraño esté el tema, tú dilo.
11: Tú dilo, 6-7.
12: Oye, al rato, oye, falleció tu abuelita, 6-7.
11: No, Donato, no, pues no. Es que... también hay momentos, sí, o ¿verdad? Sea, es que hay tanta imprudencia en la vida.
12: No, totalmente.
11: No, hay tanta imprudencia.
12: No, totalmente.
11: Hay gente que se pone a hablar y mira, suelta y suelta, y para cuando acuerda, ya.
12: Ya dijo
11: hizo
12: de
11: un
12: todo.
11: Regadero. Deja
12: hizo
11: tú.
12: 6-7 por todos lados.
11: Deja tú, luego vienen las consecuencias y la cruda moral.
12: ¿Tú has tenido cruda moral por decir algo que no debías?
11: Sí.
12: Yo no.
11: Yo sí.
12: Nunca te arrepientas de nada.
11: No, yo porque por mensa.
12: Ah, bueno.
11: Eso bueno. De aplaudir cuando uno se ríe.
12: Sí, es también. Es muy de tu generación. Y si te ponemos una canción y aplaudes, también, ¿eh?
11: Y si voy al cine y me gusta la película y al final aplaudimos, también.
12: No, ese ya es por un IQ un poquito sí. Más bajo. Eso no es de generación.
11: O cuando aterriza el avión, decías el otro día.
12: No, eso está fatal. O sea, aquí no están aplaudiendo. ¿Qué hizo? ¿Qué?
11: Al piloto, hijito.
12: ¿A poco nosotros nos aplauden todos los días por hacer nuestra chamba?
11: Tú, como sabes, a lo mejor va alguien en su carro.
12: En el carro.
11: Y se acabó
12: cuidado.
11: El programa y ya se estacionó y dice, ay, ¡bravo! Estuvo increíble.
12: No, estos dos, impresionante.
11: Tú no sabes, no los estás viendo.
12: Quique, perdón por no aplaudirte todos los días por tu trabajo. A partir de hoy se aplaude a Quique. A todo el mundo hay que aplaudirle por su trabajo.
11: Vida. No, hombre, no puedo contigo, Donato Camargo, de verdad.
12: 6-7.
11: Para acá, dicen por acá, me paró un tránsito y yo diciendo 6-7.
12: Qué bien, está perfecto. Ahí si no
11: crees?
12: Lo entiende el tránsito, pues muy su show.
11: Josué, no hagas eso.
12: Sí, ten cuidado.
11: Imagínate, te para el tránsito y, oiga, usted valía exceso de velocidad. 6-7.
12: Sí. Dele.
11: Écheme la licencia.
12: Oye, tengo... Bueno, que en paz descanse. Ya como quiera no le pueden hacer nada a mi tío. Tengo un tío que una vez lo paró un tránsito. Y se hizo pasar por sordomudo. Y entonces hacía que no le entendía.
11: No, man.
12: Y se desesperó el tránsito.
11: Y le dijo,
12: ay, váyase. Y hasta se la. Le dijo una maldición.
11: Ajá.
12: Por desesperado. Entonces mi tío se da la vuelta y le dijo, ¡ey! Y vámonos, coye. Son trucos. No, no es cierto. No,
11: Donato, ¿por qué das esas ideas, amigo?
12: Porque están chistosones.
11: Pero sí, están chistosas.
12: No, es que, mira, uno, o sea, cuando se quieren manchar contigo, pues tú también juégale, ¿no?
11: Es que depende.
12: Sí.
11: Depende, pero sí, no se les
12: o sea, hay uno que es justificado. La verdad es que, por ejemplo, ahora que andan un poco más sobre lo del celular, chin, sí te molesta, pero ni modo, la verdad es que...
11: Tienen razón.
12: Sí,
11: razón.
12: Ahí sí es como, bueno,
11: ¿cuántos accidentes pues por alcance no se dan porque
12: totalmente.
11: Vienen en el celular?
12: Totalmente.
11: Cuando me chocaron fue porque la señora estaba buscando el celular.
12: El celular.
11: O sea...
12: Sí, o sea, hay unas por otras, pero luego dices, ay, espérate, o sea...
11: Nada más no les digan 6-7 y ya.
12: Sí.
11: Por favor.
12: Se pueden meter en peores problemas.
11: Totalmente. Oye,
12: porque quién sabe, al igual es un código también de ellos y dice, ¿cómo que 6-7?
11: Imagínate.
12: Se ponen más alerta. No, por favor.
11: Abre la cajuela.
12: Sí,
11: abre
12: la cajuela. No, espérate, ¿cómo?
11: Levanta las manos, sí. Bájese, ábreme la cajuela.
12: Es que el código 6-7 es un avión fuerte en la policía.
11: Imagínate.
12: No manches.
11: Pues tienen sus códigos 53-53.
12: Sí, claro.
11: Enterado, ¿no? El 40, el 20. Traigo clave 20. Y
12: sí,
11: así.
12: 100%.
11: No digan 6-7 a los agentes de tránsito ni a los policías. Evítense la pena.
12: Uno nunca sabe.
11: Son las 7:50. Vamos a música. Regresamos para seguir conversando con ustedes. Platíquenos palabras raras que digan hoy los chavitos que quieran que desmenucemos todos juntos,
12: sí,
11: ¿no?
12: Sí.
11: Que descubramos qué nos están queriendo decir las
12: esas
11: criaturas.
12: Frases que hoy por hoy no entendemos, pero que juntos podemos llegar al final del túnel.
11: Sí, sí se puede. Aquí en Hola Monterrey todo es posible.
12: Exo. Exacto.

0: 7:54 Hoy en Hola Monterrey estamos tratando de desmenuzar estas frases que usan los chamacos hoy en día y la que no chaviza, entendemos.
1: Que ya decir yo creo chaviza, ya también nos estamos poniendo el pie solitos.
0: Totalmente. Sí. Los chamacos nunca pasa de moda.
1: No.
0: ¿No?
1: Los niños.
0: No, y huerquillo también es muy del
1: sí,
0: norte.
1: El
0: huerquillo es muy del norte.
1: Hora, huerco.
0: Hora, huerco. Ven para acá, huerco.
1: Órale, lléguenle a su casa, huerco.
0: En el rancho.
1: Sí.
0: A ver, ¿qué nos dice por acá? Hola, hola.
2: Buenos días, Dinora y Donato. ¿Cómo están? Habla Norma. Oigan, hay una palabra que siempre escucho que dicen, está random, algo así.
1: Que
2: está raro o está extraño, no sé si a eso se refieran. Saludos.
0: Saludos, Normita.
1: Justo, mi querida
0: Justamente
1: Norma.
0: Justamente eso es.
1: Tienes perfecto y claros tus pensamientos. Random es algo raro.
0: Algo raro. Está random.
1: Y random en inglés es justo eso. Entonces, nada más lo estamos trayendo a lo coloquial.
0: Exactamente, exactamente.
1: Pero muy bien, Norma. Tienes un 10.
0: Así es.
1: Con tu aportación.
0: Totalmente de acuerdo. Y sí, es que hay palabras que de pronto nos sacan los chavitos.
1: Sí.
0: Y que dices, oye, espérame, ¿eso qué significa?
1: ¿Qué ondas?
0: ¿Por qué lo dice tanto?
1: Es como cuando al principio se ponía, yo sigo viendo mucho el LOL, o sea, el LOL, por así decirlo.
0: Ah, sí.
1: Y la gente no entendía el por qué se ponía.
0: No, porque al principio no sabíamos.
1: MFO, que es lo mismo.
0: Sí.
1: Me estoy riendo muchísimo, pero no puse el
0: no
1: jajaja.
0: No te pongo jajaja.
1: Ajá.
0: Por ejemplo, LOL. Alondra, mi hija, cuando se ríe por WhatsApp, no se ríe jajaja. Ja, ja.
1: ¿Cómo se ríe?
0: Porque dice, a ver, mamá, yo no me río jajajaja, ja, ja, ja. ¿No, verdad?
1: No.
0: No, me escribe un chorro de letras de así.
1: ¿Dónde?
0: Así, así.
1: Ay, ¿cómo? Pues yo más bien pensaría que se trabó la lengua, no sé.
0: Porque
1: que
0: dice,
1: se está ahogando.
0: Me dice, mamá, cuando te ríes, no te ríes. Jajajaja. Ja, ja, ja, ja.
1: Tiene un punto.
0: Sí, es cierto.
1: Tiene un punto. Pero imagínate, todavía más ridículo el de Estados Unidos, pues no creo que se ría. ¡No! ¿Sabes? O sea, no tiene sentido.
0: Es que dice que el jajaja ja, ja es como muy frío, como en realidad no te estás riendo.
1: ¿Cómo crees?
0: Y dice que el otro es como que sí se está, o sea, como que sí te estás riendo. Volvemos a lo mismo. Son chavos.
1: Sí, claro.
0: O sea.
1: Pero yo eso de lo de las. Bueno, creo que en la juventud como que el usar muchas palabras era más como emoción, así como, ¿sabes?
0: Sí.
1: De que no sé ni cómo expresarlo y son muchas palabritas.
0: Sí puede ser. Pero no, hombre, es que sí están muy, muy heavy los chavitos.
1: Están.
0: Porque
1: están
0: sacan.
1: Cañones.
0: Están cañones. Es que sacan modas, sacan palabras.
1: Sí, cada
0: sacan
1: quien.
0: Movimientos. O sea, ahorita eso. Es que ahorita con eso de enfermedad de Laura, sale cada video, Donato.
1: Sí.
0: Haciendo cada movimiento.
1: Pero ¿sabes qué? Luego también me gusta que dentro de como de tu grupo de amigos, también hay ciertas palabras que se quedan y que son de ustedes. Y
0: bueno,
1: que
0: sí.
1: Es como un diccionario del
0: individual
1: equipo.
0: Del grupo.
1: Ajá, sí. Nosotros, por ejemplo, decimos, eso está muy gallino. O sea, está muy como naquito. Gallino, gallina es que está, pero fatal. Y nos encanta, o sea, gallinísimo.
0: Pero nadie te entiende.
1: No, nadie me entiende.
0: Y
1: pero
0: como
1: eso
0: nadie
1: es lo padre.
0: Te entiende, nadie se ofende.
1: Exactamente.
0: ¿No? Ah, entonces ya sé cuando me digas
1: eso. Ay, qué gallino. Qué gallina.
0: Ya sé cuando me diga eso. Ya sé que me está queriendo decir.
1: Es que, o sea, luego, como nos juntamos tanto, de repente, sí a veces lo decimos como en el día a día y dices, no, pues no, nadie me entendió.
0: No, nadie te va a entender.
1: No.
0: Nadie. Ahora sí ya te entiendo.
1: Ya me entiendes.
0: No, pobre de ti, vas a ver, ¿eh?
1: No te preocupes.
0: No lo pienso usar contigo.
1: No pasa nada.
0: A ti te lo
1: sé
0: digo
1: con
0: directito.
1: Qué batallas. ¿Cuáles son mis batallas? No te preocupes.
0: Sé elegir mis batallas.
1: Exactamente.
0: Eso es importante.
1: Muy importante.
0: Sí.
1: Más hoy por hoy en día.
0: Sí. Fíjate que ahorita que estabas diciendo de lo de la Casa de los Famosos México, de la frase esta de la CIFOR, pues lo están usando para todo ahora.
1: Sí.
0: Pero para todo.
1: Sí.
0: O sea, lo empezaron usando para un concepto en específico que era hablar del baño. Y ahora ya lo usan para más cosas.
1: Sí. La vez pasada no sé qué estaba diciendo Aldo, como de lo que trae un tema de salud y que todo el mundo está hablando de eso. Y de la CIFOR.
0: Sí.
1: O sea.
0: ¿Y yo?
1: ¿Qué?
0: ¿Qué? O sea, ¿cómo por qué? ¿Qué? Uh-huh. Y tienes que empezar a darle una connotación a la frase mientras no te hablen claramente.
1: Claro.
0: Si Karina lo inventó, mientras ella no te diga claramente qué significa la CIFOR.
1: Sí.
0: ¿No?
1: Son palabras raras.
0: Palabras confusas. Raras. Hoy son palabras raras aquí en Hola Monterrey. Y que nos digas, ¿qué palabra te causa conflicto? ¿Qué palabra quisieras saber qué significa? ¿O qué palabra te costó entender y la empezaste a usar y de pronto la regaste? ¿O de pronto ya la usas más seguido, no?
1: Sí, sí, sí. Seguro como que ya después de que lo entiendes, ya quieres por todos lados andar de faramayosa.
0: Ay, claro, faramayosa, para entrar dentro del círculo. Y si te acuerdas de algún artista que tú digas, ese artista farmea el aura, ese mero, platícanos. Ya dijimos algunos, ya dijimos David Olivares, ya dijimos Emilio Navaira, ya dijimos Selena, ya dijimos Michael Jackson. Sí. Entonces, el que quieras, del género que
1: hasta
0: quieras.
1: Chayanne.
0: Chayanne, sí, Lady Gaga.
1: Sí.
0: Ricky Martin.
1: También Ricky Martin.
0: ¿Verdad? Bueno.
1: Gloria Trevi.
0: Gloria
1: Trevi.
0: ¡Ay, esa más que nadie!
1: Sí, sí, farmea el aura,
0: no, Gloria. Ya sonó tu alarma.
1: Ya.
0: Son las 8. Vamos a corte informativo. Regresamos después de música aquí a Hola Monterrey.
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6: Muy buenos días, mi nombre es Hugo Aranda Tamayo y le presento la información más importante.
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7: El día de hoy la temperatura máxima será de 37 grados centígrados, el cielo mayormente despejado. Se presentarán vientos del noreste de hasta 25 kilómetros por hora. La mínima esperada será de 23 grados.
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6: En menos de 2 meses, más de 10,000 beneficiarias de Ayudamos a las Mujeres han recibido su nueva tarjeta como parte de las jornadas que la Secretaría de Igualdad e Inclusión realiza desde julio en distintos municipios. Esto para ampliar los beneficios y acercar los programas sociales a todas las regiones del estado, así lo informó el titular de la dependencia, Félix Arratia. El gobierno de Monterrey invitó a los usuarios de la Regiorruta para que tramiten con anticipación su tarjeta, ya que a partir del próximo martes 1 de septiembre será indispensable presentarla al abordar las unidades y validar cada viaje. El trámite no tiene ningún costo para la ciudadanía, por lo que el servicio de transporte continuará ofreciendo traslados completamente gratuitos. Tras someter el cadáver a rigurosas pruebas de ADN y peritajes forenses, la Fiscalía General de Justicia del Estado identificó de manera oficial el cuerpo localizado el pasado 20 de agosto dentro de una vivienda abandonada en la colonia Valle de San Blas. La víctima responde al nombre de Alexis Aldair, de 18 años. Su rastro se había perdido desde el 26 de julio, fecha en que salió de su hogar y ya no volvió.
5: Toda la información nacional al momento.
6: La presidenta Claudia Sheinbaum anunció la reapertura de las exportaciones de ganado de Sonora hacia Estados Unidos. A partir del 24 de agosto, el plazo para que la credencial para votar esté disponible en los módulos de atención ciudadana del INE regresa 9 días naturales máximo, informó el instituto. La desconfianza en el sistema financiero sigue encabezando la lista de factores contra la bancarización, reconocieron especialistas.
5: La vuelta al mundo.
6: El presidente de Estados Unidos, Donald Trump, elevó la tensión comercial con Canadá y advirtió que su gobierno enfrentará consecuencias mucho peores si sus autoridades no aceptan las exigencias de Washington. Estados Unidos retiró a Siria de la lista de países patrocinadores del terrorismo, en la que estaba incluida desde 1979 y tras el restablecimiento de relaciones entre los dos países en 2025.
5: Un momento deportivo.
8: Los tenistas campeones de individuales del Abierto de Estados Unidos ganarán 5.5 millones. Este es el premio más alto en la historia del tenis del Grand Slam. La compensación total para el último Major del año subió a un récord de $108 millones, un aumento del 20% respecto al año pasado y un salto del 44% desde el 2024. Para enfocar el momento, Ramiro Palomo Zavala.
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7: Lupillo Rivera y Tania Pimentel pusieron fin a su relación y a su compromiso después de 8 meses juntos. La noticia fue confirmada por Tania, quien compartió un comunicado para informar sobre la separación. La pareja había hecho pública su relación y posteriormente anunció su compromiso. Sin embargo, decidieron tomar caminos separados. Hasta el momento no se ha dado a conocer mayores detalles sobre las razones que llevaron al fin de su relación. Para Enfoque al Momento, Dinora Ríos.
6: Estas son las noticias más importantes. Mi nombre es Hugo Aranta Tamayo. Que tenga un excelente martes.
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2: 8 de la mañana con 9 minutos. Estás en Hola Monterrey en Génesis 98.1. Hoy vamos a comer pizza, Donato Camargo.
3: Me gusta. Ay, sí, qué rico. La verdad es que sí. Y más de I like pizza. Hoy les estamos regalando pizza. O sea, qué delicia, la verdad.
2: Ay, sí.
3: Me encanta.
2: Yo quiero. Regálame a mí.
3: La pizza no puedes. Lo siento, 6-7.
2: Nunca puedes.
3: Nunca puedes.
2: No me digas 6-7.
3: Sí te puedes ir 6-7.
2: Voy a llorar.
3: No tienes por qué llorar. No seas gallina. Ahí está, ahí sí puedes llorar si quieres, pero no seas gallina.
2: Ay, no puedo contigo, Donato Camargo. Estás bien grave. Bueno, aquí el tema es que el señor Codo no me quiere regalar una pizza, pero nosotros no somos codos y les vamos a regalar
3: una pizza. A ustedes sí, a Dinora no. No puedo, por más que quiero.
2: Bueno, el chiste es que tenemos una deliciosa pizza de pepperoni de I Like Pizza, los profesionales de la pizza para ti que nos estás escuchando y que tienes esta incógnita en tu vida. Esas frases, esas palabras que traen todos los chiquillos hoy en día.
3: Esos pues momentos en los que dices, híjole, ya no estoy entendiendo nada, son los que queremos escuchar.
2: ¿Y por qué?
3: ¿Y por qué? O en algún momento seguramente, en atrás tiempo, pues estabas quedándote atrás, o sea,
2: sí.
3: del juego, ¿no?
2: Sí.
3: O sea, hace poquito también nos tuvimos que meter el clavado de lo que hablábamos de los Terians.
2: Ay, decimos, bueno.
3: ¿A dónde va? ¿Qué es esto?
2: Exacto. ¿No? Nomás ahora contéstame una pregunta.
3: A ver.
2: ¿Ontan?
3: No, ya, se acabó.
2: ¿Dónde están?
3: No, porque farmear el aura llegó a arrasar.
2: Y llegó arrasando.
3: Llegó arrasando porque aparte ayer me topé un video que ahora hasta hay competencias en donde les pagan dinero por farmear el aura.
2: ¿Sí? Ya generan.
3: Sí, sí.
2: Donato, vamos a farmear el aura.
3: Vamos a farmear el aura.
2: Ándale.
3: No, vamos a hacer una competencia próximamente aquí en la Alameda.
2: Ándale.
3: Como allá en Ciudad de México que los hacen en los parques.
2: Ya
3: y a farmear el aura. A farmear el aura con Génesis 98.1, literal.
2: Ay,
3: gente de ventas,
2: por
3: no,
2: favor,
3: pónganse
2: las pilas.
3: No se les vaya.
2: ¿Se puede?
3: Claro que se puede.
2: Todo se puede en la vida, ¿no?
3: Es que está interesante. Y volvemos a lo mismo. A ver, tal vez te ríes de como este movimiento, pero pues está padre. O sea, son chavos bailando al final de cuentas, expresándose de alguna manera.
2: Es que vuelvo a lo mismo, es lo que te decía. Fue el breakdance en su momento.
3: Ándale.
2: O sea, fue
3: el tectonic.
2: Han sido el tectonic.
3: También.
2: O sea, han sido muchas corrientes de que se ponen de moda, que los chavos adoptan. Y con uno que lo haga, hoy en día que tenemos las redes sociales, uno que lo haga y lo haga viral, y ya, con eso lo está
3: claro.
2: haciendo todo el mundo. Entonces, así es como sucede. Fíjate, por acá Clau nos dice, así como lo del coso. Nunca decíamos, pásame el coso. Ay, no, ese coso que está allá. Era la cosa, pasa
3: claro.
2: la cosa esa. Y ahora dicen mucho el coso.
3: Pero yo siento que eso que empezó como una mala dicción, tal vez.
2: Se quedó.
3: Y ya, se quedó. O sea, dio risa y se quedó tal vez el coso. ¿Qué dicen por allá?
2: Dice por acá Felipe. Dice, buenos días, Dinora, Donato. Lo que yo batallé para entender era el Grinch, me dice. Me
3: el
2: pone
3: Grinch.
2: El Grinch, es el Grinch.
3: El Grinch.
2: O mejor dicho, no sabía dónde utilizarlo. Y mi niña de 12 años me decía, papá, así no se utiliza. O sea, él lo decía de que, ay, no sé qué, el
3: por
2: Grinch.
3: Todo, sí.
2: Papá, así no.
3: No.
2: O sea, estoy viendo a mi hija de que, mamá.
3: Sí,
2: así
3: claro.
2: no es, ¿sabes? Y luego dice, y también mencionar, pues realmente en sí todos los artistas farmean el aura porque todos tienen su manera única de bailar al momento de cantar.
3: Ah, me gusta.
2: Es
3: bien,
2: correcto,
3: está
2: Felipe.
3: Lindo, está lindo, Felipe.
2: Apoyamos tu moción.
3: Grinch, para toda la gente que no sabe o de repente sí también escucha la palabra, es pena ajena.
2: Claro,
3: o sea,
2: y se escribe cringe.
3: Sí, cringe.
2: Cringe, así
3: sí.
2: se escribe.
3: Como, por ejemplo, lo que todos sentimos ahora que regañaron a todos en la casa de los famosos.
2: Por ejemplo.
3: ¿No? Ay, qué cringe.
2: Qué cringe.
3: Sí.
2: sí es como me dio penita ajena.
3: Ajá,
2: todo
3: exacto.
2: lo que les dijeron, ¿no?
3: Sí. Esos son los términos que hoy por hoy la chaviza, la juventud.
2: ¡La
3: y
2: chaviza!
3: Uno también, ya como joven adulto.
2: Es que, ¿sabes qué pasa, amigo? Que en las conversaciones ya surgen las palabras.
3: Es que o te subes o te quedas.
2: Siempre lo he dicho. O no. te subes al carrito o se te va.
3: Sí.
2: ¿No? Y si se te va.
3: Ya valiste. triste.
2: Ya no hay manera de que lo alcances, de ninguna forma.
3: No, porque al final de cuentas le vamos sumando a estas palabras ahora al diccionario.
2: Claro.
3: Ya se usan cotidiano y luego llegan más y llegan nuevas y dices, mano, caray.
2: Sí, pero de verdad, al principio yo sí decía, tan bonita que es la Real Academia Española, que tiene su diccionario, que hay tantas palabras maravillosas. Es más, yo hacía un ejercicio y ese ejercicio yo se los voy a recomendar.
3: A ver.
2: Léanse 5 palabras del diccionario todos los días. 5 palabritas nada más, no te quita mucho tiempo. Uh-huh. Para que vayas como que alimentando tu léxico y no caigas en este tipo de palabras.
3: Farmear el
2: aura. Six Seven.
3: Six Seven.
2: Son las 8:14. Vamos con música, regresamos. Nos están llegando sus mensajes. Estamos desmenuzando la vida aquí en Hola Monterrey de, pues, la chaviza.
3: Sí. Siento que ya caímos gordos con Farmear el aura y Six Seven, porque ahora que ya sabemos que de qué se trata, lo queremos decir cada 2 segundos.
2: Totalmente. Cada Six Seven. Ya me diste cringe. Vámonos, son las 8:14. 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
1: 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Presenta la hora y la temperatura. 8:18. 27 grados. 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Presentó la hora y la temperatura.
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5: Son las 8 de la mañana ya con 21 minutos. Saludos para todos los que nos dan la confianza de ser su mejor compañía en estas mañanas de Hola Monterrey, Donato.
6: Y por confiarnos también sus dudas, sus criterios que todavía no entienden igual que nosotros.
5: Exacto,
6: y
5: mira.
6: Y que se exponen al público.
5: Que no les da vergüenza.
6: Que no les da vergüenza.
5: Y si les da, se la aguantan.
6: Pues ni modo. Estamos en esto juntos, iguales.
5: Es correcto. Mira, por acá Norma nos mandó otro audio chiquito. A ver, Normita, ¿qué nos dices?
7: A mí me da pena ajena cuando aplauden en el cine o en el...
6: Gracias.
7: Avión. Saludos.
5: Norma, gracias, no, hombre, Norma, no me le des cuerda. No me le den cuerda, Donato, por favor.
6: Qué preciosa. Nos da cringe. Nos da cringe.
5: No, hombre. Mira, Grinch. Dice Grinch. El Grinch.
6: El Grinch.
5: Ese es el de Navidad. Ese es el de Navidad.
6: Es que cuando estoy en Navidad, me da Grinch.
5: Te da Grinch.
6: Sí.
5: Ok, odias todo.
6: Odio todo. No, no es cierto, amo la Navidad.
5: Oye, yo también, me encanta. Oye, Felipe dice, también recuerdo, por ejemplo, cuando utilizábamos el güey, cuando nosotros, bueno, mi época, empezamos a utilizar esa palabra que se veía mal visto por los adultos. Y ahora ya se ha normalizado, no, pues, y se dice para todo.
6: Sí, sí.
5: Nosotros no lo decimos porque somos muy respetuosos, uh-huh, pero ustedes saben qué palabra es la que estamos hablando. Por acá nos dicen, bendecido día, la palabra que me cuesta entender y creo así se escribe es...
6: ¿Qué?
5: White chican. White chican. Ay, no le entendía cómo lo escribieron. White chican. Dice, la escuché, pero no la he aplicado. Casi como lo diría Capulina, me es inclusive palabra.
6: White chican, viene el proverbio. Ay, sí. No, es cuando... El white chican es, pues, literalmente un mexicano blanco. O sea, cuando...
5: White chican.
6: Por ejemplo.
5: Es white chican, de blanco y mexicano.
6: Y blanco y mexicano. Ajá, exacto. Es como cuando un influencer dice, no, mi peor batalla es que se me haya caído una chancla al mar. Es como, ay, o sea, es un problema de alguien blanco, ¿sabes?
5: Okay.
6: O sea, viene con un tema un poquito así,
5: racista.
6: Lo quieres ver así, racial, pero al final de cuentas nadie se está metiendo con nada de eso.
5: Ok.
6: Es simplemente un género de, digo, es una palabra de decir, es como, es un problema de ricos.
5: Ah, ok.
6: Así, un poquito,
5: ya.
6: Va por ahí.
5: Eso es lo que quisiese,
6: sí,
5: decir,
6: ajá.
5: White chican.
6: White chican.
5: Qué
6: sí.
5: Loco. Dice que rico nos reímos. Que la risa
6: te
5: contagia.
6: Invitamos.
5: No, hombre, pues ríete con nosotros bastante. Oye, hola, mis queridos Dinora y Donato. Soy Vane Rodríguez. Los estoy escuchando desde temprano. No sabía escribirles o no para compartirles algunos de los códigos secretos de los jóvenes. Les comparto algunos. 6-7 no significa
6: sí.
5: Nada. Es según el contexto cómo se aplica esa frase. FOMO es miedo a perderse algo o miedo a no ser parte de algo. Son siglas en inglés.
6: Sí.
5: Y así podría seguir, pero no es correcto que decodifique el léxico de los jóvenes. ¡Ah!
6: Vámonos.
5: ¡Qué buen punto!
6: Que no le muevan nada más.
5: No es correcto que decodifique el léxico de los jóvenes. ¿Sabes qué? Tienes
6: un
5: poco de razón, porque también tenemos que ser como respetuosos, ¿no?
6: Totalmente. Sí, pues es como lo que ahorita estabas diciendo, de esta palabra que nos decía el otro radioescucha, que al igual para unas personas antes era como un poco altisonante, y que hoy por hoy lo hemos utilizado para muchas
5: muy
6: cosas.
5: Muy coloquial.
6: Pero creo que sabemos con quién. O sea, siento que a tu jefe no le dirías esas palabras.
5: No, cállate,
6: a tu mamá, a tu papá tampoco, tal vez. O sea, hay como una línea de respeto también para con quién utilizas.
5: Ándale.
6: La palabra.
5: Ahí ya viene el respeto. Ahí
6: sí.
5: Es donde entra el respeto y ahí es donde tenemos que seguirle enseñando a los más chiquitos, a los jóvenes.
6: ¿A dónde ir?
5: ¿Dónde sí, dónde no?
6: Ajá,
5: por ejemplo, sí. Otra cosa que yo
6: considero
5: he visto...
6: que esa palabra no significa
5: no,
6: nada malo.
5: No, no,

0: no, no, para nada. Pero hay otras que sí, y que las han hecho muy del día a día, Donato.
1: Sí, sí, sí.
0: De hecho, mientras más juegan los chavitos videojuegos, más se les descose la boquita.
1: Pues es que están con los amigos.
0: Y ahí es donde dices tú, ¿hasta dónde podemos permitir?
1: Claro.
0: Y es cuando se empiezan a inventar estos códigos secretos para que no entendamos lo que están diciendo.
1: Eso sí, eso sí.
0: Ahí es donde sí me quedé así como, ah, caray, sí.
1: Con el ojo cubo.
0: Ahora sí que sí, cierto, ¿verdad? Por acá nos dice Isa.
1: Isa.
0: A ver, Isa,
1: mandó,
0: hola.
1: Mandó mensajito.
0: Sí, ahora mandó audio. A ver, Isa.
2: De nuevo, hola, chicos. Desde hoy, toda la familia de Hola Monterrey vamos a aplaudir al final del programa. Aunque Donato no nos escuche.
1: No, eso, Isa. Gracias.
0: Gracias,
1: por
0: Isa, claro.
1: Claro. Que sí, gracias, Isa. Eso me encanta.
0: A partir de hoy terminamos Hola Monterrey todos siempre con un aplauso.
1: Con un aplauso, si
0: pero
1: les
0: ¿saben
1: parece?
0: Qué? No va a ser un aplauso nada más para Kike, Donato y para mí. Es un aplauso para
1: también,
0: todos.
1: Mis precioses.
0: Porque todos participan.
1: Eso.
0: Y eso está bien chido.
1: Y es para toda la comunidad de Génesis.
0: Sí, la palabra chido. La palabra padre,
1: sí.
0: En nuestra época, cuando las empezamos a usar, los papás también.
1: Estaba medio raro.
0: Es que, ¿sabes qué? Es
1: pero
0: una
1: padre
0: cuestión,
1: también.
0: Es que es una cuestión de generaciones, Donato. Sí.
1: Pero también la palabra padre.
0: Sí, porque desde más antes que yo, no decían padre. O sea.
1: Divertido.
0: De hecho, divertido. Es que está muy divertido, ¿no?
1: Creo que la palabra chido todavía es más. Es más. Siento que si la dices, no sé, en Cancún o en otra parte, no está tan escuchada como nosotros que la utilizamos.
0: No.
1: O sea,
0: de hecho, tiene diferentes pronunciaciones. En Sinaloa, en Sonora, dicen chilo.
1: Ah,
0: está muy chilo.
1: Está muy chilo.
0: Y acá con nosotros es chido.
1: Es chido.
0: ¿Y cómo es en el sur? O sea, en cada lugar tiene su forma de pronunciarlo, ¿no?
1: Sí.
0: Entonces, ay, no, es que de verdad esto es muy vasto.
1: Es porque está muy chido, ¿no? Un poquito yucateco.
0: Puede ser.
1: Puede ser.
0: Sácate la
1: chilo.
0: Maripa. Saca la maripa. Sí, sí, sí, sí.
1: Un
0: pues
1: poquito
0: sí.
1: Más o menos.
0: Sí, o como los de la costa.
1: Si alguien es de Yucatán o de Quintana Roo, ¿qué dicen como de chido?
0: O Veracruz.
1: O Veracruz también. O de Oaxaca.
0: De Oaxaca.
1: Si nos estás escuchando alguna otra parte.
0: De Acapulco.
1: Acapulco está más cerquita, ¿no?
0: No, pero hablan también costeño como en Veracruz.
1: Hablan más rarón.
0: Como
1: bueno,
0: en Veracruz.
1: No, o sea, vaya, como ellos.
0: Ay, como acá en Sinaloa y en Sonora. Si dicen que nosotros hablamos golpeado, ellos hablan mucho más
1: no,
0: golpeado.
1: Muchísimo más.
0: Y tienen muchas palabras y frases que nosotros no entendemos.
1: Sí,
0: pero
1: sí.
0: Ya eso es una cuestión de
1: tropicalizar, ¿no?
0: Pues,
1: un poco
0: pues
1: nuestro
0: sí.
1: Dialecto.
0: Y de cultura.
1: Sí.
0: De cultura, de zonas, de descendencia.
1: Sí.
0: ¿No? También tienen, por ejemplo, los sonoreses.
1: El jalo es muy de nosotros.
0: Por ejemplo, exactamente.
1: Y ayer, por ejemplo, le pusimos a mi papá, oye, ¿qué onda? Porque no me acuerdo qué tenía. Y entonces nos dijo, no alcanzo a llegar a comer y estábamos queríamos hacer una receta. Y entonces les digo, bueno, mañana, que sí puedas comer. Órale, sí, jalo. Vámonos.
0: Ah, ya tu papá ya dice jalo.
1: Sí.
0: ¡Oh! ¡Qué loco! ¿Ves? Es que nos tenemos que ir subiendo.
1: Claro.
0: Definitivamente. Son las 8:28. Seguimos recibiendo sus mensajitos. Ya se está haciendo más presente, más gente que ya llegó a la oficina y dice, ya no vengo manejando.
1: Sí.
0: ¿Te acuerdas que ayer nos
1: ya
0: decían?
1: Ya casi como ya se van, ahora sí mando mi mensaje.
0: Sí.
1: ¿No? Así se ponen estos gallinos.
0: 8:28, música. 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
1: Por no. 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
3: Dios mío.

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8: Son las 8:37 a.m. Nosotros seguimos desmenuzando. Ahorita le acabo de enseñar a Donato un video de unos chavitos farmeando a Laura ahí en la prepa de mija.
9: Sí.
8: Pero están todos los otros chavos alrededor haciendo guato y dices,
9: pues es
8: wow.
9: Que de eso es. Antes como los bailes en las escuelas se ponían bien padre.
8: Que hacían las retas.
9: Ajá.
8: ¿No?
9: Vuelve lo mismo. Bueno, a mí me tocó mucho lo del Tectonic.
8: A mí el breakdance.
9: Pero fatal, sí. El Tectónico, o sea, ¿qué estás haciendo?
8: Sí.
9: Pero
8: sí.
9: Bueno, a la banda le gustaba.
8: A mí me tocó breakdance. Me tocó hip hop, cuando empezaba el hip hop también. Y, ¿cómo se llama? Ay, no me acuerdo, fíjate, ¿cómo se llama? Se me fue. Cuando salió Ice Baby y salió MC Hammer, Can't Touch This.
9: Ok, pues eso también es hip hop.
8: ¿También es hip hop?
9: Sí.
8: Había otro.
9: Otra palabrita.
8: Rapear. Okay. Cuando rapeaban, que hablaban y bailaban. No,
9: rapear.
8: Era rapear. Okay. Hablaban y bailaban al mismo tiempo y decían hasta lo que no.
9: Vámonos.
8: Sí.
9: O sea, palabra muy fuerte.
8: Y muy rápido.
9: Ah, ok.
8: Y muy rápido.
9: Y al mismo tiempo bailaban.
8: Sí, y al mismo tiempo bailaban. Ya
9: ¿qué condición física, entonces?
8: Hermano, no, es que sí. Hay que hacer ejercicio, muchachos. Oye, Saraí, hola, Saraí, ¿cómo estás?
10: Gracias, Donato, me acabo de aprender una nueva... Con el ojo cubo.
8: Ok. Cuadrado, cubo.
9: Yo le digo cubo.
8: Okay, con el ojo cubo.
9: Oye, es que, ¿sabes qué? Ya me acordé por qué decimos cubo, pero es más porque Karime una vez dijo con el ojo... ¿Cómo dijo? Cuando es de 5... Con el ojo pentágono, una cosa así.
8: Así dijo, ¿y eso qué?
9: Sí, nada que ver.
8: Nada que ver, totalmente. Dice Norma, y sí es cierto, ya me acordé. En nuestros tiempos hablábamos con la F, para que no entendieran los adultos.
9: No fosifilafalofo.
8: Exactamente.
9: ¿No? Yo nunca he podido, y no le entiendo a nadie.
8: Yo batallé un poquito, pero sí lo hacía. En la secu.
9: A ver, échale.
8: No.
9: Jefe nefe si fis. Sí, ¿lo dije bien? ¿Qué dije? Dije Génesis. Sí.
8: Jefe nefe sifis.
9: Vámonos, todavía más rápido.
8: Sí, es que tenía que ser rápido.
9: Sí. No puedo. Se me complica demasiado el cerebro. Es muy temprano para esto.
8: No. Demasiado. La neurona todavía no termina de
9: despertar. Defetifi. Ahí está. Ese sí te lo puedo aventar más rápido.
8: Efe el prifin sifin. No puedo.
9: Oye, una vez
8: y
9: nos
8: sí podía.
9: Tocó. Estábamos de ida a San Antonio y nos paramos en una gasolinera a comer mis amigos y yo. Y entonces estábamos platicando y se acerca un señor que ya tenía como 10 minutos viéndonos. La dinámica de que estábamos comiendo así en friega fuera del carro. Y entonces se acerca y empieza, español. Y nosotros, o sea, como que no sé qué nos quería decir, pero empieza, inglés. Y nosotros, no. Ah, hablan español. Y nosotros, no. Y nos quedamos callados porque ya le habíamos dicho que no hablábamos español.
8: ¿Qué rollo? ¿Pero por qué hizo eso?
9: Una amiga empieza a hablar en F.
8: entonces,
9: o sea, hablan? Dijo, bueno, a ver, pues no hablamos español, porque literal, cuando alguien, nos preguntó español, y todos mudos, okay, porque ya no podíamos hablar en español, porque le dijimos
8: se
9: que
8: pasaron.
9: No. Y entonces una amiga empieza en F, y fue, bueno, pues ya, a partir de aquí en F hasta que se fue el señor, porque todos nos lo quedamos
8: salvaron
9: viendo.
8: Salvaron el, salvó el momento.
9: Sí, salvó el momento.
8: Pues es que hay que salvar los momentos a veces, amigo. Va, dice Norma que en Veracruz no se dice chido.
9: ¿Cómo se dice en Veracruz?
8: Está con mambo.
9: Bueno, aquí también. Sí, ¿cómo no?
8: Pues sí, la verdad que sí. Yo creo que en todos lados.
9: Bueno, con mambo no.
8: No, pues con es que mambo pues no lo voy a decir como es.
9: Dilo.
8: No lo puedo decir miedo. Como es. Estás loco de mente. Que te corran a ti. Dice, buenos días, un gustazo escucharlo siempre. Hacen mi trayecto y mañana muy divertido. Gracias a ti. Dice, la palabra que me da cringe. Andale. Dice, acabo de aprender su significado con ustedes. Ah, qué bueno. Dice, antes hubiera dicho pena ajena. Es cuando personas profesionistas dicen aiga. Sí. Por dos.
9: Por dos.
8: Por tres, por mil. Dice, lo de Laura, creo que debemos dejar a los jóvenes que se expresen. Siempre ha habido y habrá modas y cosas así. Solo que antes no hay mucha envidia. Solo que antes no había mucha envidia.
9: Es que al final de
8: evidencia, cuentas, perdóname. Mucha evidencia.
9: Fermier y Laura, pues no le están haciendo daño a nadie. Entonces, dejémoslo ser.
8: Pues
9: dejemos
8: sí.
9: expresarse.
8: Pues, ¿qué más nos queda?
9: Pero sí, confirmo tu teoría de decir palabras muy mal dichas.
8: Sí.
9: Y sí da mucho cringe.
8: Lili, sí. Hay muchas palabras
9: deja
8: que
9: tú.
8: Dicen mal y me da como, ¡ay!
9: Pues cringe. Deja
8: no
9: tú.
8: No más que cringe.
9: Hay quien dice las palabras, pero hay quien todavía las escribe.
8: Ay, sí.
9: Dices, ¿cómo, mano? Sí. Todavía ahí te están poniendo en rojo que la palabra está mal, que no es fuites, ¿no?
8: Ajá.
9: Y todavía sí la mandan.
8: Bueno, fíjate, esa es una parte que sí tengo obsesiva compulsiva.
9: Yo también.
8: Si recibo un mensaje mal escrito, sea quien sea, se lo corrijo.
9: Ah, bueno, okay.
8: Y estoy mal a lo mejor.
9: No,
8: o estoy
9: yo sí
8: bien,
9: soy
8: no
9: de,
8: sé.
9: Nada más de fijarme mucho en las palabras, cómo las escriben.
8: Por ejemplo, que me pongan hasta con A mayúscula, hasta, en lugar de ponerle H.
9: O el allá, allá, ay.
8: Aiga. O sea, que me pongan
9: sí, sí, sí.
8: aiga, no puedo.
9: Pero bueno, yo hasta en la ortografía sí me intento, bueno, lo intento, sí. Y si tengo duda, pues ahí está Google, a un pasito, a un dedo.
8: Sí.
9: ¿No? Oye,
8: yo
9: ¿cómo
8: a veces,
9: por acá?
8: Yo a veces utilizo también el Google para buscar pronunciaciones. Sobre todo cuando me da así como dudita.
9: Ajá.
8: Que digo, sí sé que se pronuncia así, pero quiero corroborarlo.
9: Ya, y más ya con, por culpa de los acentos, ¿no? Que a veces...
8: Es que cambian
9: por,
8: mucho.
9: Sí. Y cambias también todo el contexto de la frase.
8: Totalmente.
9: En muchas ocasiones.
8: Totalmente. Bastante, bastante. Con sí. un acento que cambies de una palabra a otra.
9: Ya dijiste
8: eso.
9: Otra cosa.
8: Sí, la neta que sí. Por acá dice Saraí. ¿Qué dice Saraí? Ah, voy con B de burro.
9: O voy con
8: en lugar de voy con V.
9: Sí. Pues ¿no? Tal vez está hablando de un niño.
8: Si lo pones con
9: B de burro.
8: Y es, en inglés es un niño.
9: Es un boy.
8: Pero si es boy con V, es de ir.
9: Es ahí voy.
8: Ay, no, qué locura. Es que esto del lenguaje. Y luego, el español es el lenguaje más nutrido que existe en el mundo.
9: ¿En qué sentido?
8: En que tenemos la mayor cantidad de palabras y diversidad de significados para palabras.
9: Ah, eso sí.
8: Eso,
9: muchísimo.
8: Eso lo han hablado en todas partes. Si tú que nos estás escuchando dices, no, es que yo no puedo aprender inglés porque es muy difícil, déjame te digo que tu no. español es el idioma más difícil
9: claro.
8: de aprender en el mundo y
9: sí,
8: ya
9: sí.
8: lo sabes.
9: Sí, porque
8: nada es imposible.
9: Confirmo, o sea, tenemos muchas connotaciones para una misma palabra.
8: Sí.
9: Pero
8: sí,
9: demás.
8: Así somos nosotros, o sea, de verdad. A ver, por acá Felipe nos mandó audio. Hola, Felipe, vamos a escucharte ahora, ¿sí?
0: Donato, Dinora, ahí los entiendo. Yo soy muy así de que no puedo escuchar que digan Otso o que digan pizza y que esté mal escrito. No, ay, me da cringe. Ahora sí lo puedo decir. Ay, no. Excelente programa, me encantó.
8: Gracias, Felipe, es para ustedes.
9: Que,
8: oye,
9: que
8: sí.
9: luego, al final de cuentas también, me acuerdo, por ejemplo, ahorita que se fueron las marcas, que hay también ciertas marcas que pues se van por ahí. Dice, oh, bueno, hay mucha gente mexicana, al final de cuentas, que habla de esta manera, como la pizza, por así decirlo.
8: Es que,
9: y pues déjame, me voy por sí. acá. O los refrescos que también dicen.
8: Sí.
9: ¿No?
8: Sí, sí, sí. Que en lugar de decir la S, ajá, dicen CS. CS. ¿No? Y eso
9: o hasta
8: sí.
9: con X casi creo.
8: Sí, y eso no está padre. Sí. O sea, bueno, cada quien, ¿verdad? Pero yo creo, yo considero a título personal que si en tus manos está apoyar a alguien que no tenga bien una pronunciación,
9: sí,
8: pues corrígelo. Ya si él lo quiere modificar o no.
9: Claro.
8: Es parte de su
9: totalmente.
8: Decisión. Son las 8:46, vamos a música y regresamos con mucho más. La verdad es que el tema de hoy sí estuvo... Pues, ha estado bastante muy interesante. Muy zigzag, sí. Ay, ahora para quitarle esa palabra. 8:46.
9: Ya mañana se va.
8: No, que se vaya ahorita mismo.
9: No, ¿cómo?
8: A música, vámonos.
9: Son las 8:46.
8: A música. Ay, no.
9: Vámonos.
8: Vámonos ya.

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17: 8:54 Oye, por acá nos dicen que en alguna ocasión tuvo una maestra de español y que no sabía ortografía.
18: ¿Qué es y así eso? Enseñaba.
17: No, pues imagínate.
18: No, hombre, qué eso fuerte. No se hace.
17: No, qué fuerte. No, hay que documentarnos, chicos. Y como, sí. Como dato adicional, para que sepan, las palabras que llevan doble Z, que vienen de origen italiano, uh-huh. Se pronuncia como TZ o como TS.
18: Mira.
17: Pizza. Ragazzi, mezzosoprano.
18: Entonces no es pizza.
17: No, es pizza.
18: Pizza.
17: Pizza.
18: La pizza de Don Cangrejo. ¿Te acuerdas de esa canción?
17: Sí.
18: La pizza de Don Cangrejo.
17: Y hoy estamos regalando una pizza.
18: Sí, pero I like pizza.
17: Pizza.
18: I like pizza. ¿Ya ves? Enseñándose aprende. Ahí está mi canción. Ah, muchísimas gracias. Pizza de I Like Pizza.
17: Eso, los profesionales de la pizza.
18: Eso.
17: Se la lleva Josué, Josué. Vamos a dársela a Josué el día de hoy.
18: Es un aplauso para mí, para ti, para Kike y también para Josué.
17: Ahí está.
18: Eso. Gracias a toda la gente que nos está aplaudiendo porque ya estamos por terminar y hoy se hizo una promesa.
17: Ah, claro.
18: Que nos íbamos a aplaudir cada vez que acabáramos
17: el programa. Que termináramos el programa. 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
17: El día de hoy. Vámonos a farmear el aura, Donato.
18: Ya, es el momento. Gracias por
17: hasta
18: acompañarnos.
17: Hasta nos puso canción de Michael Jackson.
18: Y todo, sí, ya para irnos. Son
17: sí,
18: las
17: 8:57.
18: Mañana nos escuchamos de nueva cuenta. A las 7 de la mañana. Que tengan muy, muy bonito día.
17: Ay, dice Josué, muchas gracias. Bien, chicle bomba, 6-7.
18: Eso.
17: ¡Vámonos!

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0: buenos días. Me da muchísimo gusto saludarte en conexión contigo. Ya, pues prácticamente los últimos días de este mes de agosto, también los últimos días ya también de vacaciones de todos los chiquitillos que prácticamente se aventaron por ahí, ¿qué? 2 meses. Así que hoy vamos a estar hablando un tema relacionado a ello con la doctora María Elena Gámez, que nos trae un tema que vale mucho la pena para que te quedes aquí con nosotros, además del invitado que tenemos a las 10 de la mañana. Pero para iniciar, pues ustedes dicen qué onda, qué quieren ganar hoy. Ustedes mandan, si quieren boletos para el cine, díganme qué película quieren ver, porque sé que hay muy buenas en cartelera, o quieren pues una pizza de I Like Pizza calentita, que vale mucho la pena para que ustedes participen. Que empiece a sonar el WhatsApp 8120-229-981. Le doy la bienvenida a la doctora María Elena Gámez.
1: Muy buenos días, Lalo, gusto en saludarte en este martes, y como tú dices, cerrando preciosamente este mes.
0: Así es, hace mucho que no te veía.
1: Así es.
0: Es lo que platicábamos fuera del aire, ¿verdad?
1: Y bueno, pues entrándonos en estos temas, en este reencuentro, para hablar de los temas escolares, de los temas académicos también.
0: Así es. Primero que nada, pues bienvenida a nueva cuenta.
1: Gracias.
0: Nos da gusto,
1: Lalo,
0: que estés aquí y verte una vez más.
1: Gracias, un gusto.
0: Éxito escolar y éxito académico es lo que vamos a estar platicando hoy. Y si nos gustaría saber cuál es la diferencia entre uno y otro, para que pues todas las mamás que nos estén escuchando, pues esta información les va a caer bastante, bastante bien, estoy seguro.
1: Así es, Lalo. Se habla de pronto, oye, es que es éxito escolar, es éxito académico, es lo mismo, y la realidad es que no, Lalo. Cuando hablamos de éxito académico, nos estamos refiriendo puntualmente a las calificaciones, a los indicadores, al ranking escolar, al cuadro de honor tan debatido actualmente, sí, ¿verdad? Porque son 3, 4, 5 niños los que están en el cuadro de honor, y los demás, ¿qué estamos haciendo con ellos también para reconocer su esfuerzo? Entonces, cuando hablamos de éxito académico, nos referimos a los indicadores cuantitativos, números,
0: sí, calificaciones,
1: datos,
0: y todo eso,
1: la boleta. Y cuando hablamos del éxito escolar, hablamos del desarrollo social, del desarrollo emocional, del desarrollo familiar. Hablamos de que entonces esto no ocurre solo en la escuela, sí, es una integración real entre familia, escuela, para preparar a nuestros niños y adolescentes para su inmersión en la comunidad.
0: Ahora, los dos son importantes.
1: Van íntegros.
0: ¿No influye uno más que otro?
1: Yo diría que el tema académico está dentro del tema escolar, porque académicamente pues vamos a estar unos años escolarizados, hasta donde la persona decida, ya cuando es mayor, si va a hacer una carrera profesional, una carrera técnica. Bueno, pero esto es una preparación para la vida. Entonces, el tema escolar, diríamos que es un tema escolar guión bajo familia, guión bajo comunidad. Es más amplio,
0: claro,
1: el término éxito escolar.
0: Muy bien, pues vamos a estar platicando de todo ello.
1: Claro que sí.
0: Sobre todo para esta pregunta que viene a continuación, tener más tiempo para que tú te puedas expresar sobre pues qué factores influyen en todo éxito, en todo este éxito académico.
1: Claro que
0: y
1: sí,
0: también,
1: Lalo,
0: en el éxito escolar.
1: Así
0: ¿Por
1: es.
0: ¿Por qué se deben de quedar a escuchar esta charla?
1: Porque tenemos en nuestras manos la gran responsabilidad de formar personas honestas, prudentes, sensatas, justas, nuestros niños y adolescentes, los
0: claro,
1: jóvenes.
0: Muy bien, pues bienvenida. Muy bien.
1: Un gusto.
0: Así iniciamos conexión contigo, con la doctora María Elena Gámez. Ya voy a leer ahí algunos WhatsApp. Volvemos.

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4: Gracias a la gente que ya se está haciendo presente en el WhatsApp 8120-229-981. Dice Leti que nos está escuchando hoy en su trabajo y quiere pizza porque no trae lonche. Ándale, muy bien, Leti. Pues pendiente, porque más adelante vamos a conocer también a los ganadores. Luis, que también dice que nos está escuchando su trabajo, dice: ¿qué onda? Quiero boletos, quiero disfrutar del cine, de una buena película. Bueno, pues pendiente de aquí de Génesis 98.1, y así vamos a ir pues leyendo más mensajes para que ustedes estén aquí atentos también a esta plataforma. Ahora vamos con estos factores que influyen. ¿Cuáles serían en el éxito académico que sean así importantes?
5: Definitivamente, al hablar de éxito académico, como decíamos hace un momento, tiene que ver con el tema de las notas, de las calificaciones, el tema numérico, que tiene que ver con la eficiencia, la eficacia, el rendimiento académico propiamente dicho. Las materias, aprobé, reprobé, voy a volver a cursar. ¿Qué influye en esto? Definitivamente tenemos que hacer una exploración de qué pasa con el aprendiz, en este caso niño, adolescente, joven, adulto. ¿Por qué? Porque pudiéramos tener ahí un factor biológico que esté interviniendo. ¿Cómo cuál? La vista.
4: Okay.
5: El oído. Sí. Hay chiquitos que dicen: es que la maestra dice que no copia, o la mami dice que no está copiando del pizarrón. ¿Estamos seguros de que el estudiante, la estudiante ve bien, escucha bien? Es que aquel niño grita mucho, aquel adolescente grita mucho. ¿Será que esté escuchando bien? Entonces tendríamos que partir por el primer factor de influencia, que es el estado de salud,
4: okay,
5: de la persona. Y aquí estamos hablando también pues del estado nutricional,
4: también el de el estado de del sueño.
5: Ah, claro, el descanso
4: y la mente,
5: el, ¿verdad?, descanso. Tenemos niños conectados a las 2-3 de la mañana, conectados a las redes sociales.
4: Sí crees que vaya a ser un factor importantísimo ahora que se puedan adaptar una vez más a todo esto académico después de 2 meses de vacaciones?
5: Es un factor de adaptación, de readaptación, y no solo de los estudiantes, también de la familia como tal.
4: Sí, de papá y de mamá.
5: Y es que, ¿también? ¿Y qué pasa? Que ¡pum! Rompemos el patrón de hábitos. Sí. Entonces, si se estaba durmiendo a las 9 de la noche, no pasa nada, está de vacaciones, que se duerma hasta las 11:30. Sí, pero el cuerpo pues nos va a cobrar una factura importante, porque la calidad de sueño se va a ver afectada. Es un cambio brusco. A ver, apenas el sábado me estaba durmiendo a las 11 y me dices que hoy domingo me voy a dormir a las 9 o a las 8, porque ya mañana hay que despertarnos a las 5 para nuevamente arrancar. Sí. Esos picos de cambios en el ciclo de sueño son importantes, influyen en la atención, en el aprendizaje, en la memoria.
4: Así es. ¿Qué otro factor también influye en este éxito académico? Comentabas vista,
5: del tema
4: el oído,
5: propiamente físico.
4: Sí, físico.
5: También aquí tenemos pues el tema de la planificación en la familia de los horarios de estudio, porque entonces pudiera ser que nos estemos concentrando en los picos de tiempo en donde van a ser los exámenes, y nos esperamos a aquel límite de que ya la próxima semana comienzan los exámenes. ¿Y qué pasaría si vamos graduando esos repasos a la semana?
4: Sí.
5: Por ejemplo, el viernes en la tarde dedicar una hora, pues vamos a repasar lo que se vio entre semana, y así vamos detectando áreas en donde podamos ir apoyando. De pronto lo podemos detectar ya, o más bien de saber el dato ya cuando no aprobó alguna asignatura. Entonces, este tema de la planificación de horarios es importantísimo. El ver si el estudiante está teniendo la capacidad de sintetizar.
4: Sí, claro.
5: De manejar muy bien el tema de hacer un resumen integrado.

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3: Ahí estamos de regreso. ¿Qué onda? ¿Dónde nos estás escuchando? Gracias a la gente que se está haciendo presente en el WhatsApp. Dicen que quieren boletos para ver La Odisea, que han comentado que esta película está muy padre. Pues sí, pues aprovechen para ver también otra de las películas que también están en cartelera. Y también nos dice Jorge que quiere pizza. Ándale, está bien, que porque tampoco trajo lonche. Perfecto, muy bien, pues síguenos por ahí escribiendo. Ahora vamos con factores que influyen en el éxito escolar.
4: Cuando hablamos de éxito escolar, decíamos hace un momento, hablamos de un impacto mayor. Ya no va a ser solo la parte de las calificaciones en sí misma, porque podemos tener a un estudiante con buenas notas académicas, buenas notas en las materias, pero con graves dificultades en la socialización.
3: Sí.
4: Puede ser un estudiante que esté manejando indicadores de violencia, es decir, esté ejerciendo violencia en otros estudiantes, y también puede ser el caso de niños, adolescentes, niñas, adolescentes que estén recibiendo indicadores de violencia, pero tiene muy buenas calificaciones. Sí, es que esta es la parte académica solamente, pero ¿qué está pasando con la parte de la socialización, con el respeto a la normativa de la convivencia? Entonces podemos tener un estudiante con calificaciones adecuadas, altas incluso, que esté incurriendo en conducta que puede ir en contra de la normativa, como estar pues manejando la basura, participando en acciones de bullying, ya sea como el generador de violencia o como el que recibe la violencia o como el que observa las situaciones de violencia. Entonces, hablar de éxito escolar tiene que ver con la socialización, sí, del estudiante. Y esto está definitivamente, Lalo, relacionado con la capacidad de adaptación y superación de las barreras personales también. Por ejemplo, una barrera personal en la familia, en la casa, pues podemos tener el uso del espacio. Quizás en casa pueda tener una mesa de 2 metros por 2, pero en la escuela tengo un espacio diferente. Entonces, ¿qué tanto me sé acomodar de espacios grandes a espacios más pequeños? De estar trabajando solo a trabajar en equipo. Hay estudiantes que dicen, maestro, yo lo hago solo. No, ¿por qué? Porque se requiere esa habilidad de negociación, de manejo de diferentes opiniones que posteriormente se va a convertir en una adecuada negociación y manejo de conflictos. Es decir, cuando hablamos de éxito escolar, Lalo, estamos hablando de la educación formativa para la vida.
3: Sí, es bien importante, ¿verdad?
4: Para la vida. Sí. Es que yo no quiero que él sea el representante del salón, no quiero que sea el representante del grupo. ¿Por qué? ¿Por qué me cuesta? ¿O por qué no participo? ¿Por qué no opino? Aun y cuando mi opinión pudiera no ser tomada en cuenta en este momento, pues puedo empezar a reflexionar el por qué. Tiene que ver con la adaptación y tiene que ver con la socialización.
3: Ahora, ¿también importa mucho el núcleo familiar en este éxito escolar?
4: Definitivamente sí, porque estamos hablando del entorno principalmente de la familia y de la comunidad. Si en familia, por ejemplo, no hay una normativa adecuada sobre la conducta, vamos a poner por ejemplo, de cómo consumir los alimentos. Y se come en desorden, en total desorden y con una total falta de higiene, pues esto por supuesto que se va a permear, es decir, se va a trasladar al ambiente escolar académico y al ambiente social y al ambiente comunitario. ¿Y eso qué tiene que ver? Pues que podría ser rechazado. Y entonces no convoquemos a tal niño, niña, adolescente a esta reunión, pues porque no tiene los repertorios de conducta necesarios para comportarse, porque no respeta los límites. Oye, el uso de la alberca en esta área, en una quinta para la fiesta del amigo, amiga, es para esta edad y para esta estatura, y esta es para otra edad y estatura. Y no hay respeto a esos límites, por supuesto que viene de la familia. Sí. Entonces, si en familia vamos formando esa normativa de la convivencia adecuada, pues esto se va a hacer extensivo a otras áreas. Oye, es como Lalo, cuando ya pues somos adultos, dice, oye, pero ¿por qué te arreglas tanto? Pues porque vengo a trabajar, pero no va a haber fiesta, ¿no? Pero vengo a trabajar. Uh-huh. Entonces, pero no te lo pide la empresa que vengas así. No, pero vengo de una forma adecuada porque ya es un tema formativo. La persona lo trae de entrada, sí, y viene limpio y presentable, pues no porque se lo estén pidiendo así como a propósito. Claro. Es algo que está dado ya en los hábitos y valores fundantes de la familia.
3: ¿Qué te parece si regresando hablamos sobre la motivación y la disciplina?
4: Ah,
3: ¿Qué tienen que ver en este éxito escolar y académico?
4: Por supuesto que sí, Lalo.
3: Muy bien, en conexión contigo, regresamos, no te vayas.

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2: Muchas gracias a todos los que nos están escuchando en conexión contigo con la doctora Marilena Gámez, platicando sobre el éxito escolar y éxito académico. Ya hablamos cuáles son las diferencias, qué factores influyen en el éxito académico, en el éxito escolar. Y ahora vamos a hablar de algo bien importante, de la motivación y la disciplina para estos, para este éxito. Influyen, sí, bastante.
17: Es un tema bien interesante. Hablamos mucho sobre motivación, Lalo. Sin embargo, pues existen aristas como la siguiente. La motivación, me encanta el término del emovere, lo que nos mueve. ¿Qué ocurre? Que va y viene. Una persona hoy puede decir, emocionalmente me siento con la intención de hacer tal cosa, tengo muchas ganas, tengo muchos deseos de estudiar, de salir bien en este examen o de hacer tal actividad. ¿Qué le gana a la motivación? ¿Lo sienta o no? La disciplina, porque la disciplina encuadra. ¿Qué voy a hacer? ¿Qué acciones voy a hacer? ¿En qué tiempo las voy a realizar? ¿En dónde? Es decir, el espacio y con quién. Entonces, es que no tengo ganas de levantarme. No me nace, no es maceta. O sea, la disciplina es levantarnos a esta hora porque deseo lograr esta uh-huh. meta. No es si quiero o no quiero. Por ejemplo, hay quien puede decir, pues a mí lo me genera un cierto estrés ir a la atención dental, pero por disciplina, la cita es en esa fecha hay que ir. ¿Por qué? Porque la consecuencia va a ser el mantenimiento de la salud bucal adecuado. y la consecuencia opuesta no es nada agradable y me va a generar un prejuicio mayor. Es que tengo estos 100 pesos, puede decir un niño. Bueno, ¿qué pasaría si gastas la mitad y la otra se guarda? Y vamos guardando. Entonces estamos generando el hábito del ahorro, aunque no quiera. Es decir, no todo lo que queremos es lo mejor. A veces el niño, niña, adolescente quiere estar conectado en un horario donde tendría que estar dormido para que descanse, para que su melatonina se active, baje cortisol, sí, y pueda descansar bien. Pero es que no tengo ganas, no tengo sueño. Peor aún, Lalo, no tengo hambre. O sea, no tengo esas ganas de comer. No, aunque no tengas hambre, come. Y entonces empieza a activar o reactivar esos centros, esas llamadas a la sensación de hambre. Qué grave que no sintamos hambre, qué grave que no sintamos sueño, porque entonces ya estamos alterando los ciclos regulares del cuerpo.
2: Así es.
17: Algo importante también, sí, es porque a un niño, a una niña, incluso a nosotros, ¿por qué nos dejó de interesar algo? Si antes tenía muchos deseos, es decir, se cayó la motivación. Esto puede ser hasta un tema de tipo médico, psicológico y hasta psiquiátrico, ¿verdad? En el área médica. ¿Por qué? Porque hay un tema que se llama adenodia, donde ya se pierde la intención de la alegría por las cosas.
2: Hay que también estar en conciencia que, pues ahora que van a regresar a este nuevo ciclo escolar, pues a lo mejor algunos padres pueden por ahí alarmarse de algún éxito académico, a lo mejor no sano, pero pues también hay que darse cuenta que vienen de 2 semanas de 2 meses de vacaciones, ¿verdad?
17: Por supuesto que sí, o sea, hay que hacer una curva, ¿verdad?
2: Tiene que otra vez volver a adaptarse.
17: Claro, porque entramos en frases muy fuertes donde no te dedicas a otra cosa más que a estudiar. No, sí se dedica a otra cosa. Se dedica a pensar, se dedica a jugar, sí, se dedica a explorar.
2: A la convivencia
17: con otros. ¿De qué, sí, nos sirve una cartilla de calificaciones con 100 cuando tenemos un niño triste, con desánimo, claro, que no descansa, mal alimentado? No estamos aplaudiendo calificaciones bajas. Estamos buscando el equilibrio. Tiene calificaciones aprobatorias y además es pleno, feliz, alegre, responsable, convive, elige, toma decisiones. Sí. Eso es armonioso.
2: Sí, sí me gustaría platicar, regresando, sobre la llamada a la acción.
17: Claro que
2: ¿Algunas
17: sí.
2: Algunas recomendaciones también para los papás que nos están escuchando en este nuevo ciclo que viene a continuación, ¿te parece?
17: Claro que sí, por supuesto.
2: Órale, en conexión contigo, volvemos.

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0: Ahí estamos de regreso, muchas gracias. Vamos a aprovechar el tiempo que nos queda para la llamada a la acción. Unas recomendaciones para los padres de familia que nos están escuchando ahora que viene ya este nuevo ciclo escolar, para que tengan un excelente ciclo y académico y escolar.
1: Así es, ¿verdad? Académico, calificaciones, sí. Y escolar, como el bienestar, entendido como el bienestar integral. Pues creo que una recomendación, Lalo, importante es, ¿cuál es el estilo de vida que la familia desea tener con respecto a la educación? Ejemplo, si yo quiero que mis hijos estudiantes sean personas documentadas, pues necesitamos padres lectores. Padres lectores van a generar hijos lectores. Si queremos que nuestros hijos, que son estudiantes, tengan el uso de un vocabulario correcto, nosotros tendríamos que estar utilizando un vocabulario correcto. Es decir, ¿cuál es el estilo de crianza? Hay un concepto muy interesante que se llama crianza positiva. Sí. Entonces es, mi comportamiento va a irse desplazando hacia el comportamiento de los hijos. La hora de la comida, la hora de descansar, el respeto a los tiempos. Entonces creo que dentro de esta canasta de recomendación del estilo de vida orientado a la educación familiar nos va a dar pues las acciones cotidianas, sí. Una cosa tan sencilla como me voy a bañar, ya saqué mi ropa, ya la ropa sucia la voy a poner en este lugar, se separa así. Todo eso es formativo, es decir, ¿qué hay más allá de las calificaciones? ¿Qué necesitamos? Puntualidad, orden, limpieza. Y esas tres condiciones son muy cotizadas en la vida diaria, en el área laboral, el tema de la puntualidad, el tema del orden, sí. El tema de la limpieza.
0: La limpieza que comentabas.
1: Claro, y tiene que ver con temas de cuidado personal, de salud, que incluso están normados a nivel laboral. Entonces, pues yo me permitiría recomendar, ¿cuál es el estilo educativo de la familia? Porque no podemos esperar que mi hijo se comporte de esta forma si yo estoy en el opuesto. Es decir, me voy alineando. Y afortunadamente, Lalo, se cuenta con información en los medios digitales sobre qué está viendo mi hijo en primero de primaria, en segundo. Como padres podemos consultar las guías de primaria, secundaria, preparatoria, jardín de niños, incluso profesional. Entonces nosotros podemos explorar, pues para que estos también sean temas de conversación. Que no sea la semana en que vamos a estudiar para los exámenes. Quizás ahí vamos a acentuar, pero un estilo sería que estamos, sí. Que estamos estudiando para ir más allá de la pregunta del cómo te fue y la respuesta bien, o qué te encargaron,
0: qué
1: te encargaron de tarea, esto y esto, ya hiciste la, sí. Tarea bien, ya cumplimos, pues nos quedamos en el éxito académico, pero la educación para la vida está centrada en el éxito escolar.
0: Así es, muchas gracias por estos tips. Que
1: gracias a ti, Lalo,
0: van a ayudar
1: un tema
0: mucho.
1: Muy interesante.
0: Sí, muchas gracias. ¿Redes sociales, por favor?
1: Claro que sí, María Elena Gámez, psicóloga en Instagram y en Facebook.
0: Muy bien, gracias y gusto verte
1: un
0: una
1: gusto,
0: vez más.
1: Un gusto, Lalo, vamos por el éxito escolar.
0: Así es, regresamos en conexión contigo, no te vayas. 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
2: Ahí estamos de regreso, muchísimas gracias. Ya son las 10 de la mañana y seguimos en conexión contigo. Gracias por seguir. Viene una plática bastante interesante y también, pues, una fecha para hacer conciencia. El próximo día 28 de agosto es el Día del Abuelo. Y hoy está con nosotros por primera vez el doctor Aldo García Tawada, que es geriatra y también es, pues, profesional en cuidados paliativos. Y vamos a estar platicando todo relacionado a este día tan importante. Primero que nada, le damos la bienvenida al doctor Aldo García. Bienvenido. ¿Cómo estás?
3: Hola, muchas gracias por la invitación.
2: Bien, es la primera vez que estás aquí con nosotros. Para la gente que nos escucha en Génesis, ¿quién es el doctor Aldo García Tawada? ¿A qué te dedicas? ¿Tu experiencia, por favor?
3: Bueno, pues yo soy médico especialista en geriatría. Eso quiere decir especialista en la salud del adulto mayor. Estudié en el IMSS La Raza, ahí es donde hice mi especialidad en geriatría. Y posteriormente hice también una alta especialidad y una maestría en cuidados paliativos. Cuidados paliativos es otra área que a veces tiene que ver con geriatría, a veces no es exclusivo del adulto mayor, pero básicamente es el control de síntomas complicados en personas con enfermedades graves o avanzadas. Eso lo hice en el Hospital Universitario, la alta especialidad aquí en Monterrey, y la maestría fue en la Universidad Rey Juan Carlos de Madrid.
2: Ok, hoy tenemos un tema interesante que sé que mucha gente va a conectar con esta plática, y es cuando los padres envejecen y sobre todo hacer conciencia para aprender a cuidar con amor, ¿verdad? ¿Cuál ha sido tu experiencia, pues, en este tipo de temas? Sé que puede haber un cambio emocionalmente en una familia cuando los padres empiezan a necesitar cuidados.
3: Sí, es una, pues, un proceso muy complejo, un cambio en la dinámica muy marcado que existe y que cada quien lo vive diferente. Eso también yo creo que es algo muy interesante que ver, porque de repente, inclusive también las personas más jóvenes, los hijos, dicen, ah, ya va a empezar con esto, con lo otro, con este síntoma, y no sabes. O sea, cada quien tiene un envejecimiento diferente. Alguien puede ser muy funcional, alguien puede tener más problemas de salud, y realmente no se envejece de una manera estructurada que dices, en tal año va a pasar tal cosa en tal mes. O sea, no lo podemos ver de esa manera, y eso es un reto tanto para la persona que está envejeciendo como para la familia, la red de apoyo.
2: Sí, algo que es también importante, sobre todo en esta red de apoyo, que más adelante me gustaría hablar de ello, porque a muchos hijos les cuesta aceptar que sus padres ya no son tan independientes como antes.
3: Pues yo creo que eso ocurre con cualquier ser humano, o sea, cualquiera de nosotros, para el paciente también, el darnos cuenta que hay capacidades, sobre todo cuando son capacidades básicas, porque uno puede decir, bueno, es que ya no corro como antes, es que yo, o sea, hablando de ejercicio físico o alto rendimiento, pero cuando empieza a haber problemas para manejar, empieza a haber problemas para atender las necesidades de la casa, problemas de estabilidad, cuestiones, pues, más de las actividades básicas del día a día, nos cuesta a todos. O sea, no es algo que sea agradable, y no siempre necesariamente va a ocurrir solo por el envejecimiento. Casi siempre tiene que ver más con enfermedades u otros datos de vulnerabilidad, pero cuesta aceptarlo porque, pues, es una pérdida de lo que nosotros fuimos en nuestra vida.
2: Sí, oye, doctor, y como que es un ciclo, ¿no? Porque nosotros, pues, somos cuidados por nuestros padres y el ciclo va cambiando, y muchos viven la experiencia de ahora los hijos cuidar a los padres, ¿verdad? Ahí es donde por ahí emocionalmente puede haber una inestabilidad.
3: Claro, porque también, pues, no es lo mismo el cuidar de un niño, cuidar de un menor de edad, que cuidar de un adulto.
2: De un adulto.
3: Si al final tienes uso pleno de la capacidad mental, juicio, orientación, pues también dices, ah, pues, ¿qué me vas a venir a decir tú si sí. yo fui el que te enseñé a ti? O sea, claro que es un punto donde hay que, pues justamente es algo que hacemos en la consulta de geriatría, que decimos, mira, pues en esta parte podemos aflojar un poquito porque realmente no hay necesidad de imponer una regla, una situación de tal manera, pero en esta otra sí se está haciendo por una cuestión médica o de seguridad básica, que sí, pues más allá de las opiniones o conflictos, es importante que haya una justificación por detrás sí. De salud, de limitar alguna actividad.
2: Así es, bien, pues tenemos muchas cosas que hablar, doctor, y nosotros regresamos. Si quieren ustedes hacer una pregunta, ahí está el WhatsApp 8120-229-981 y estamos platicando cuando los padres envejecen, aprender a cuidar con amor en este próximo ya 28 de agosto, Día del Abuelo. Bienvenidos a esta segunda hora de Conexión Contigo. Regresamos.

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1: Son las 10 de la mañana con 9 minutos. Le pedimos tantita chance a Lalo Seri aquí en Conexión Contigo, porque ya saben que me encanta traerles buenas noticias, compartirles cosas bien interesantes. Y justamente hoy estoy muy contenta. Recibimos a un gran amigo aquí en Génesis 98.1, Raúl Lozano Caballero, el secretario de Medio Ambiente del gobierno de Nuevo León. Y es que, ¿saben qué? Hace un año se hizo una división ambiental. Pero qué mejor que Raúl para platicarnos de qué se trata. Bienvenido, Raúl.
2: Gracias por invitarme aquí a tu programa y muy buenos días a todos los radioescuchas que nos van sintonizando aquí por la Génesis. Y bueno, muy contento porque justamente a principios del mes de agosto cumplió un año que lanzamos por decreto esta nueva división ambiental. ¿Qué es la nueva división ambiental? Se deben de preguntar. Somos 10 dependencias del gobierno del estado que a través de un decreto y coordinados por la Secretaría de Medio Ambiente actuamos ya de manera coordinada por todos los temas referentes al medio ambiente.
1: Okay.
2: Ya no solamente agua y drenaje, veía por su lado el tema de que si tiraban algún químico o alguna grasa a la red de drenaje sanitario. Ya no protección civil por un lado, viendo si había que rescatar algún animal que estaba en situación de peligro, sino hoy medio ambiente, la Procuraduría Ambiental, la Agencia de Calidad del Aire, Fuerza Civil, Protección Civil, Parque y Vida Silvestre, Agua y Drenaje de Monterrey, actuamos juntos, coordinados por todos los temas que tengan que ver con el medio ambiente. Temas de aire, temas de calidad del agua, temas de ríos y arroyos, temas de protección y bienestar animal, temas de residuos. Y después de un año, sí les podemos decir que tenemos grandes resultados. Si tú comparas el primer semestre del año 2026 versus el primer semestre del 2025, con distintas acciones que ahorita te platico, hemos logrado reducir la concentración de partículas promedio PM10 y PM2.5 entre un 20 y un 23%.
1: Eso es muy bueno.
2: Eso es un avance importante. Todavía hay camino por recorrer, todavía hay mucho por hacer, pero hoy les podemos decir a todos los que nos escuchan que vamos en el camino correcto.
1: Claro.
2: El tema de calidad del aire es un tema que se va a resolver trabajando todos los días. No se va a resolver de hoy, miércoles, para mañana, jueves.
1: Bueno, fuera que tuviéramos la varita mágica,
2: pues, ¿te
1: ¿no?
2: ¿Te acuerdas que sí nos decían que durante el Mundial teníamos buena calidad del aire? La tenemos también presente en estos días, pero nos decían que porque se veían muy claros los cerros, que si le habíamos apretado algún botón o que si le habíamos movido ahí una palanca, pues claro que por supuesto que no. Si fuera así de sencillo, yo espero los que me antecedieron hace muchos años pues hubieran resuelto esta de esta manera, ¿no? Pero hoy te puedo decir que vamos en el camino, que vamos en la ruta correcta. Hemos hecho más de 1,000 visitas de inspección y verificación a diferentes industrias, a diferentes comercios, negocios, empresas. Hemos aplicado más de 420 medidas de seguridad entre suspensiones y clausuras, invitándolos a que transformen sus procesos, a que inviertan en filtros, a que inviertan en chimeneas, a que inviertan, a que endomen donde almacenan sus materias primas,
1: claro,
2: a que compren barredoras para que en los patios de maniobras no estén, mientras se mueven los vehículos, los montacargas,
1: levantando las partículas
2: PM10 a la atmósfera. Hemos clausurado y suspendido más de 340 tiraderos clandestinos proliferando por toda la zona metropolitana de Monterrey.
1: Qué bueno.
2: En terrenos baldíos, en ríos y en arroyos, que antes, pues obviamente la gente iba, dejaba, o algunos incluso cobraban por tirar basura. Y pues obviamente tenías que estar quemando y prendiendo la basura para poder estar confinando. Un caso muy importante y muy emblemático para mal de la zona metropolitana es el de las Sabinitas. Que muchos lo recuerdan en Guadalupe, en el lecho y en el cauce del río Santa Catarina, que por más de 50 años fue pues un foco de infección, no solamente de esas colonias de Guadalupe, ya llegaba a permear a gran parte del área metropolitana por las dimensiones del basurero que se tenía. Hoy les puedo decir que ya no se recibe ni un solo kilo de basura. Hoy es otro espacio, hoy estamos en la etapa final de saneamiento de ese cauce del río.
1: ¡Qué bueno!
2: Y lo que vamos a hacer ahí, para no hacerles el favor, cuando nosotros ya no estemos en el cargo de hoy, ya nos limpiaron, ahora van a volver a tirar.
1: ¡No!
2: Vamos a hacer un proyecto 360 grados donde la comunidad, donde toda la gente que vive colindante a Sabinitas pueda disfrutar de canchas deportivas, de un nuevo espacio recreativo, para así poder cerrar el ciclo y la pinza, donde antes era un espacio de contaminación, de que se contaminaba el agua y el río Santa Catarina, que se contaminaba el aire a tirar basura, pues hoy es un nuevo espacio social y de beneficio para toda la gente.
1: Esparcimiento y un nuevo pulmón para la ciudad.
2: Exactamente. Así hemos sacado vehículos de circulación con el Instituto de Movilidad, que también forma parte de la División Ambiental, que a través de estas patrullas que tenemos dispersas por el área metropolitana, podemos ver a vehículos de carga con contaminación ostensible, sí, que vemos que van por diésel de mala calidad o alguna otra circunstancia que no está bien dado el mantenimiento del vehículo, pues van emitiendo distintos gases y partículas a la atmósfera.
1: ¿Es tan molesto eso para toda la gente que va manejando, que verlos los vehículos?
2: Te da coraje.
1: Claro.
2: Te da coraje.
1: Claro.
2: A ver, pues así me pasa y créeme.
1: Y está padrísimo que hayan entrado con ese tema.
2: Que me les emparejo a los que van manejando. Le baja el vidrio y le digo, oye, te abríllate y vas contaminando y no es posible que no te puedas dar cuenta. Porque sí da mucho coraje, como tú bien lo dices.
1: Sí,
2: ¿no?
1: Y entonces ya entra también en esta parte.
2: En esta parte. Clarísimo. Es justamente el objetivo de esto, que estemos coordinados, y porque un tema te lleva
1: al otro,
2: exacto. Uh-huh. Y todo termina casi siempre en temas referentes al medio ambiente. En otra parte estamos viendo con el tema de la división ambiental, todo el tema de bienestar animal. Nuevo León, hoy te puedo decir que somos el estado modelo en procurar, en iniciativas de distintos que se presentan en el Congreso, de distintos grupos legislativos, desde la parte del Poder Ejecutivo, la cual nos toca a nosotros aplicar. Creamos un centro estatal de bienestar animal. Ningún otro estado de la República lo tiene, porque todo eso recae mucho en competencias municipales. Tenemos la Procuraduría Ambiental, hemos atendido en tan solo este primer semestre del año con la División Ambiental más de 3,000 casos y denuncias de maltrato animal. Son más o menos promedio de 100 por semana. Por un lado, si hay un incremento de denuncia, lo único que podemos celebrar de eso es que por lo menos ahora se denuncia.
1: Se conocen los casos y se puede atacar el problema.
2: Exactamente.
1: ¡Qué bueno!
2: Tenemos los canales de denuncia, el 070, las redes sociales, los medios de comunicación como ustedes. Y a lo mejor hace unos años, sin duda, era mucho más el maltrato animal.
1: Totalmente.
2: Pero no se sabía porque no teníamos estos canales, primero de denuncia y menos de autoridades competentes para poderlos atacar. Hoy tenemos esto, tenemos la División Ambiental, rescatamos a los animalitos, los llevamos al centro de bienestar, se les desparasita, se les vacuna, se les baña para después ser puestos en adopción y encontrar una nueva familia. Y entonces pues estamos trabajando por distintos rubros en el tema de economía circular, todo el tema de residuos, aplicando normas en el tema con Agua y Drenaje de Monterrey, que también ahí actuamos coordinados. Atendemos, y este es un caso importante para todos los que nos escuchan, más de 1,000 taponamientos por semana, uh-huh, a la red de drenaje sanitario. Y cuando vamos a atender ese caso, pues te das cuenta que muy cerca al registro del drenaje, pues existe algún comercio o existe algún negocio
1: que tiene residuos y los tiran al drenaje.
2: Que vende barbacoa o que vende pollo frito o que vende algún otro alimento. No tiene ninguna trampa de drenaje, que te lo marca la normativa, una norma que hizo la Secretaría de Medio Ambiente, y que pues tiran la grasa.
1: Ahí la cazuela de la grasa que quedó va al drenaje y se
2: ¿qué sucede eso? Aguas abajo, por la inercia del propio drenaje y del agua, pues eso se comprime y se vuelve una gelatina que obviamente cuando se va acumulando, pues es lo que va a provocar,
1: claro,
2: que se empiecen a colapsar los drenajes. Así que bueno, estamos en esta nueva etapa también de conciencia, de cultura con la gente y con los comercios, de que inviertan en estas trampas de grasa, y que obviamente ya en Nuevo León no podemos permitir que se use el drenaje sanitario para derramar algún químico, derramar algún combustible,
1: claro,
2: o alguna grasa o algún aceite que no tienen que ir ahí.
1: Raúl, de parte de toda la comunidad y de toda la gente de Nuevo León, muchas gracias a la Secretaría de Medio Ambiente, porque de verdad es algo que todos tenemos este pendiente en nuestra vida, ¿no? Queremos dejarle a nuestros hijos un Nuevo León limpio, un Nuevo León agradable para vivir. Tenemos este punto también de los animalitos que pues ya forman muchos de ellos parte de nuestras familias, de las familias neolonesas, y qué padre que tengan este centro en donde tenemos la certeza de poder ir a adoptar un animalito y darle un hogar y ya no ver tantos perritos o gatitos en la calle, ¿no? Y bueno, ¿cómo le podemos hacer, Raúl? Ya nos diste aquí el resumen algunos resultados. Hay muchísimos más. Si quieren conocer un poquito más, ¿dónde podemos ver? ¿Dónde nos podemos enterar? ¿O dónde podemos denunciar también?
2: Es bien importante, primero que nada, no nos agradezcan porque es nuestra obligación. Como servidor público, yo te agradezco mucho y créeme que yo particularmente estoy convencido que en este tema de gobierno, que es el medio ambiente, es el legado que le vamos a dejar a nuestras futuras generaciones.
1: Todo, claro.
2: lo que hagamos para bien o pudiese ser para mal si no hacemos las cosas correctamente, pues sin duda van a tener impactos para nosotros mismos en una primera instancia, pero después para nuestros hijos y para nuestros nietos y demás. Entonces créeme que el compromiso es mayor, es rotundo. Y hasta el último día que me toque estar al frente de la Secretaría, así lo vamos a hacer. Y pues que se enteren todo lo que hacemos. Hacemos muchísimas cosas en las redes sociales de la Secretaría de Medio Ambiente, en las redes sociales de un servidor, Raúl Lozano Caballero, tanto en Facebook, tanto en Instagram. Y la otra parte de tu pregunta es bien importante, la denuncia en tiempo, a través del 070, a través del 911 o a través de nuestras redes sociales. Una denuncia oportuna puede salvar muchísimo.

0: y apagábamos el incendio de manera inmediata, gracias a las denuncias ciudadanas en tiempo.
1: Exacto.
0: Una denuncia que no se hace en tiempo puede, en verdad, afectar muchísimo patrimonio de bosque, de árboles, de sierras, que además también nos va a afectar después a la calidad del aire,
1: claro,
0: de la ciudad, porque vamos a tener incendios en la zona de la periferia o en la zona que pueden llegar incluso hasta la zona urbana. Así que, pues bueno, invitarlos a que nos sigan en las redes sociales, invitarlos a que denuncien y que sepan que todos los días estamos trabajando para, como tú bien lo dices, poderle dejar un nuevo legado, un Nuevo León más verde, un Nuevo León más limpio. Créanme, eso sí te lo digo con mucha franqueza y honestidad, que hoy tenemos un Nuevo León mejor que de los últimos años.
1: Claro que sí, en cuestión ambiental se nota, se percibe, y la verdad es de que muchísimas gracias, Raúl Lozano Caballero, por haber estado con nosotros, por compartirnos estos resultados, porque como bien lo dices, a veces no tenemos el conocimiento, y pues a veces sí decimos, pues ¿qué andan haciendo?
0: ¿Qué hacen?
1: Ahí está el resultado de lo que se ha hecho en este primer año de la División Ambiental. Gracias, Raúl.
0: Gracias a ti por invitarme y puesto siempre para platicar de todo lo que hacemos.
1: Muchísimas gracias, ahí están ya los canales de denuncia y las redes sociales para que pues se empapen un poquito más de todo esto. Son las 10:22, regresamos con Conexión Contigo con mi querido Lalo Seri.
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13: Bien, estamos ya de regreso. Muchísimas gracias en Conexión Contigo. Ya hay algunas preguntas por ahí en el WhatsApp y en unos momentos más se la compartimos al doctor. De hecho, hay una que nos están mandando. Dice, ¿cómo podemos cuidar sin sentir que estamos perdiendo nuestra propia vida? Y bueno, eso es un súper pregunta, porque de pronto hay familias que sí tienen, pues, le podemos llamar la bendición, le podemos llamar una ventaja de que son varios hermanos. Entonces, entre varios hermanos pueden por ahí cuidar a los padres que ya están envejeciendo, que tienen por ahí alguna enfermedad, pero hay familias que no. Entonces, probablemente hay familias de 2 hermanos y dices, oye, pues ya estoy perdiendo yo mi vida, ya perdí mi trabajo, ya me estoy enfermando yo. O sea, ¿qué podemos nosotros hacer para no sentir que estamos perdiendo nuestra propia vida? ¿Qué consideras toda tu experiencia?
14: Esa es una excelente pregunta y qué bueno que la hacen, porque mucha gente lo vive, pero lo vive en silencio, como que piensa que nomás me está pasando a mí, nada más yo tengo esta bronca, y no es el caso. Inclusive tiene un nombre como tal, ese fenómeno es el colapso del cuidador. Y lo que quisiera yo compartir o que quede muy grabado para el público es que

0: Qué bueno que exista el deseo, la disponibilidad, la posibilidad de cuidar de un ser querido, pero también hay que entender que es un trabajo de tiempo completo y más, y profesional. O sea, esto es pesado para alguien que estudió para hacerlo, un enfermero especialista en el cuidado de una persona con inmovilidad, por ejemplo. Más aún lo va a hacer si hay una relación de familia, de amor, de cariño, si no es un paciente, sino el padre, la madre. Entonces, hay que entender que también, si está dentro de las posibilidades, no es ningún tipo de abandono, ni descuido, ni mucho menos decir necesito ayuda profesional, necesito pues que alguien venga a hacer el rol de cuidador formal, sí, y yo voy a hacer el rol de hijo, de familiar, de ser querido, de acompañante. No siempre se puede, lamentablemente la cuestión económica, pues eso es una limitante en muchas ocasiones, y si la hay, o si la persona, la familia, de la dinámica que tiene, no nos vamos a organizar mal que bien nosotros, pues nada más entonces sí ver que el trabajo sea distribuido de la manera más equitativa posible. No es egoísta decir hoy tengo que descansar, hoy me voy a desconectar, hoy me voy a hacer otra cosa, voy a ir con mi familia que no es el paciente en cuestión, y es importante poder poner esos límites.
1: Claro, ahora bien, ahora que hablas de límites, ¿cómo poner precisamente ellos cuando el cuidado de los padres comienza a afectar ya a nuestra pareja, nuestro trabajo, nuestra salud emocional?
0: Pues sí, lo que pasa es que ahí es la parte de que no es ser egoísta eso, o sea, hay que ver caso por caso, obviamente, sí, individualizarlo, pero pues claro, si la empresa, la compañía, el negocio, lo que sea, requiere entrar o llegar a cierta hora y no se está pudiendo cumplir eso de manera sistemática, pues tampoco es que puedas decir, ay, es que no me están comprendiendo, no me están entendiendo, pues es una de las razones por las que decimos, no lo puedes hacer, necesitas ayuda profesional, o necesitas mejorar la dinámica que hay en el ambiente. O sea, lo que yo quiero como dejar claro es, hay que cuidar al cuidador. El cuidador, sí, tiene derecho a descansar, claro. El cuidador tiene derecho a decir hoy no puedo, hoy no me toca, y eso no significa que sea descuidado, no significa que no esté, digamos, poniendo de su parte, y hay que hablar eso como adultos, particularmente si la persona que está siendo cuidada, en este caso hablando específicamente del adulto mayor, pero puede pasar en muchos otros padecimientos, circunstancias, decir, mira, es que no se puede hacer de esta manera, necesito que también aceptes que va a venir esta otra persona a ayudar, o que me toca mucho decir, mira, pues seré mujer o seré la más joven, pero mis hermanos también pueden ayudar, mis hermanos también pueden venir, mis hermanos también van a entrarle, porque yo no lo puedo hacer sola, por decir.
1: Por decir, sí. Bien, mira, tengo esta pregunta importantísima, pero para platicarlo regresando, ¿qué pasa ahorita que estás hablando de los hermanos? ¿Qué pasa cuando los hermanos no se ponen de acuerdo sobre quién debe cuidar a mamá o a papá? ¿Lo platicamos regresando?
0: Va.
1: Bien, en conexión contigo, volvemos con el doctor Aldo García Taguada. Sigan ustedes mandando sus preguntas al 8120-229-981. Volvemos en conexión contigo.

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12: Ahí estamos de regreso, gracias. Hoy esta pregunta también es bien importante, que qué pasa cuando los hermanos no se ponen de acuerdo sobre quién debe cuidar a mamá o a papá.
13: Pues hay que ver, como ahí decía previamente, el caso en particular, porque claro, si están todos disponibles y con posibilidades, pues lo dividimos equitativamente. Pero imaginemos que hay una persona que diga, pues es que yo vivo en otro país de plano. Pues sí. Ahí es donde tenemos que empezar a tener pues las... digamos bemoles específicos con cada uno de los casos en donde dices, bueno, pues esta persona claramente va a apoyar más económicamente porque sí. Físicamente no es que no quiera, sino que no puede.
12: Saber qué funciones pueden cada uno ayudar,
13: crear un rol, otra manera. Un rol de cuidadores, exactamente. Sí. Esto es lo que va a hacer cada persona. Y digo, no lo vamos a decir de milimétricamente para que quede igual, pero pues entender de, mira, ok, si tú no puedes hacer esta parte, pues éntrele de lleno a esta otra, por ejemplo, sin querer crear conflictos, sin decir, esto es a lo primero lo que voy a ir ni nada, pero también cuando hay una situación que una persona esté considerando como inapropiada o abusiva, simplemente está también la autoridad, o sea, decir de manera conciliatoria, no para llegar a hacer más problemas. Claro. claro, ni nada, sí. Pero decir, mira, por ejemplo, la Defensoría del Adulto Mayor, se me está escapando de las manos esto de los cuidados de mamá, de papá, tengo tres hermanos, tienen trabajo, tienen ingresos, no ayudan físicamente, nomás para informar, y ellos entran para, pues, sugerir un rol un poquito más equitativo.
12: Sí. Mira esta pregunta también por WhatsApp. Dice, ¿qué pasa cuando uno termina cargando con todo? Que también es bien común, ¿verdad?
13: Lo que pasa ahí es lo que comentábamos hace un momento del colapso del cuidador, que es un padecimiento emocional, psicológico, psiquiátrico, le podemos llamar, muy grave, que puede tener repercusiones graves en la salud del paciente. Ahora hablando del cuidador más que del paciente original, pero sí, yo creo que coloquialmente han escuchado que no, pues es que se fue antes el que la cuidaba que el paciente. Sí. Y realmente digo, no es que sea una correlación directa 100%, pero sí, la persona, pues no, por cuidar al familiar, a la persona dependiente, no va a sus consultas, no se controla el azúcar, no se entera que tiene hipertensión porque pues no se ha ido a checar, no tiene una red de apoyo, entonces después perdió a su familia, perdió sus amistades, y ahora esa persona vulnerable, ¿quién la cuida? Sí. Es realmente algo que tenemos que cuidar mucho.
12: Muy bien, otra pregunta, también muy, muy buena, gracias por seguir escribiéndonos en el WhatsApp. Dice, ¿qué pasa si mi papá se niega a recibir ayuda porque él siente que todavía puede hacerlo todo? Lo platicamos regresando. ¿Te resulta común también?
13: Sí, también.
12: Órale, muy bien.
13: En un momento.
12: En conexión contigo, regresamos, no te vayas.

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7: Gracias, seguimos en conexión contigo. Esta pregunta también es muy común. ¿Qué hacer si mi papá dice se niega a recibir ayuda porque siente que todavía puede hacerlo todo, él solo?
8: Ahí tenemos que, bueno, venir a la consulta de geriatría para que sí. Nosotros lo podamos valorar directamente, y hay dos vertientes grandes. Una es si encontramos que hay deterioro cognitivo, porque si hay deterioro cognitivo, ahí es donde sí podemos tomar una actitud un poquito más paternalista de, pues, oye, no porque digas o no digas, pues es que se tiene que hacer de tal manera. Pero estamos hablando de que esto ya no es una persona adulta en el sentido de la palabra, como en México se divide legalmente, pues eres mayor de 18 años o menor de 18 años, y tienes ahí tus obligaciones y tus privilegios en la toma de decisiones. Si encontramos que hay un deterioro cognitivo, sea por enfermedad de Alzheimer, demencia vascular, esto no suele ocurrir de la noche a la mañana, de el miércoles pasado estaba bien y este martes estoy mal. O sea, generalmente es un proceso gradual. Sí puede haber casos agudos, pero por lo general es un proceso gradual y la familia no se da cuenta, no por descuidado, sino porque pasa tan de a poquito que no te das cuenta cuando ya es no una distracción, sino una deficiencia. Entonces, si encontramos eso, se puede asignar un proceso de tutor, una tutela donde alguien de los hijos, la pareja o otra persona con uso de razón y mayor de 18 años se va a encargar de las decisiones legales o mayores de este paciente. No quiere decir, hoy vas a comer tal, no, pues es ¿qué prefieres? Ahí no hay problema, pero para decisiones como voy a usar el auto, no lo voy a usar, pues ahí ya depende de lo que diga el tercero, no la persona en específicamente. Si no lo es, si tenemos uso de razón conservada, pues ahí, para bien o para mal, pues es una cuestión privada entre adultos, claro. ¿Verdad? Ahí sí. Pues hay que decir, te lo digo con toda la mejor intención, el doctor ya te dijo que también que hay un riesgo mayor de que sigas haciendo esto, pero no podemos atar a la persona y evitar que haga, dentro de la legalidad que aplica para todos, las acciones que quiera hacer.
7: Ahora, doctor, también tenemos que caer en conciencia de que, pues, los padres viven un duelo en esto, ¿no? En, por ejemplo, en decir, muchos padres pues son independientes y así lo han hecho toda su vida. Entonces hemos aprendido aquí con una tanatóloga que también pues los padres ya cuando empiezan a envejecer y empiezan a dejar de hacer lo que antes hacían, su independencia, pues viven también un duelo en ellos, que ellos quisieran seguir con la movilidad, pero por ahí lo viven también de esta manera, ¿no? claro, que, sí. En que no puedan ya seguir haciendo lo que hacían.
8: Sí, tal cual, un duelo por pérdida de la independencia, que puede ser por un deterioro en la movilidad, que a veces desgastes, osteoartrosis, y está asociado con la vejez, pero a veces con una enfermedad. Inclusive una persona que esté muy orgullosa es que yo siempre fui deportista, yo sí, siempre he sido claro. Bien fuerte, y yo tenía 80 años y todavía andaba en la bici los domingos.
7: O quiere tratar de seguir haciéndolo, ¿verdad?
8: Qué bueno que pueda hacer eso, pero tiene un infarto cerebral, uh-huh. O tiene una caída que a todos nos puede pasar, y ahí cuesta mucho decir, pues es que mi personalidad, mi ser siempre fue la persona fuerte, la persona capaz, y ahora tengo que adaptarme a pues una situación diferente.
7: ¿Debemos cuidar a nuestros padres por amor o también existe una sensación de obligación?
8: Pues yo creo que son ambas realmente, sí. O sea, cada caso es diferente, cada quien tiene la relación interpersonal humana tan compleja que existe pues para todos nosotros, nadie tiene la misma familia, pero yo creo que realmente el ser humano es un ser social,
7: sí.
8: Nadie, ni joven ni fuerte, sobrevive aislado por completo. Entonces, parte de nuestra naturaleza va a ser tener siempre que en nuestros años o nuestra época, como lo queramos llamar, de independencia, también ver por las personas que no pueden tener las mismas capacidades.
7: Sí, muy bien. Vamos con lo que tenemos en cabina, que es música, y regresamos en conexión contigo ya los últimos minutos de esta charla con el doctor Aldo García Taboada. Volvemos.

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5: Continuamos en Conexión Contigo. Antes de la llamada a la acción, ahorita te platico de qué trata la llamada a la acción, doctor. ¿Qué significa realmente cuidar con amor? ¿Y qué cosas hacemos creyendo que ayudamos, pero en realidad pueden lastimar?
6: Excelente tema. Primero que nada, lo de cuidar con amor es también tener la capacidad de dar un paso para atrás y ver en la cuestión de los cuidados del adulto mayor o de las personas dependientes en general. Tenemos muy arraigada la idea en nuestra sociedad de que si no lo hago yo, lo que pasa es que no me interesa o no lo estoy haciendo con amor, como dices. Entonces, no necesariamente. Si tienes un ser querido que de repente le empieza a dar apendicitis, no dices, yo lo voy a operar aquí en mi casa, en la cocina, ¿no? Dices, lo voy a llevar con el cirujano, con el especialista. Ese es el amor, para que le den la atención, claro, que necesita. A veces también delegar responsabilidades, aceptar una mano que esté ayudando, eso también es cuidar con amor.
5: Sí. La llamada a la acción es un mensaje en modo reflexivo de todo lo que hablamos hoy para la gente que nos está escuchando, para las personas que están cuidando a sus padres, también para los padres que están escuchando también este programa, que sienten que han perdido independencia y también pues los padres sufren al ver cómo los hijos los están cuidando. Entonces, ¿con qué nos quedamos? Con una llamada a la acción.
6: Yo creo que lo más importante es hacer un diálogo efectivo. Tanto los hijos, así como comentabas, muchas veces dicen, es que lo hago por tu bien, y realmente, pues quién sabe, o sea, tal vez tienes la mejor intención y sale mal, o estás lastimando con la acción emocionalmente a la persona que quieres cuidar, y eso se arregla hablando. Y muchas veces lo que se necesita, pues ya hay toda una relación de familia de décadas, es un intermediario que puede ser su médico geriatra, para con las cartas sobre la mesa, los diagnósticos, el pronóstico, las posibilidades terapéuticas, hablar de cuál sería, objetivamente hablando, las mejores intervenciones para hacer y las que podemos evitar por unos años.
5: Ok, o sea, ya de una manera más profesional.
6: Exactamente. ¿Verdad?
5: Perfecto. Si la gente que nos está escuchando quiere ir más allá y quiere por ahí tener muchísima información profesional que puedan ayudar en este caso de lo que platicamos hoy, cuando los padres envejecen, emprender a cuidar con amor, ¿te pueden localizar ahí? ¿Tienes redes sociales?
6: Sí, me pueden encontrar en todas las redes sociales, particularmente en YouTube, Geriatría para Todos. Ahí tengo videos de interés del público en general, y en mi página de internet médicogeriatramonterrey.com.
5: Muy bien, ahí pueden también escribirte
6: directamente
5: si quieren alguna consulta o algo. algo, ¿no? Una claro pregunta, sí, vaya, ¿verdad? Uh-huh. Muy bien, pues muchísimas gracias, doctor Aldo García Tawada, por este tema. Él es geriatra y también especialidad en cuidados paliativos, ¿verdad? Muy bien, pues muchas gracias y te esperamos próximamente aquí gracias para seguir charlando sobre claro ello, porque sí, es un tema que da para más, claro, ¿verdad?
6: Y por el interés del público también, muchas gracias por sus preguntas.
5: Muy bien, pues regresamos el día de mañana en Conexión Contigo, se quedan en qué show. Soy Lalo Seri FM en todas las redes sociales, que todo fluya y nada influya. Hasta mañana, bye bye.

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0: Ya, o sea, ya te cacharon. Buenos días, así de muy buenas, de muy buen ánimo y con muchas sonrisas. Estamos arrancando este programa. Hoy, martes 25 de agosto. Dice mi abuelita, el que solo se ríe de sus maldades, ¿se acuerda? ¿De qué te ríes?
1: No, no son tan malditos, son
0: no,
1: tan maldades.
0: Son mis ocurrencias, se está riendo de mis ocurrencias. Bienvenidos, ¿cómo están? Damos inicio al show de los espectáculos esta mañana a través de Génesis 98.1. Y con el gusto de siempre te saludamos con muy buenas promociones, muy buena música y muy buena información, Alex, ¿no?
1: Hola, ¿qué tal? Así es, bienvenidos amigos, muy buenos días. Les saludamos Coronel González y un servidor Alex López. Toda la información, ya estamos en qué show hasta las 12 del mediodía. Aquí estamos con buena programación musical y además también buenas promociones. Por cierto, así rapidísimo, Hechizo de Amor 2 es una función Génesis que te vamos a presentar con Sandra Bullock. Imagínate Sandra Bullock y Nicole Kidman. Oye, qué elencazo, wow. Qué tremenda las dos. A mí me encantan las dos.
0: Sí, las dos son buenísimas y se mantienen bellísimas también. Qué maravilla, Hechizo de Amor 2. Uy, ha de estar bien divertida esta
1: buena,
0: película.
1: Muy buena, te la presentamos el próximo lunes 31 de agosto. ¿Quieren ir? Es a las 8 de la noche en el Cinépolis de Valle Oriente. Amigos, chéquense el Instagram. Ahí en nuestro Instagram está la dinámica para que vayan a ver Hechizo de Amor 2 antes de su estreno oficial.
0: Madre, la vas a ver antes que nadie con Génesis 98.1 y Cinépolis Valle Oriente. Está padrísimo. Así que, bueno, pues ahí está la promoción. El día de hoy hay muchos cumpleañeros. Es lo que estoy viendo. ¿Qué de cumpleañeros? Mira, cumpleaños Tim Burton. Hoy cumple 68 años este afamado director cinematográfico.
1: Tremendo. El papá de Miley Cyrus cumple años. Billy Ray Cyrus, 65 años de edad también, hoy que es 25 de agosto.
0: Abraham Mateo es este cantante español, ¿verdad?
1: Sí.
0: Sí, hoy cumple 28 años.
1: Nicki Nicole, famosa cantante argentina, también llega a la edad de 26, está chavita.
0: Y Siddhartha es cantante y es esposo de la youtuber Yuya, de las primeras youtubers en la industria, ¿verdad?
1: Wow.
0: Yuya, y qué bien le fue. Y
1: 49
0: su marca
1: años.
0: Maquillajes y todo.
1: A Yuya sí.
0: Sí.
1: Pero él cumple 49.
0: Él,
1: Yuya yo creo
0: sí.
1: que tiene 30
0: años. No, es más chiquita,
1: ¿no?
0: Sí. Sí, sí es más chiquita, pero muy talentosa y como empresaria.
1: Pero
0: también.
1: Ya no se supo gran cosa de ella, ¿no?
0: Pues yo me encuentro la línea de maquillaje
1: de
0: Yuya por todos.
1: Oye, pero después de haber roto las redes, de convertirse en una de las influencers con más seguidores a nivel Latinoamérica, su marca de maquillajes y que era
0: un éxito tremendo.
1: Un
0: furor.
1: Ya no se supo.
0: Como que ya no está, ¿verdad? Ya, sí está haciendo redes. Desde que se casó dejó las redes. ¿A poco? O sea, nos está diciendo aquí ya Montse que es bien fan de Yuya.
1: Queda criticada por su vocecita como de caricatura. ¿Verdad?
0: Sí,
1: de muñequita.
0: Sí, y que fue novia primero de otro influencer o youtuber también muy famoso, ¿verdad? Ella, que fue el que como el que la encaminó a las redes sociales también y son de los pioneros en YouTube, justamente ella y su primera pareja, que luego termina con él y una historia y pues ahorita tiene su línea de maquillaje, es lo que sabemos, y se casó.
1: Pues le fue muy bien.
0: Sí.
1: El esposo es el que cumple años.
0: Bueno, muy bien, pues vamos a arrancar con la información que está dando mucho de qué hablar en torno al mundo del espectáculo. Me topé con unas declaraciones que no sé ahorita si las vamos a tener en el programa, que dije que es esto, pues algo traen un escándalo ahí, mira, sí está. La manager de Cibad Hernández, ayer hizo como que un llamado de atención de que está en el ojo del huracán por acusaciones de, pues, de una mujer por ahí también. Se hizo este escándalo que se dice ser su ex colaboradora y ex manager es ella, es Pamela de Cibad Hernández. Habló, y luego se arrepintió. Yo ya no estoy entendiendo qué está pasando, que está amenazada, que tiene miedo que le hagan algo, que su hijo, que no sé qué, no entendí.
1: En un primer audio que después ella pues lo corrige, o sea, hace otra versión completamente diferente, pues se habla de que Cibal le habría como que ordenado hacer algo en contra de Coral Villarreal, la hermana de Alicia. O sea, sí está fuerte.
0: Sí está muy fuerte esto.
1: Sí, pero luego se retracta y hace un audio diciendo que pues que no.
0: Que la obligaron.
1: Prácticamente,
0: a decir eso.
1: Prácticamente, ahorita llegaremos a ese punto en el programa, pero sí está delicada la información.
0: Pues es que hasta dijo que temía por su vida.
1: Claro.
0: Ay, no, qué fuerte. Bueno, vamos a enterarnos y hay cosas muy bonitas también. Está Lucerito, está Dana Paula hablando de aclarar, el Buki, que me encanta, y mucho más de los famosos aquí en este show, si te quedas.
1: ¡Te enteras!
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3: Yo hablé con mis hijas y mis hijas, papá, pues son cosas que pasan, ¿no? O sea, es difícil, ¿no? 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
4: Y creo que eso es increíble. Creo que vamos justo a compartir momentos con el público que nos ha seguido de siempre y gente nueva que se ha sumado. Y yo pienso que, pues, a partir de Juego de Voces,
5: venir a trabajar juntas era algo que teníamos pendiente en algún punto. Sabes que antes, aunque no nos conocíamos, creo que fue el momento bello en que conectamos, nos caímos increíble, conectamos desde algo tan bonito que es nuestra carrera.
6: Creo que las personas que estamos expuestos en redes debemos hacer ejercicio ejercicios constantes para que tu salud mental no se vea afectada. Porque así como hay gente que te quiere...
7: Y ahora Angélica puede salir a hablar. Entonces, si no me creen a mí, vayan y pregúntale a Angélica. Yo creo que Angélica te va a decir de la relación que tuvimos tan seria y tan hermosa que tuve, una relación preciosa que tuve con ella, donde le compuse muchísimas canciones, donde sí estuve enamorado.
8: Que te quería realizar contra mi persona, por lo cual yo pues entré en pánico. Obviamente mi integridad para mí y la de mi hijo pues es valiosa, es mi vida.
9: Pues es que mi bypass fue una cosa entre un millón de personas que le puede haber sucedido por haberse hecho un bypass. Entonces no lo hagan, no se hagan bypass.
10: Ella fue muy abierta, muy franca desde un principio, me buscó, me llamó, hicimos un Zoom, una videollamada, nos conocimos así realmente.
0: Oye, qué delicado lo que comparte. Era gomita, sí, ¿verdad? Que sí. Compartió que casi le cuesta la vida haberse colocado el bypass gástrico, que le provocaron muchas complicaciones esto. Le sacaron los intestinos, así dijo.
1: Para ver cuáles estaban buenos.
0: Ay, no, qué fuerte.
1: Sí, porque tenía... Estuvo muy, muy grave en el hospital. Casi no la cuenta. Y todo por quererse ver más delgada. Yo creo que ya estaba bien.
0: Ya estaba muy flaca.
1: Ya estaba bien.
0: Sí. Y ahorita con tantas cosas que hay, que ya dije, ¿será que todos ya en algún momento, en algún tiempo, ya vamos a ser todos flaquísimos? Y ahora con estas inyecciones, que decíamos, como se dice por ahí luego, ¿no? En son pues no es como de juego, pero decir, las plumas mágicas, que era lo que yo decía en un comentario del video, porque todo mundo cree que, oye, pues sí, te la inyectas y la magia, no, pero no es así de en un mes, ¿verdad? O sea, es un proceso, y hay gente que le toma un año y medio, pero también la disciplina de hacer ejercicio, porque si no, pues...
1: Y dieta.
0: Pierdes la masa muscular.
1: Es que las plumitas
0: comer
1: sí.
0: Comer sano.
1: Tienes que llevar un control alimenticio, obviamente, tienes que estar bajo la lupa de un nutriólogo,
0: de un
1: y
0: médico,
1: obviamente tienes
0: sí.
1: que hacer ejercicio, no es de que me inyecté y ya bajé por arte de magia.
0: Y no es para todos. Platicaba yo con una persona que se dedica esto a la cirugía bariátrica, con un bariatra, y decía también el punto que ha comentado pues varias personas, esto va a sustituir la cirugía bariátrica, y dice el doctor, no, porque hay gente que tiene mucho sobrepeso, que no porque la pluma lo haga, tiene también un límite, no vas a poder bajar 80 kilos, 70 kilos, o sea, y que no es para todos, y no es para cualquiera, y siempre tiene que estar bajo supervisión médica, porque si ya es el medicamento de,
1: sí, siempre.
0: Pues de toda la vida, y ya todos vamos a ser flacos ahora con los
1: Monjaro, los GLP-1, sí. Que hables de Monjaro,
0: Sempica, pues, sí, muchas marcas. Pero ella recurrió, como que no se sentía satisfecha, pues al bypass gástrico, que te da una solución pues más inmediata.
1: Sí, ya se lo había hecho hace mucho tiempo.
0: Sí.
1: Antes de los GLP.
0: Antes de los GLP-1.
1: Sí, ya se lo había hecho. Ajá, ya se los había hecho. Y a lo mejor fue que ahí tuvo complicaciones a raíz de esa cirugía, que tuvieron que volverla a operar, y dice prácticamente que le sacaron de su cuerpo los intestinos para ver qué cacho estaba bueno.
0: Así.
1: Sí.
0: Qué fuerte, ¿eh? O saber qué está bueno y qué está mal, y vuélveselos a acomodar. Ay, no, qué miedo. Bueno, pero pues ahí ahorita con esta situación, mucha gente está tomando la decisión, como estos GLP-1, sí, si es un proceso, o sea, pueden ser meses, años, o quedarte con el medicamento a lo mejor de por vida para mantenerte. Mucha gente dice, no, pues mejor me hago el bypass, o
1: sí,
0: me hago
1: pero
0: la
1: que
0: manga,
1: siempre vayan
0: o me hago
1: con
0: tal.
1: Con un doctor.
0: Con un especialista.
1: Porque te dice cuántos miligramos debes de empezar, y si le subes, y si le bajas, y si te quedas.
0: No, y que estén bien, etcétera. Tus análisis también.
1: Ah, tiene que haber análisis previos, obviamente.
0: Sí, exacto.
1: Siempre.
0: Bueno, pues vamos a arrancar con muy buena música a través de Génesis 98.1, y regresando vamos a desmenuzar toda esta información del mundo del espectáculo.
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6: Gracias, ya estamos de regreso con toda la información más relevante de los famosos. Vamos a iniciar con las declaraciones pues hoy del día. A ver, vamos con Lucero, vamos con Lucerito. Vamos a empezar bonito, ¿verdad? Con las declaraciones de los famosos mejor. Lucero aprovechó el adelanto del festejo de su cumpleaños para hablar sobre los próximos planes que ella tiene en puerta. Tiene muchos proyectos. Está a punto de cumplir 57 años este fin de semana y se ve espectacular.
20: ¿Cumpleaños el sábado?
6: Este fin de semana.
20: 29 de agosto.
6: Trae nuevo disco, trae nuevo sencillo, que a mí me encantó su regreso, ¿eh?
20: ¿Es esta?
6: Sí.

0: siento que esta tiene nombre y apellido. Y las decían, es para Mijares, ¿no, hombre?
1: No, hombre, Mijares ya fue hace muchos años.
0: Ya fue. Lo que se llama Fuertes Declaraciones, yo creo que tiene nombre y apellido. Michelle Curi.
1: Curi, el exnovio.
0: El ex, que se dice que lo cacharon en pleno cuerno.
1: Pues a él le gusta mucho andar cazando cuernos, acuérdate.
0: Sí. Sí, y también de mujeres al parecer. Pero que ya Lucero de ahí quedó curada de espanto y dijo, no quiero saber nada. Y se la ha pasado muy bien con sus hijos últimamente.
1: Qué bueno.
0: ¿Verdad? La vemos subiendo muchas cosas como que
1: sobre todo
0: en viajes con la niña, muy pegada con los hijos. Qué bueno.
1: Sí.
0: Y se ve más bonita que siempre.
1: Bueno, guapísima como siempre Lucero. Vamos a escuchar a ver cuáles son sus proyectos.
2: Como no se sabe qué va a pasar el día del cumpleaños, yo voy a estar festejando de una. Entonces vamos a festejar de una vez un ratito y así con mis amiguitos y así. Ya la anunciamos porque ahora sí ya dijimos, mira, ya se ha dicho tanto que mejor ya vamos a decir sí o no sí. Entonces ya lo anunciamos y estamos muy contentas. Obviamente en los shows con la Yuri voy a cantar Fuertes Declaraciones también, porque ya le dije a la Yuri y me dijo, mira, maná, yo también canto ranchero, así que nos vamos a llevar al mariachi. Vamos a estar ahí felices compartiendo y es un deleite cantar con la güera porque la admiro desde siempre y creo que eso es increíble. Creo que vamos a justo a compartir momentos con el público que nos ha seguido de siempre y gente nueva que se ha sumado, y yo pienso que pues a partir de Juego de Voces teníamos esas ganas de hacer algo juntas ya pues más en forma y se nos da, así que muy pronto estaremos por Estados Unidos y luego nos preguntan y México y Sudamérica y no sé qué, digo, bueno, pues lo que vaya saliendo. Por lo pronto ahora ya estamos preparando este que va a ser un showzazo, además, porque sí, tiene muchos éxitos. Si uno está feliz y uno tiene buena onda, yo creo que se siente uno bien y se la pasa uno bien y se ve uno bien.
0: Sí, es cierto, Lucerito. Si uno está bien, se siente bien y se la pasa bien, eso es lo que refleja.
1: Por dentro y por fuera.
0: Sí, fíjate que me llama la atención algo.

0: devolver el dinero para ese concierto. Sí. Y esta gira con Yuri está ya planeada para arrancar con 13 fechas, iniciando en los Estados Unidos.
1: Va a estar muy padre.
0: Sí, y el primer concierto va a ser en Texas, Sugarland, el 27 de noviembre. ¡Ay, qué padre concierto! Van a ser ellas juntas y las presentaciones van a abarcar el cierre de este año y se va a extender hasta abril y mayo del 2027. Seguro vienen a Monterrey juntas.
1: A mí me encanta esa idea de que artistas consagradas de esas décadas, o sea, que tienen tanta trayectoria, tantas canciones, hagan este tipo de colaboraciones, no solamente en una canción,
0: sí,
1: sino en un concierto, pero que se involucra al modo de que yo canto una tuya, tú cantes una mía, y luego las dos cantamos una de las dos juntas. Eso está bonito, porque le regalas al público, imagínate, doble, dos por uno.
0: Aquí me dijo un manager a mí, aquí todo surgió en Monterrey, que les encantó la idea cuando hacíamos los festivales de Mijares, Emanuel, Yuri y tal, dijo, si te pones a ver de dónde, o sea, la raíz de ahí, de ahí surgieron muchas ideas, y empezaron los tours de eso, no por nada, pero de verdad es cierto, que no pasaba.
1: Lo que se organizaba, lo que hacías con Génesis Platino de reunir a los artistas, pero aparte que colaboraran
0: entre ellos consagrados
1: en ese concierto de aquí en Monterrey, sí, consagrados, era tremendo. Les encantó la fórmula.
0: A mí un manager me dijo, esa fórmula, y si lo llevamos a shows pagados, y si lo llevamos de gira, y si no sé qué, y mira, por ejemplo, el tour Amigos, y dijeron, un año, a ver qué onda. No, hombre, ya pasaron como 15 y siguen girando, como 14 o algo así, ¿no? ¿Cuánto llevan de tour? 10, no sé cuántos llevan ya. Más, 14.
1: Emanuel y Mijares.
0: Sí, Emanuel y Mijares, sí. Y aquí hicimos eso en el 2009, de juntarlos y cantar, y luego al final, en el cierre de la gira, ellos juntos, todos, Yuri, Mijares, Emanuel, cantando toda la vida. Y surgieron cosas bien bonitas y ya no se bajan del escenario. Y ahora qué padre que Lucero y Yuri, las dos son bien cotorras, las dos cantan bien padre, tienen una gran trayectoria y un sinfín de éxitos.
1: Estaría padrísimo verlas, ¿eh?
0: Sí, va a estar increíble el show.
1: Muy bien.
0: Va a estar padrísimo.
1: Bueno, de Lucerito nos vamos con Dana.
0: Sí.
1: Dana contó cómo surgió la idea, precisamente hablando de colaboraciones. ¿Cómo surge la idea de invitar a Belinda a este proyecto que están haciendo juntas con la canción que tienen ahora, que está próxima a estrenarse? Y además dejó claro que entre ellas sí hay obviamente una buena relación y que sí son verdaderamente amigas.
0: Sí,
1: o sea, que sí surgió una amistad bonita, real y verdadera, no nada más de laboral, ¿no?
0: Se nota.
1: Business.
0: La verdad,
1: notó,
0: sí.
1: Hubo buena química entre ellas.
0: Entonces, Dana la invitó.
1: Pues dice.
0: A ver, escuchemos.
2: En abril, cuando yo empiezo a hacer Web Dreams, para mí era muy importante que las colaboraciones tuvieran un sentido. ¿Por qué colaboraciones? Porque al final, al momento de crear, creo que ambos artistas, me gusta que nos sintamos como, pues, en esas aguas, que uno pueda fluir, ¿sabes? Y al momento de empezar a escribir Dolce Vita y pensar en Belinda para esta canción, Belly es el Web Dream máximo. Y trabajar juntas era algo que teníamos pendiente en algún punto. Sabes que antes, aunque no nos conocíamos, creo que fue el momento bello en que conectamos, nos caímos increíble, conectamos desde algo tan bonito que es nuestra carrera,
3: sí,
2: la época de vida en la que estamos hoy, las dos,
3: claro,
2: la Dolce Vita full,
3: sí,
2: y creando juntas desde un lado artístico muy cool. La colaboración inició desde empezar a diseñar las canciones del EP, de empezar con Sueño Mojadito, etcétera. Yo dije, ¿qué va aquí? Justo, necesito una canción que me haga este girly pop, que me haga sentir este pop. Yo soy muy fan del Italo Disco.
3: Sí.
2: Y traía esas ganitas de explorar el Italo Disco. Y en momento de empezar a escribir la canción, le llamo a Abel y le digo, oye, tengo esta idea, te late, terminemos la de escribir juntas. Estaba grabando Carlota y en las noches nos juntábamos 11 de la noche y saliendo de su llamado en el estudio a terminar de grabar, y fue increíble como justo el nivel de profesionalismo con el que ambas trabajamos, y bueno, el resultado es hermoso.
0: Qué padre. Este jueves se estrena.
1: Ya este jueves, la Dolce Vita.
0: Ay, qué padre. La verdad es que sí les quedó muy padre la canción.
1: Sí, padrísima.
0: Hemos escuchado.
1: El cachito que nos regalaron.
0: Sí, está muy padre.
1: Buena.
0: Vamos con otro señor que todo lo que hace también es increíble y es un artistota en toda la extensión de la palabra, músico, cantante, productor, compositor y un empresario de verdad, un magnate sin límites en su talento, el señor Marco Antonio Solís. Conquistó Nueva York, estuvo con Gratitud, esta gira que a mí me súper conquistó el corazón. Qué espectáculo de este hombre, el de Marco Marco Antonio Solís, desde las bailarinas, cuida cómo se visten, cuida el detalle de los músicos, de la producción, la iluminación, todo. Estuvo ante 17,000 personas y reveló cómo surgió su colaboración con Karol G, que por cierto, cuando vino al estadio, había gente de todas las edades, todas las generaciones, y aquí comprueba Marco Antonio

0: es un artista con 50 años de carrera que está actual, está vigente, haciendo un feat con Karol G y todo el estadio cantando una sola voz con el señor.
1: ¡Wow!
0: Padrísimo, vamos a escuchar.
2: Muy agradecidos con todo el público, ahora sí que gratitud es una palabra que viene muy bien a lo que estamos viviendo, ¿no? Tiene mucha energía, ¿no? Pues es una ciudad vibrante, cosmopolita, llena de una gran cantidad de migrantes de diferentes partes de nuestro Latinoamérica, y subrayando, y lo quiero decir, en la República Dominicana, que aquí es, híjole, parece que uno estuviera cantando allá en la Dominicana, un público muy fiel desde hace muchos años. Sí, ella fue muy abierta, muy franca desde un principio, me buscó, me llamó, hicimos un Zoom, una videollamada, nos conocimos así, realmente, me comentó su idea, muy espontánea, como siempre es ella, y me mandó la canción, y pues ahí empezamos a ponernos de acuerdo, ¿no?
3: Coleccionando heridas.
0: O sea, ve, y la canción está tan bonita, o sea, y luego entonces ponen en la pantalla, sí, ponen la imagen de Karol G ahí en el estadio, no, se ve padrísimo, entonces todo el mundo cantando y con Marco, y el poder de reinventarse, de renovación, claro, de evolución del
1: Buki. Sí, pero también qué oportunidad para Karol G. Oye, porque claro, sí, claro, Karol G tendrá un éxito increíble, sí, y ha conquistado a toda la nueva, o sea, a los chavos y las no tan chavos, pero también qué oportunidad para ella hacer una colaboración con una leyenda.
0: Es una leyenda y es una figura icónica y repetible, porque te decía yo ahorita, pocos artistas cierran ese círculo de ser un artista integralmente completo. El señor canta, pero compone, pero produce, pero es músico, sale al escenario de repente con esa batería móvil, ¿no?, que tiene en el escenario, y estás tocando la batería y la guitarra eléctrica, wow, y en la producción y las bailarinas impecables y los músicos y la iluminación, y está metido en todo, y Cristi, su esposa, junto con él en todo momento. Yo me quedé impactada, era la primera vez que veía el show completo. Yo creo que había visto el show del Buki en algún momento en Las Vegas con Chayanne. Era Chayanne, era el Buki, y no me acuerdo si... Y Marc Anthony. No, hombre, qué espectáculo. Que ese show no vino a México porque era carísimo. Pero me tocó ver a Marc Anthony, Chayanne y el Buki. No, hombre, es un super showzazo. Pero lo que hace el Buki solo también, dices,
1: no, es
0: wow,
1: tremendo, es tremendo.
0: Sí, y en los estadios. Ahora se presentó en Nueva York. Es la gira a la que él llama Gratitud. Uh-huh. Y así se ve un hombre, es así, totalmente agradecido.
1: Sí.
0: Empieza a orar en medio del escenario, darle gracias a Dios, y lo ves orando en medio de todo el público. Bien bonito. Y es una experiencia muy bonita, la verdad, sus shows.
1: Y está igual el Buki.
0: Sí, qué bárbaro.
1: No se ve que...
0: La piel.
1: Que se vea más grande y con menos fuerza, o sea, igual.
0: Oye, pero un equipo de gente atrás de seguridad y todo, nadie puede pasar con celular, todo el mundo en silencio, todo el mundo tranquilo, firmes y todo el mundo cuadrado, y un equipo de seguridad de gringos y de todo, y una cosa impecable. Y entras a donde está él, y en modo zen, todo en paz, todo verde, todo bonito, y él con una energía bonita, él cuida mucho su energía, muchísimo. Y así, y es como que todo rapidito y así, te saluda, bienvenido, buenas noches, gracias por venir a vernos. Pero una cosa, no lo he visto con ningún artista.
1: Wow.
0: Ah, sí.
1: O sea, un artista.
0: 66 años el señor, mira nada más.
1: De esos artistas que ves y dices, wow, el artista.
0: Sí,
1: o sea, de pies a cabeza.
0: Sí, de todo, el nivel, así.
1: El nivel.
0: Impecable, todo, atrás y dentro y fuera del escenario, todo. Sí, no, no me ha pasado, digo, no sé, yo creo que a lo mejor lo vimos con... Pero a Julio Iglesias no lo vimos en show. De ese tipo de gente, de filtros para llegar con él o así, pero no, no. O sea, a ese grado. Muy padre el concierto. Y el señor y todo lo que pasa en su
1: pues
0: carrera.
1: Pues felicidades para don Marco Antonio, sí, que le sigue yendo increíble.
0: Que vengan muchos años más.
1: Sí. Vámonos con música. Vamos con música y regresamos. 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
0: Ay, no, si el nombre no te dice nada, las protagonistas te van a llevar a la taquilla inmediatamente, ¿no?
1: Completamente.
0: Vamos a música y volvemos con más de los famosos 11:31.

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15: Minutos, gracias. Estamos de vuelta con toda la información más relevante de los famosos. Nos han preguntado mucho si va a haber invitaciones para Siete Veces a Dios en Monterrey, este musical que está padrísimo. Creo, ahorita les confirmo que en esta ocasión viene María León, ya ves que es parte ahora de Siete Veces a Dios, el musical. Sí va a haber boletos para que estén muy pendientes aquí en Génesis 98.1.
16: Oye, ¿viste que María León andaba estrenando amor?
15: Sí, de hecho lo comentamos aquí en el programa, me acuerdo, que ella trae novio nuevo y que está muy contenta.
16: Ya subió fotos con él y todo, vayan a su Instagram si quieren echarse el chismecillo ahí de María León, porque acuérdate que sí quedó media triste.
15: Sí.
16: Sí, le pegó muy fuerte sí, su exnovio dijo. Cuando cortó con él, porque te acuerdas que era el que vivía en Estados Unidos, que sí. Era bailarín.
15: Estaba enamorada.
16: Muy enamorado sí. Los dos. Sí. Pero pues es que amor de lejos.
15: Amor de lejos.
16: La distancia a veces sí pesa mucho, por más que le quieras echar todas las ganas.
15: Sí, sí. Pues felices sí. Los cuatro casi creo. Está muy difícil y no es un tema de confiar o no confiar, es un tema de presencia, es un tema de estar, de apoyar, de cuando te pasa algo, que la persona esté, que cuando te la pasas bien, cuando te la pasas mal, y que pues te consuele y esté contigo, y el amor, el apapacho y todo, es que a distancia, pues no, sí está difícil, y ella ahorita, pues está muy contenta con el nuevo novio. A ver, estas fotos no las había visto.
16: Estas son las que te digo hace 6 días.
15: Con razón dices, vayan a chismear.
16: Sí, chécalas, son 8.
15: Ay, mira, ves lo que te digo, de la cuestión del estar, de la presencia, de así, la tiene muy apapachada.
16: Mira, 8 fotos bien, abrazaditos. Oye, bien amorosos.
15: Se parece a Alex.
16: Alex, ¿verdad?
15: Y también tiene la foto con su perro, sí.
16: Es que el chavo este nuevo es también rubio.
15: Sí.
16: Es güerito de ojos claros.
15: Y le gusta ir al gym con ella. Pues María se ve bien apapachada y luego se ve en conciertos y cantando y muy divertida con él. Y ella también es muy linda, María León. Se merece un amor bonito. El muchacho se ve muy linda persona.
16: ¿Y también qué le pone en la foto, al pie de foto? ¿Qué escribió?
15: Sí existes.
16: Ándale.
15: Y sí, un corazón.
16: Ándale.
15: O sea, como diciendo, todo lo que yo quería ya lo encontré.
16: Exactamente.
15: ¿No? Eso entiendo yo.
16: Sí existes.
15: Sí existes. Si sí eres de Adebis. Ay, qué bonitas fotos.
16: ¿Cuántos likes, cuántos comentarios?
15: Sí, vayan al perfil. Ay, me sacas todo el chisme.
16: No, es que hay que...
15: 51,500 likes.
16: Ahora.
15: Ay, pues todos así creyendo, sí existe el amor de verdad. Y ella así como muy natural y 840 comentarios. Y bueno, mucha gente celebrándola. Es que es muy linda, María León. Sí se merece un amor muy bonito y sí, qué bueno que está muy feliz.
16: ¿Qué tal, Andrea?
15: Muy enamorada.
16: Le pone corazones y todo. Mucha gente pues festejando el amor a final de cuentas.
15: Oye, 51,000 likes. Sí, de que la contenta la gente de verla feliz a María León.
16: Así es.
15: Bueno, vamos a pasar después María. Después del amor. Bueno, que por cierto, María viene a Siete Veces. Por eso nos fuimos con María León, ¿verdad?
16: Sí.
15: Porque
16: sí.
15: María viene a Siete Veces a Dios en Monterrey y tenemos los boletos para que estén muy pendientes.
16: Para que estén al pendiente de nuestras redes sociales. Próximamente los vamos a comenzar a regalar.
15: De los programas en vivo.
16: Uh-huh.
15: Vamos con Pamela Aguilar. ¿Quién es Pamela Aguilar? Ella es fue, yo creo que ya no es en ese momento, pero fue la manager de Cibada Hernández, la pareja de Alicia Villarreal. Esta mujer está pues en el ojo del huracán por las acusaciones. Está ahorita pues Cibada en medio de todo este escándalo que esta chica Pamela está haciendo. Ella pues se dice ser su colaboradora y no es que se diga, a mí me consta que sí fue su colaboradora y que sí fue su ex manager. Ella llegó también al podcast cuando grabamos junto con Alicia y la conozco perfectamente. Trabaja para una agencia de representaciones o es su propia, como socia de la agencia también. Y en esta agencia representaba a Cibad. Ella era fan de Cibad y luego Cibad la convierte en su colaboradora y manager. Entonces, yo lo que no estoy entendiendo aquí es lo que sucedió, porque primero habla de que fue amenazada, habló mal de él, luego se retractó. Ay, no entendí bien porque le marqué hoy en la mañana que vi la declaración, la llamada se va al buzón. Me imagino, ¿verdad? Que ahorita dice ya no quiero hablar más, pero la escuchamos en las declaraciones como muy temerosa por su vida. Eso es lo que yo no entendí.
16: Es que está raro porque así como bien lo comentas, primero se publica un audio de ella donde sí. Donde pues está prácticamente incriminando o culpando cosas que Cibad hacía, que decía que ella hiciera o que daba ciertas órdenes, tal es el caso de hacer cosas en contra de la hermana de Alicia Villarreal, de
15: ella,
16: Coral.
15: Ella dijo que claro, él le pidió eso.
16: Claro, ¿no? O sea, fuerte.
15: Sí.
16: Y luego sale con un audio. Aquí vamos a escuchar los dos, para que pongan atención. Vamos a escuchar los dos audios. El primero donde dice, pues, incriminando a Cibad, y el otro totalmente diferente. A ver, ¿qué te da pensar eso?
15: Cuando se repitió. Entonces, vamos primero con el 1.
16: Están,
15: ¿verdad?,
16: juntos.
15: Ah, están juntos. Ah, está pegadito, ok.
16: Sí.
15: Está primero la parte 1 y luego cuando se retracta.
16: Así es.
15: Cuando se arrepiente.
16: Sí.
15: Pero a mí me llamó la atención de que está amenazada.
16: Pues,
15: ¿de qué? ¿Por qué? ¿Con quién? ¿Qué fue?
16: Pues, el chiste se cuenta solo.
15: Ay, pero pues es que no entiendo.
16: A ver, primero sales y dices y luego te retractas.
15: Y luego te retractas. Pero desde el primero está diciendo, es que ayúdenme, por favor, porque tengo miedo por mi vida.
16: Pues,
15: y luego ya se le quitó el miedo. Luego no, siempre no estaba amenazada.
16: Dicho, a ver,
15: luego...
16: cambia toda la historia. ¿Qué más?
15: A ver, vamos a escuchar.
17: Yo fui trabajadora de Cibada Hernández y por instrucciones de él, pues me pidió, ¿verdad?, poder revisar la cuestión de levantar, secuestrar, hackear teléfonos, vaciar cuentas hacia Coral Villarreal. Obviamente fue una instrucción que yo no acaté, porque pues no tengo ni los medios de cómo hacerlo, no tengo ni el dinero, yo soy simplemente una empleada. Esto que están queriendo hacer conmigo no se vale. Pues no, yo no hice nada realmente porque pues no tengo los medios, entonces estoy preocupada porque pues soy madre soltera, tengo un niño. O miedo, ¿verdad?, de que me pase algo, saben dónde vivo.
18: Sí, el día de ayer se difundió un video sin mi autorización, obviamente para afectarnos a muchas personas. Y quiero explicarles lo siguiente. A mí se me citó, un abogado me citó, me dio información muy grave que se quería realizar contra mi persona, por lo cual yo pues entré en pánico. Obviamente mi integridad para mí y la de mi hijo pues es valiosa, es mi vida. Fui engañada y me pidieron hacer ese video, como se puede decir, defensa, pero realmente nunca se autorizó ni la finalidad era... pues usarlo, ¿verdad?, en redes, hacer todo esto que está pasando. Así es que por eso estoy aceptando hacer este video aclaratorio, en donde, pues ahora sí que deslindo al señor Cibada Hernández de todo lo que se dijo en ese video.
16: A ver, ¿cómo está el rollo?
15: Sin palabras.
16: ¿Cómo está el rollo?
15: No, pues no tenemos idea, no podemos opinar, no sé, está muy complicado. El rollo está muy complicado.
16: Pero primero estuvo muy fuerte, donde dice que ellas le dieron instrucciones de levantar,
15: de secuestrar, hackear
16: a Coral Villarreal.
15: Cuentas, saquear, casi dijo, yo no puedo hacer
16: pero
15: eso.
16: Pero levantar y secuestrar son palabras muy fuertes.
15: Lo que sí se me viene a la mente es el incidente que pasó, que le robaron a Alicia su laptop, celular, acuérdate. No sé
16: Unidos,
15: en qué lugar
16: claro,
15: estaban en la
16: Estados
15: gira,
16: Unidos.
15: ¿Cómo? ¿Quién fue?
16: Sí.
15: Y luego ahorita está saliendo esto,
16: sí.
15: Está muy extraño. Y los medios empezaron a criticar mucho a alguien, porque cuando él anunciaba siempre dónde estaban. Estamos saliendo aquí, entonces él sube todo en sus historias.
16: Y a eso le echaban la culpa.
15: Que la exponía como figura pública, ¿no? También, y ahora sale esta mujer diciendo esto. A mí me pidió el señor esto, y luego después, no, siempre no. Lo quito de toda responsabilidad, de toda culpa, de no sé qué.
16: Pero
15: está.
16: Pero también dijo que
15: tremendo.
16: Recibió amenazas.
15: También dijo
16: que ella te ve por su seguridad
15: y por la de su hijo. Yo soy madre soltera y ahora está sin chamba,
16: pero
15: amenazada.
16: Deslindo al señor Cibada Hernández. Pero, ¿cómo? A ver, eso es un delito. Estás haciendo falsas acusaciones. ¿Y qué acusaciones?
15: Sí.
16: ¿No?
15: Sí, que la pueden llevar a la cárcel. A ella, si son falsas acusaciones.
16: Claro.
15: Y luego lo deslindo, pero no puedes. Y dice que este video la obligaron a hacerlo, y que sin su consentimiento, pero pues es que es ella la que esta vez. Esa es la parte que yo te digo que no entiendo. Porque ella lo dice, es claramente es ella. No dijo aquí es ella o es otra.
16: No.
15: Sí soy yo. Ay. Sí,
16: entonces
15: soy.
16: Estaba echando mentiras. O entonces estaba diciendo la verdad y le dijeron cámbialo porque si no te va a ir peor.
15: Sí,
16: a ver, ¿qué pensamos?
15: Sí,
16: ¿qué pensamos?
15: Porque esto es una difamación. El primer audio es una difamación.
16: Si es que estaba diciendo mentiras, es una difamación y es un delito.
15: Y luego se retracta porque quién sabe qué le dijeron.
16: Claro.
15: Quién sabe qué pasó ahí.
16: Claro.
15: Está muy delicado.
16: Y ahora caen 20s de por qué se le perdieron las cosas a Coral y a Alicia allá en Estados Unidos. A lo mejor fue ella misma con órdenes de alguien.
15: Es que ahorita lo único que me acordé fue de eso, que Alicia ahí perdió equipo, o sea, equipo de ella.
16: Fueron
15: de
16: laptops, celulares.
15: Cosas,
16: o sea,
15: sí.
16: Cosas que archivan información.
15: Personal, ajá. Y ella dice que le pidieron eso, entonces, y todo mundo lo relaciona a ese robo de aquella ocasión.
16: Están algunos saliendo de que pues ahora.
15: Y yo me imagino que cuando te pasa eso, tú no te quedas de brazos cruzados. O sea, a ti te roban tu laptop, tu celular, tú no te quedas de brazos cruzados y te pones a investigar a ver qué pasó. a ver qué sucedió, ¿verdad? Porque no fue así como que me dieron un cristalazo y me sacaron la mochila. O sea, entonces, mientras tanto, en la cuenta de Cibad, ¿hay alguna declaración o algo? ¿No? ¿No hay nada todavía?
16: No, subió algo que no tiene mucho que ver.
15: Que nada que ver con esto. Pues algo van a tener que hacer. Van a tener que manifestarse porque es muy fuerte la acusación y luego la forma en la que se retracta. La sí. que sí era... Su manager era como la personal, haz de cuenta. Con ella veías las entrevistas, ella es la que pactaba todo de Cibad.
16: Pamela Aguilar.
15: Y era su fan. Esta historia yo me la sé por ellos dos. Me contaron, dijo, él era mi fan y tal, y luego se le invita a trabajar en el proyecto. Wow. Y ella era la que lo representaba y cerraba las fechas y todo. Aquí están mandándonos algo. Lo estás mandando, a ver, vamos a Access Show, algo. ¿Ya habló? Este es el audio ya de lo que...
16: No, es un comunicado. Dice, a los medios de comunicación es atentamente, es un comunicado de Pamela Aguilar.
15: Es Proyecta, es la agencia de ella, sí.
16: A medios de comunicación y empresarios por medio de este presente, Proyecta MTY y su servidora Pamela Aguilar informamos que a partir de hoy, 13 de agosto, eso fue hasta el 13 de agosto de 2016, dejamos de formar parte del equipo de trabajo del influencer Cibad Hernández. Por lo anterior, nos deslindamos formalmente de cualquier presentación, próxima fecha o que se encuentre agendada a partir de esa fecha. Cualquier cosa de contratación, interés
15: personal,
16: comunicarse directamente con Cibad. De antemano les deseamos mucho éxito y lo mejor en su carrera dentro del ámbito del empoderamiento. Atentamente, Pamela Aguilar y Proyecta MTY.
15: ¿Pero esto cuándo se subió?
16: El 13 de agosto.
15: O sea, estamos hablando ya de más de una semana. Esto ya había tronado y esta es una orden, evidentemente, pues del representado. Porque ahí dice, cualquier cosa, cualquier aclaración y contratación es directamente con él.
16: Con él.
15: O sea, es como ya no tiene manager.
16: Exacto.
15: Y le está diciendo, y tú deslíndate y es conmigo.
16: ¿Ella es de aquí?
15: Sí, vive en Monterrey. Estaba viviendo en Monterrey, hasta donde sabemos. Entonces, le dice, tú te deslíndate y es conmigo, como que ya no tengo manager y todo va a ser conmigo. Y ahora, apenas ayer, sale este audio.
16: Sí.
15: Pues está muy fuerte, ¿eh? Está muy fuerte. Lo que dijo. Y él va a tener que también salir a dar la cara por
16: claro.
15: esto.
16: Claro.
15: Vamos a una pausa, ¿verdad? Es que sí estoy muy sacada de onda, ¿eh? Porque pues ahí hay que parar bien la antena y cuidarse. Bueno, no sé, imagínate ahorita los hijos de Alicia, la familia, todo el mundo,
16: preocupados.
15: Claro,
16: pueden estar preocupados.
15: También. Vamos a música y regresando hay más de los famosos al volver, si te quedas.
16: Te enteras.

0: corazones.
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21: Ya nos vamos, estamos en la recta final de este programa y ya no nos queda mucho tiempo, ya nos alcanza el tiempo para la declaración de José Manuel Figueroa, que fue cuestionado sobre declaraciones que hizo Ninel hablando de parejas y famosos y de todo.
22: Las que pusimos aquí.
21: Cada cosa, yo por eso digo que mejor un chihuahua.
22: En mira, el reality dijo, que dijo que había, sí, le había prendido fuego a una Biblia.
21: Sí, que José Manuel, ¿verdad?
22: Que había sacado un arma y que había detonado y todo cuando ella le cachó una llamada.
21: Estaba bien celosísima.
22: Ella le cachó una llamada que decía que era una conductora, pero ahora sale José Manuel diciendo que era Angélica Vale.
21: Oye, que la supuesta infidelidad era con Angélica Vale. Sí, siempre se ha dicho, y le preguntaron a Angélica María también de esto, bueno, antes de que saliera el escándalo este, que si tuvo una relación con ella. Pregúntenle a ella, pregúntenle a mi hija con José Manuel Figueroa.
22: Sí tuvieron una relación.
21: Sí la tuvieron y decíamos, oye, se nos hace muy fuera del prototipo de mujeres que le gustan a José Manuel Figueroa.
22: Sí.
21: Pero pues él es como que de todo. Bueno, pues aquí José Manuel Figueroa, él hace como que una señal de que creo que el Botox me hizo daño porque no me acuerdo de nada.
22: Le está haciendo daño a ella.
21: Le está tirando, ya le está. No, pero él dice que él no se acuerda de nada. Que él no se acuerda de nada, sí, que el Botox le está haciendo daño.
22: A ella, de tanto que se pone.
21: Ah, pues como yo pensé que se la...
22: Están,
21: yo pensé que había
22: cosas.
21: Sido sarcástico.
22: No.
21: Porque dijo él, yo creo que a mí me está haciendo daño el Botox porque yo no me acuerdo de eso. Dije, está siendo sarcástico porque esta ya se inyectó todos los botes de Botox en la cara.
22: Bueno, yo entendí, le está haciendo daño el Botox.
21: Bueno, a ver, vamos a escucharlo.
22: A ver qué dice.
21: Bien, pero el caso es que el hombre se está lavando las manos.
22: Sí, sí, sí.
21: Y él no fue.
22: A ver.
23: Yo creo que ya está equivocado, yo creo que el Botox ya le está haciendo mal, le está afectando la memoria, porque la verdad yo no recuerdo el episodio así. Creo que Angélica Vale le pueden preguntar, creo que ella tampoco lo va a recordar de esa forma. Angélica Val era mi pareja en ese momento. Ella fue a la casa para ver qué situación, qué es lo que estaba pasando. Entró, si mal no recuerdo, contestó el teléfono, era Angélica. Angélica, yo le expliqué que estaba, oye, mi amor, mira, pues es Ninel que viene aquí a la casa. Desgraciadamente la dejaron entrar. Y dejé el teléfono en altavoz, escuchó la plática Angélica. Ella estaba en un llamado. En Ninel no veía yo una madre, no veía una esposa, una persona que fuera, que tuviera el compromiso de casarse, y en Angélica sí lo veía, y que por lo que yo tengo entendido, y al pasar del tiempo creo que no me equivoqué, creo que Angélica es una gran madre, es una mujer muy talentosa, que no necesita cada reality show seguir vendiendo, seguir hablando de una persona con la, como lo hace esta señora, que la veo tan desesperada de no poder enfrentar el espejo ante la edad y aceptar su realidad, ¿no? Que no tiene nada de malo envejecer con dignidad. Y en este caso yo tengo también hasta testigo más bien, que es Angélica Val. Y yo sé que tú no vas a creer porque eres mujer, y las cámaras tampoco, ni las redes sociales. No me van a creer. Esa es la realidad. No me van a creer. ¿Por qué? Porque soy hombre. Ni las leyes me creen, ni las leyes me protegen como me deben de proteger cuando es igualdad. Ni me van a creer ustedes, ni las redes sociales, ni los medios de comunicación. Pero gracias a Dios, qué bueno que mencionó a esta dama, ¿no? En esta situación, y qué bueno que ahora Angélica puede salir a hablar. Entonces, si no me creen a mí, vayan y pregúntale a Angélica. Yo creo que Angélica te va a decir de la relación que tuvimos tan seria y tan hermosa que tuve, una relación preciosa que tuve con ella, donde le compuse muchísimas canciones, donde sí estuve enamorado. Supuestamente ella se dice que es cristiana, pero bueno, todas sus acciones y todo lo que dice, hace y cómo se presenta, pues es muy extraño. Yo creo que ahí ha cometido peores cosas que quemar la Biblia, que fue robar una iglesia y esconder el dinero, ¿no? Con un pastor, por lo que tengo entendido, ¿no?
21: Ay, está muy bueno todo lo que dijo José Manuel, pero mañana lo desmenuzamos. Nada más que dijo, esta mujer no puede contra el espejo y la edad. Ya nos vamos. Mañana lo comentamos porque están muy fuertes sus declaraciones. Que tengan muy bonito día, y ganadores que se van al cine.
0: Iván Salazar Guajardo, felicidades, vas a recibir tus claves por correo electrónico. Felicidades, Iván Salazar Guajardo.
21: Ya no nos alcanzó el tiempo. Viene Luis Miguel. Mañana más de los famosos en punto de las 11 en este show. Buenas tardes.
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24: Muy buenas tardes, mi nombre es Hugo Aranda Tamayo y le presento la información más importante.
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25: En este momento la temperatura es de 34 grados centígrados. La máxima esperada para el día de hoy será de 37 grados. El cielo soleado. La mínima por la noche será de 28 grados.
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24: Para la designación de la próxima presidencia de la mesa directiva del Congreso Local, será por votación de la Comisión de Coordinación y Régimen Interno, aseveró Carlos de la Fuente. El coordinador de la bancada del PAN dijo lo anterior, luego de que la fracción de Movimiento Ciudadano exigió dicho cargo, argumentando que son la tercera fuerza y que por ley les compete. A partir del 2027, los jóvenes de Nuevo León que concluyen la secundaria podrán continuar sus estudios de bachillerato en una institución pública sin tener que competir mediante un examen de admisión como parte de una estrategia federal para ampliar el acceso a la educación media superior. La entidad fue incluida entre los 15 estados que durante el próximo ciclo escolar adoptarán el programa Mi Derecho, Mi Lugar, informa el secretario de Educación Pública, Mario Delgado. A dos meses y medio de haber iniciado operaciones, el programa Liquida Ahorra, impulsado por Servicios de Agua y Drenaje de Monterrey, rebasó los 160 mil usuarios beneficiados en Nuevo León, mientras que sus descuentos fueron acercados al municipio de Pesquería, donde más de 18 mil cuentas cumplen con los requisitos para acceder al esquema de regularización. Esto lo comentó el director general de Agua y Drenaje, Eduardo Ortegón Williamson.
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24: La presidenta Claudia Sheinbaum señaló que no le pareció pertinente el regreso de Rubén Rocha Moya a la gubernatura de Sinaloa al considerar que el mandatario estatal se encuentra bajo investigación de la Fiscalía General de la República junto con otras 9 personas mencionadas por las autoridades estadounidenses por presuntos vínculos con el crimen organizado. La economía nacional marchó menos rápido de lo previsto originalmente por el INEGI, ya que México creció 1.4 entre abril y junio en comparación con los 3 primeros meses del año. El INE informó que al 21 de agosto ha producido 3.989.321 credenciales para votar, incluidas las correspondientes a mexicanas y mexicanos residentes en el extranjero.
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24: El presidente de Colombia, Abelardo de la Espriella, ordenó iniciar esta semana operaciones coordinadas entre la autoridad migratoria y la policía para deportar a migrantes irregulares en aquel país. Los socios europeos de Ucrania prometieron continuar ayudando militar y financieramente a Kiev, pese a las amenazas de Rusia para disuadirlos.
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5: En la actividad de los cuartos de final de la League's Cup este día, Monterrey contra Chicago Fire, de visitante a las 6:30 de la tarde, buscando avanzar para conseguir un boleto en la Champions Cup del próximo año. Por su parte, León contra el Real Salt Lake a las 8:30 de la noche. Para mañana, Toluca contra el Austin Football Club, esto será a las 6:30 de la tarde. Y también mañana miércoles, América contra Columbus Club a las 8:45. Para enfocar el momento, Ramiro Palomo Zavala.
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6: Katy Perry está en nuestro país, se presentará el día de hoy, 25 de agosto, en San Luis Potosí para ofrecer un concierto gratuito como parte de la Feria Nacional Potosina 2026. La cantante subirá al escenario de El Foro, también conocido como el Teatro del Pueblo, a las 8 de la noche. Aunque todavía no se confirma la hora exacta de finalización, se estima que el espectáculo tendrá una duración aproximada de 1 hora y media. Para Enfoque al Momento, Dinora Ríos.
24: Estas son las noticias más importantes. Mi nombre es Hugo Aranda Tamayo. Que tenga una excelente tarde.
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0: 12:20, 33 grados.
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0: Dios, qué bonita canción, wow. Camilo y Eva Luna, un dueto hermosísimo. Y bueno, si analizamos así como que las voces, Camilo canta muy lindo, pero ¿sabes qué? A Dios no le importa. No le importa si cantas bonito o si cantas regular o si cantas precioso o si no. Es lo que ve, es la intención de nuestro corazón. Digo, Eva Luna también canta bonito. Ya quisiera yo cantar como ella. Pero bueno, también estamos hablando de que pues Camilo ya tiene más como tablas y todo el rato ya capaz de que igual, ¿no? Ahí la lleva. Pero mi comentario no es por hacer una comparación, porque no me encantan las comparaciones, sino para decirles que una servidora, por ejemplo, soy bien desentonada, o sea, cero. Sin embargo, yo alabo a Dios y sé que Él, aunque estén, o sea, por sin ningún lado, mi entonación, lo valora igual, porque Él lo que busca es un corazón contrito y humillado, y dice que un corazón contrito y humillado nunca lo va a desechar. Cuando le canto algo de adoración, pues hay veces que mi corazón está pues contrito, triste, y bueno, busco ese tipo de canciones así como que suaves, tranquilas, para alabarlo, y eso me prepara como para entrar en el terreno ya de la oración. Y cuando ando súper contenta y feliz y todo, pues lo alabo. Y bueno, yo pienso que Él se goza de que nosotros lo adoremos y lo alabemos. Y pues como cualquier papá, oigan, cualquier mamá, ¿a quién no le gusta que venga tu hijo y te diga y te platique sus alegrías, sus tristezas, sus todo? Y es difícil de digerir y de creerlo, porque dices tú, ¿cómo que un Dios infinito? O sea, se va a poner muy contento o si yo vengo, pues sí, para eso fuimos creados, para tener esa relación y esa convivencia con Él, y para eso Dios dio a su Hijo, para que tú y yo pudiéramos cruzar esa línea que estaba rota y poder pues tener a Dios en nuestro corazón. Y es una invitación diaria que nos hace. Yo aquí estoy a la puerta y te estoy tocando, y si me abres voy a entrar y voy a poder convivir contigo. Y como dice o dijo David en su momento, más vale un minuto en sus atrios que mil fuera de ellos. Entonces, pues así empezamos, y la verdad que me da a mí un gusto y una gran gratitud hacia Dios y hacia Génesis por la oportunidad de poder compartir estos momentos con ustedes, que pues muchos van comenzando su día, y para mí es muy grato el que sea de esta forma, y que juntos estemos dándole primer lugar a quien primer lugar se merece. Gracias, amigos, por estar aquí en su programa Un Día a la Vez a través de Génesis 98.1 FM, El Principio de Ti, y comenzamos.
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0: Hola, ¿qué tal, amigos? Me encanta saludarlos. Le doy la bienvenida a nuestro productor editor y compartiendo micrófonos con la servidora, él nada más y nada menos que Julio González. ¿Cómo estás, Julio?
2: Muy bien, Silvia, gracias. Un día más aquí en Un Día a la Vez.
0: Oye, ¿cómo está eso de que la maleza es un tesoro natural?
2: Muy interesante el tema, Silvia. Para conocer más y saber específicamente de qué estamos hablando, ¿te parece si escuchamos la siguiente información?
0: Sí, claro.
2: Adelante.
3: Cuento sobre el diente de león. Todos alguna vez hicimos volar sus semillas en un montón de terrenos y al costado de los caminos. Conoce con muchos nombres como amargón o achicoria amarga. El diente de león es más que una simple planta, es un tesoro natural para nuestro bienestar. Quiero compartir sus beneficios y sus usos. Podemos consumirlo en su totalidad: hoja, flores, tallo, incluyendo la raíz. Aliado de nuestro hígado y de nuestros riñones. Propiedades antiinflamatorias y diuréticas naturales. Crece la digestión y a depurar nuestro organismo. Porta fibra prebiótica, alimento para nuestra microbiota intestinal. Nos aporta vitaminas y minerales como el potasio, el magnesio y el hierro, apoyando nuestro sistema inmune y ayudando a controlar la anemia. Lee más sobre sus beneficios y consumo, curiosidades y cuidados especiales para quitar lo amargo.
4: La hierba seca o fresca, tallo, raíces, hojas, puedes fabricar tu propia tintura madre. Desde su maceración, aprovechar todos los principios activos y beneficios de esta hierba.
2: Ya estamos de vuelta y, como escuchamos, en muchos lugares es considerado o es considerada como una maleza debido a que está por todos lados. De hecho, Silvia, muchas veces la podemos encontrar hasta en el patio de nuestra casa. Esta planta, Silvia, es un tesoro natural y se llama diente de león. Y no me vas a dejar mentir, Silvia, pero me atrevería a decir que todos hemos coincidido con ella alguna vez en nuestra vida. Sí, y es... no sabíamos y desconocíamos, pues, la información.
0: Sí, es como una florecita blanca, ¿no?
2: Sí.
0: Con un centro amarillito y es así como que las hojitas así como pareciera como que se van a desprender.
2: Exactamente.
0: ¿Verdad?
2: Ese es el famoso diente de león, considerada por muchos como una maleza debido a que aparece en todos lados, pero también, pues, como lo escuchamos, es un tesoro natural. Y sí, totalmente de acuerdo en que creo que todos la hemos visto. De hecho, algo importante es que se puede consumir completita, Silvia, es decir, la flor, la hoja, el tallo e incluso hasta la raíz. Y también se le considera a la misma como el mejor aliado para el hígado, pero hay algunos beneficios importantes.
0: Así es, bueno, pues de entrada es un tónico digestivo, o sea que mejora mucho la salud del mismo, alivia gases, hinchazón, indigestión, ayuda a controlar los picos altos y bajos de insulina, apoya el sistema inmune, aparte es diurético natural y también tiene propiedades antioxidantes, antiinflamatorio, protector hepático, que ya lo dijimos. Entonces, pues tiene muchos, muchos beneficios, ¿verdad, Julio?
2: Es correcto, Silvia, como lo acabas de mencionar, y de hecho otro activo interesante depurativo es el cardomariano, fíjate.
0: Y sí, el cardomariano es mucho más conocido, pero sería buenísimo hacer una sinergia entre ambos, ¿no crees, Julio?
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2: 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Y a valorar más el diente de león, Silvia, cuando lo veamos.
0: Claro.
2: Cuando coincidamos con él.
0: Claro que sí. Y bueno, por ahí tenemos un reel que nos habla de la medicina tradicional china.
2: Sí, está muy interesante. Vamos a escuchar al doctor Liu Sheng, que por cierto es licenciado y máster en medicina tradicional china y también graduado y máster en fisioterapia.
5: Tenemos una de las medicinas con mayor experiencia, con mayor registro histórico y clínico de la humanidad, que es la medicina tradicional china, y que hoy en día sigue vigente. Tiene menos incidencia de enfermedad, menos recaídas y tiene menos consumo de fármacos.
6: Nuestro cuerpo es una farmacia.
5: Tiene todo un mecanismo para poner el medicamento que se necesita en el momento que se necesita, en el lugar que se necesita y en la dosis exacta.
6: ¿Cuáles serían esas herramientas que no son fármaco con la que trabaja la medicina tradicional china?
5: Si abusamos de comidas y bebidas frías, estamos retrasando el proceso de la absorción. Por eso es tan importante lo de comida y bebida caliente. Por ejemplo, el baño de los pies en agua caliente, o sea, es como un poco regla de oro, ¿no?, para los orientales. Y además, a través de los pies también ayudamos a desintoxicar, ¿no?
2: Ya estamos de vuelta y sí, Silvia, la medicina tradicional china, algo interesante, considera que el ser humano o el cuerpo está diseñado para vivir hasta 120 años, esto a través de la armonía y también el cuidado integral. Ahora, para las personas que escucharon el reel, que más o menos se dieron una idea de qué es la medicina tradicional china, quizá se están preguntando, pero ¿cuál es la diferencia, no?, entre la medicina tradicional china y, pues, digamos, la medicina global o occidental o la que todos conocemos? Bueno, la medicina tradicional china se enfoca en el flujo de energía vital y en el famoso equilibrio, Silvia, que ellos lo llaman el yin yang. Ellos dicen, o mejor dicho, ellos tratan al cuerpo de una forma como más holística, con acupuntura, con hierbas, con dietas, mientras que la medicina convencional, que es la que nosotros conocemos, pues se centra un poco más en la biología, en las patologías, en el tratamiento de síntomas, con fármacos, cirugías, que también está basada con evidencia científica, pero la medicina tradicional china, pues realmente está muy interesante. ¿Y sabes qué, Silvia? Yo siento que la medicina tradicional china es como la medicina...
0: funcional.
2: Exactamente. Es como la medicina funcional. Se parecen porque es como buscar más la prevención.
0: Exacto. Y aquí, bueno, sabemos que la longevidad depende mucho del equilibrio del organismo, de la armonía con la naturaleza, del ejercicio suave, movimiento cardiovascular, como movimientos cardiovasculares, pero sin forzar tanto a nuestro organismo, tener una buena nutrición, la comida debe ser pues hecha despacio, tranquila, con cariño y asimismo ingerida, y también es de vital importancia el descanso, la moderación y bueno, tener un sistema natural en equilibrio para poder tener pues una mejor salud física y mental.
2: Y si te fijas, Silvia, todo está como que equilibrado, ¿no? Justamente
0: sí,
2: en la medicina tradicional china, en los puntos que acabas de compartir. Y me di a la tarea, hablando de longevidad, de cuál es la persona verificada más longeva en México. Y fíjate que es una mujer con el nombre de Sofía Mendoza Valencia. Ella vivió, Silvia, 114 años y es la persona, o fue la persona, perdón, más longeva verificada en México, y nació en el año de 1907. Ahora, en China...
0: fue en Michoacán, ¿verdad?
2: Fue en Michoacán, exactamente. Ajá. Ahora, en China había otra mujer que se llamaba Alimán Seiti. Ella vivió 135 años.
0: Wow.
2: Y en el 2013 fue reconocida como la persona viva más anciana de China. Y también me di la tarea por ahí, chequé de cuál era el país más longevo, y datos actuales arrojan que Japón, debido a que una edad proporcional en la que viven las personas es entre los 80 y entre los 100 años. Y creo que tiene sentido, porque igual hemos platicado que Japón pues es un país en el cual mantienen mucho el equilibrio, tanto físico, mental, espiritual, en la alimentación, y creo ahí está la importancia, ¿no, Silvia?, de al final tener buenos hábitos.
0: Claro, de hecho, bueno, muchos doctores de Occidente han adoptado, pero con la doctrina cristiana, muchos de estos principios que son importantes, y de verdad que en resumen, podríamos llegar a la conclusión de que el equilibrio y el balance es importantísimo entre espíritu, alma y cuerpo, ¿verdad? Y sabiendo que el espíritu pues lo rige pues nada más y nada menos que el Todopoderoso a través de su Santo Espíritu, así que si queremos estar bien con todo lo demás, hay que buscar primeramente el reino de Dios y su justicia, como dice él, y todo lo demás viene por añadidura. Pero sí, está como referencia a esto de la medicina china, que me parece bastante interesante, los datos también de las personas más longevas. Y bueno, hablando de personas longevas, la importancia de que nuestras células estén regenerando de continuo, nuestras neuronas igualmente, porque eso es lo que en un momento dado va a ayudar a que nuestro cuerpo pues pueda durar más tiempo con salud y activo y demás. Y para esto se necesita, como lo dijeron hace un momento y como tú lo mencionaste, el descanso, el ejercicio, la alimentación, el bajar el estrés. Entonces, se resume, yo creo, en cuatro principios, ¿no? El tener un descanso que no sea intermitente, sino que sea un descanso pues que sea pleno,
2: reparador,
0: continuo. Por otro lado, el estrés, todos tenemos estrés, y el estrés es bueno hasta cierto grado, siempre y cuando no nos sobrepase.
2: Que no llegue el dolor de cabeza.
0: Y no nada más el dolor de cabeza, sino las palpitaciones
2: también,
0: y todo esto, ¿no? Y pues, por otro lado, hablando de la alimentación, pues ser como no esperar a sentirnos como llenos, es como algo cultural, ¿no?
2: Sí,
0: de
2: sí,
0: que normalmente, o sea, tú pides 5 tacos aunque sabes que nomás hasta vas a comer 3.
2: Sí.
0: Pero es que muchas veces la mente nos traiciona, ¿no? Y
2: sí,
0: hay
2: sí.
0: veces que yo pido 5 tacos y nomás me como 3 y lo dice el capo, ¿por qué pides más? Digo, pues si quieres tú cómete los otros 2 y sí me los como. Dice, pero si ya tu estómago a los 3 está satisfecho, pues dile a tu mente que ya tú no comes 5, que tú comes 3.
2: Además, lo acostumbra, Silvia. Yo conozco muchas personas que 3 taquitos.
0: Sí.
2: Y uno dice 3.
0: Ajá.
2: O sea, ni la muela, como dicen por ahí.
0: Sí, pero luego tu mente se le empieza a creer.
2: Sí.
0: Eso es lo más importante de todo, ¿no? Que la mente también empiece a registrar que tenemos nuevos hábitos, nueva forma de vida, que queremos seguir sintiéndonos bien. El ejercicio, pues muchas veces decimos, es que me desanimo, porque por ejemplo me dicen que vaya al gym y veo gente que está levantando muchísimo peso y yo apenas puedo con 5 libras o bien poquito. Pero siempre es bueno ir de menos a más.
2: Claro.
0: Y la perseverancia, ¿no? Porque al perseverar vas aumentando de a poco en poco en peso y en no compararnos con nadie, sino con nosotros mismos. Hoy voy a tratar de ser mejor que ayer en todos los sentidos. Y bueno, el ejercicio sí es importante y primordial. Y bueno, también practicar el senderismo, el grounding, todo esto que nos ayude a, pues, que nos invite a meditar, que nos invite a conectarnos con nuestro creador.
2: También, sí.
0: Con nuestro creador, y pues nuestro creador es el que por ahí nos conoce mejor que nosotros mismos. Porque
2: eso sí.
0: Por ahí dice ese libro vendido a través de todos los tiempos que el corazón es más engañoso que cualquier otra cosa. Y si nos guiamos por corazonadas, no vamos a llegar muy lejos. Entonces es importante conocer los principios básicos de vida y también, pues, cuando vayamos a tomar una decisión, consultarla, ¿verdad? A ver si está dentro de lo que sabemos que nos conviene, porque todo lo que se nos dice que sí es porque Dios sabe que lo necesitamos, y todo lo que se nos dice que no es porque es contrario a nuestra naturaleza. Entonces no está tan difícil. Es cuestión de irnos enfocando y de a poco en poco ir recuperando, ¿no? A lo mejor empezamos por alimentación, luego seguimos con ejercicio. Ahora, se comenta mucho que ahora la tercera guerra mundial que se espera es la batalla con nuestra mente. O sea, mucha gente dice, es que viene la tercera guerra mundial y que va a haber X cantidad de conflictos internacionales y tal, y en realidad es contra nuestra propia mente. Hay batallas muy fuertes en la mente de todos y cada uno de nosotros porque hay muchísima información. Entonces, en su momento Babilonia quería decir confusión. Entonces es cuando empiezan a decir, helo aquí, helo allá, no, esto está bien, no, esto está mal, no sé si has visto reels de, por ejemplo, muchachas que dicen, es que si eres buena mamá y te esfuerzas y esto y lo otro, pues ay, estás malcriando a tus hijos, pero si no los pelas, es que el otro. Si estás mucho en el gym, pues qué vanidosa, pero si no vas, pues qué floja.
2: ¿Sí? Sí,
0: ¿verdad?
2: Sí, claro.
0: Entonces encontrar el punto medio no está tan fácil, pero si nos guiamos y nos vamos por esas sendas de justicia, por amor al nombre del que todo lo sabe, pues no nos vamos a perder, Julio, no nos vamos a perder. Y

0: 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Recuerden, la rodiola, el ashwagandha y la melatonina para tener un sueño reparador, que es prácticamente lo que nos da la pila y la energía, Silvia, para el siguiente día poder hacer las cosas bien.
1: 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Muchísimas gracias, Julio, por haber compartido gran parte del programa con una servidora.
0: Al contrario, Silvia, gracias, y sigan en sintonía de Un Día a la Vez.
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3: Mi nombre es Adriana Díaz, y una de las cosas que me gusta mucho es recomendar. Y recomendar, ahora sí, a mujeres que ya pasaron de cierta edad. Como diría mi padre, en paz descanse, la belleza tiene que ser larga. Ahorita cualquiera es bonita, ¿sí? Por la edad, por la juventud. Pero si tú quieres alargar tu belleza, te tienes que cuidar. Tu crema de desmaquillante, tu crema de ojos, tu alimentación, una buena nutrición, una buena hidratación también. Fíjate, hoy te voy a hablar del Stem Cell cara y cuello, para que alargues esa belleza. La podemos alargar de muchas maneras. No nada más quedarte, ay, es que fui bonita a los 20 años. No, señores, señorita, se puede ser guapa a los 40, 50, 60. Y se puede ser bonita también. Tiene que ver mucho con la esencia, cómo te expresas, cómo vives. Pero acuérdense de algo: uno no platica con los brazos. Cuando tú ves a una persona en un café, uno enmarca los gestos, la sonrisa, el levantamiento de las cejas, los pómulos, hombre o mujer. Y fíjate, ¿por qué no? 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Hay que empezar a hacer ejercicios que yo le recomiendo en un espejo, pronunciar el A-E-I-O-U. 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

0: 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Porque la boca al pronunciar el U hace los labios hacia adelante y las arrugas que se hacen por la edad o por gestudos se van, ¿cómo te diré?, ejercitando. Si tú tecleas en internet ejercicios para rostro, yo no estoy equivocada. Yo nunca te voy a recomendar algo que no sé o algo que yo no haya probado. ¿Qué hago yo? Hago mis ejercicios en la cara, matutinos frente al espejo. Tomo después un hielo, lo meto en una bolsita de plástico o en una tela que esté suave. Me la paso por el rostro y cuello, evitando el área de los ojos. Y luego aplico mi crema Stem Cell cara y cuello y listo. Así me voy a trabajar, después me aplico a lo mejor el rímel, el lipstick y así me voy. 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
2: Amigos, agradecemos infinitamente su atención y nos despedimos como siempre diciendo algo que creemos en nuestra mente y en nuestro corazón. 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

0: 22, 25, 36 grados.
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2: ¿Qué tal, amigos? Qué gusto saludarlos. Gracias por estar en la sintonía de Génesis 98.1. Gracias por hacer con nosotros la segunda sobremesa de esta semana. Sean todos ustedes bienvenidos. Después de la hora de la comida, nos ponemos en este espacio hasta las 4 de la tarde con todo nuestro contenido. Y bueno, obviamente muy buena programación musical. Hayan comido muy rico, muy sabroso, muy delicioso como todos los días. Y también felicitaciones para los que hoy martes 25 de agosto están cumpliendo años. Que se estén pasando un día muy bonito. Caliente, por cierto, muy caliente. Tenemos entre 36 y 37 grados. De hecho, la máxima que se espera para el día de hoy puede subir todavía un grado más, entre 37 y 38. Muy similar a las condiciones también para mañana miércoles 23 con 38. Jueves 23 con 38. Viernes 23 con 37, ya empieza un poquito, sábado, domingo y lunes la máxima será de 36, que básicamente es lo mismo. Toda esta semana, pues mucho calor aquí todavía en nuestra ciudad de Monterrey, así que por favor, como todos los días, cuídense, protéjanse del sol porque está bastante intenso. Lo más importante es mantenernos hidratados, vigilar obviamente a los más pequeñitos y también a los más grandes de casa, de las familias, porque si este calor está cañón. Bueno, los que están en lugares muy a gusto, climatizados, disfrútenlo. Los que andan también en la calle, bueno, pues que andan trabajando, que andan chambeando, cuídense, por favor, amigos. Gracias por estar aquí en Génesis 98.1. Tenemos el frente a frente en la segunda intervención. A la media vamos con el plato fuerte. Después nos actualizamos con la tecnología en Info 2.0. Nuestro segmento llegará en la parte final con el postre de la sobremesa, que hoy tengo el cupón de I Like Pizza. 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Bueno, muchas gracias a Efraín Obregón que está conmigo en la cabina de controles. Esta tarde yo soy Alex López. Vamos a comenzar, estamos listos con la música, con lo que arrancamos a cargo de Sebastián Yatra y Wisin, se llama Alguien Robó. Y a partir de allá todos juntos hacemos la sobremesa. Amigos, bienvenidos.

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9: Tres de la tarde con 11 minutos. Llegamos, amigos, a la competencia musical de La Sobremesa. Este es nuestro Frente a Frente.

están escuchando ya este primer tema que participa en nuestro Frente a Frente. Es a cargo de Alejandra Guzmán, una canción titulada

Esta canción proviene del álbum Enorme, el sexto disco de Alejandra Guzmán, lanzado un 27 de septiembre de 1994. Presentó canciones con ritmo orquestal en este material. Hizo la gira Enorme por toda Latinoamérica y Estados Unidos. Un año después viajó a Barcelona para realizar su primer concierto en Europa con este material. Hoy, Despertar, Alejandra Guzmán.

pues estamos hablando de un tema que tiene 32 años. ¿Cómo ha pasado el tiempo? 27 de septiembre, va para los 32 años, de 1994. Bueno, fue un sencillo interesante de Alejandra Guzmán. Quizá no haya sido uno de los más poperos, ¿verdad? Porque es una canción tranquila, es un tanto balada. Porque, bueno, de este material se lanzó Pasa la Vida, se lanzó también Corazones Rotos. Pero bueno, Despertar tuvo su encanto particular. Fue también un sencillo radial. Y bueno, seguramente habrá personas que se acuerden muy bien de este tema de Alejandra Guzmán. Y ya saben, los martes, al igual que los lunes, comenzamos con algo suavecito, algo tranquilón, bien interpretado de una artista importante, en este caso Alejandra Guzmán. Pero después vendrá una canción un poquito más rítmica, más movida, para que ustedes definan de qué traen ganas, ¿ok? Entonces, bueno, estamos en la década de los noventas y me parece que continuaremos con la década de los noventas, porque quien se enfrenta el día de hoy a Alejandra Guzmán con el tema Despertar son... De 1994 avanzamos dos añitos y es en 1996 que se presenta el álbum Viviendo del Futuro del grupo Sentidos Opuestos, y de este material hemos elegido uno de sus grandes éxitos titulado ¿Dónde están?

0: ¿Dónde están? Esta canción es considerada un clásico de la música dance pop mexicana y de la banda Sentidos Opuestos, que se lanzó como segundo sencillo oficial con este álbum llamado Viviendo el Futuro, sellado bajo la discográfica EMI. Después, en el 2023, la canción formó parte del 90s Pop Tour, como bien sabemos, junto con otros éxitos, grandes éxitos musicales de Sentidos Opuestos. Así que, bueno, amigos, pues aquí tienen la segunda opción de la sobremesa. Recuerden que los votos son vía WhatsApp. La primera canción que llegue a tres votos es la canción ganadora y los mensajes son por voz. Grábenme un mensaje de voz, voten por su canción favorita, 8120-229-981. Tenemos por un lado a Alejandra Guzmán con Despertar, compitiendo en contra de Sentidos Opuestos con el tema ¿Dónde están? 8120-229-981. ¿Qué dirá el público? Vamos a ver, ya comenzaron a llegar sus mensajes. Muchísimas gracias. Escuchamos, venga de este lado a ver dónde están los watts. Aquí está. Comenzamos, gracias.
1: Este, mi destino final.
0: ¿Qué tal? Buenas tardes.
1: Pues, sí, voy a votar por la primera, pero voy a votar por...
2: Te gano.
1: Por la segunda, Carmen, pues, Alejandro Guzmán, pues, no, esa no me convence mucho. Saludos para ti, para el chacho, que han desaparecido y patrón de sobremesa. Oye, una sugerencia, ¿te acuerdas de esta luna mágica? De Rocío Banquels, no sé cómo se llama.
0: Banquels.
1: Sí. O la de...
0: Luna Mágica, muy buena.
1: Este, la de Óyeme, de Mónica Naranjo. Cuéntame mucho, que no sabes.
0: Gracias, Mixter. Los anotamos, los temas sugeridos, con todo gusto, y los iremos programando en las competencias del Frente a Frente. Gracias, Dexter. De este lado.
3: Buenas tardes, gusto saludarte.
0: Igualmente, soy gracias.
3: Carlos.
0: Gracias,
3: Carlos. Alejandra Guzmán.
0: Se empata el marcador. Gracias, Carlos. Empatamos 1-1 la competencia de la sobremesa.
4: Hola, Alex.
0: Hola.
4: Buenas tardes. Soy Nora y voto por Alejandra Guzmán.
0: Gracias,
4: saludos,
0: Norita.
4: Bonita tarde.
0: Igualmente, bonita tarde. Norita le da el segundo voto a Alejandra Guzmán. 2-1 a favor la Guzmán con el tema Despertar.
5: Buenas tardes, compadrito. ¿Cómo estás, tu amigo René?
0: ¿Qué tal, René?
5: En esta ocasión vamos por Sentidos Opuestos.
0: 2-2. Hecho.
5: Gracias, que tengas buen día.
0: Igualmente, mi buen René. Muchas gracias por tu mensaje y tu voto. Está el marcador empatado. El siguiente voto define el ganador de esta competencia.
6: Hola, ¿qué tal, Alex?
0: Hola.
6: Buenas tardes.
0: Buenas tardes.
6: Soy Frank. Yo voto por Sentidos Opuestos.
0: Se queda.
6: Oye, hablando de sugerencias, digo, nunca he escuchado una de Irán Castillo o algo así.
0: Irán Castillo.
6: Si un día se puede poner como sugerencia.
0: Claro que sí. Yo por él me viene a la mente de Irán Castillo, ¿no? Que es uno de sus éxitos más fuertes. Muchas gracias, querido Fran. Está anotado también tu sugerencia. Con todo gusto la iremos programando en la semana, en las competencias del Frente a Frente. 3-2, estuvo reñida la competencia, el tema ganador que hoy disfrutaremos todos se llama ¿Dónde están? Es a cargo de Sentidos Opuestos y aquí lo tienen en la sobremesa. Amigos, que lo disfruten.

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12: Hoy en el plato fuerte de la sobremesa, amigos, hoy que es 25 de agosto, es el Día Internacional.

Nacional de El Peluquero, así es, se rinde homenaje a una de las profesiones que contribuye a la mejora de la apariencia física y del cuidado personal. Se celebra el Día Internacional del Peluquero. Peluqueros, peluqueras, barberos, conocidos igualmente también como estilistas, todos entran en la categoría. Ellos son, pues, unos auténticos artífices de las tendencias que marca la belleza, aplicando técnicas novedosas, tradicionales, afeitados, cortes de cabello, peinados, teniendo en cuenta, pues, el gusto y la preferencia de cada uno de los clientes, ¿no? ¿Cómo es que se origina este Día Internacional? Se originó en el siglo XVII, imagínense ustedes, cuando la profesión de ser peluquero era ejercida únicamente por plebeyos del sexo masculino. Su labor principal consistía en el mantenimiento y el cuidado del cabello de las pelucas que utilizaban en la nobleza. Y se eligió el día 25 de agosto para esta celebración debido a la santificación de Luis IX. Él fue rey de Francia por parte de la Iglesia Católica. Durante su reinado, jerarquizó esta profesión, declarando a su peluquero oficial como un hombre libre, ya no era un plebeyo, equiparándolo con caballeros, con jueces, con médicos, con magistrados, autorizándose el uso de un espadín como parte de su atuendo, considerado un símbolo de mucha distinción. Entre otros antecedentes fundamentales se destaca que en la antigua Grecia y Egipto, los esclavos eran los encargados del cuidado del cabello de sus amos. La cultura egipcia consideraba al cabello como un elemento fundamental de la belleza física, con una función social y también religiosa. Se utilizaba la henna para la coloración capilar. Por otra parte, los griegos convirtieron el culto de la belleza como un pilar fundamental de su cultura, destacando la elaboración de peinados de melenas largas con rizos y ondas y reflejados en las estatuas y monumentos históricos. Actualmente se ofrecen servicios unisex especializados que rinden culto a la estética y al cuidado personal. Maquillaje profesional, la depilación con cera caliente, cera fría, láser, venta de productos de belleza, masajes, tratamientos para el cabello y el cuidado corporal, bronceado, etcétera. Así que se puede celebrar a lo grande el Día Internacional del Peluquero con un cambio de look, con cuidados en tu cabello por parte de los profesionales de la belleza. Comparte tu experiencia en redes sociales utilizando el hashtag Día Internacional del Peluquero. Muy bien, el plato fuerte de la sobremesa. Oigan, y antes de ir con música, cabe mencionar en este plato fuerte, porque hoy muere Dolly Parton, la leyenda del country que cantaba desde su corazón. La cantante y actriz Dolly Parton, una de las artistas más icónicas del siglo XX, falleció a los 80 años, informó su familia hoy martes. Su sobrino de nombre Brian pone: la tristeza nos invade a nosotros, no a Dolly. Esto lo dijo en un video publicado en sus redes sociales. Dijo: Dolly vivió en la luz y seguramente está en los brazos de Jesús. Dolly Parton falleció en paz en su casa de la ciudad de Nashville, Tennessee. Informó su familia en un comunicado que destacó la carrera de esta artista nacida en 1946, que se desarrolló como cantante, compositora, filántropa, actriz, dramaturga y escritora, con una vida llena de brillos que resplandeció lo suficiente como para que todo el mundo viera a Dolly y siguiera siendo para siempre una fuente de inspiración. Seguirá siendo, no solamente por su música atemporal y su prolífica carrera como compositora, sino también por su ingenio, calidez y amabilidad que nos hicieron sentir a todos como una familia, es lo que dice este comunicado. En paz descanse la artista, la cantante Dolly Parton. Aquí tenemos un pequeño homenaje con parte de su música. Es pues una legendaria cantante de la música country en los Estados Unidos. Hoy fallece Dolly Parton. Que en paz descanse.

Muy bien, 3 de la tarde con 33 minutos. 80 años de vida, Dolly Parton, hoy fallece. Que en paz descanse. 3 con 33. Vamos con nuestra música y regresamos con más aquí a La Sobremesa en Génesis, el principio de ti.

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12: Hoy en Info 2.0, amigos, vamos a platicar cómo eliminar las cookies de tu celular para no ser espiado. Así es, las cookies pueden mejorar tu experiencia al navegar en internet, pero también permiten que terceros rastren tu actividad. Hoy te voy a invitar a descubrir cómo se pueden eliminar. Actualmente, tener privacidad al navegar por internet es una de las principales preocupaciones de todos los usuarios, y es que aunque no siempre ocurre, existe el riesgo de que ciberdelincuentes puedan rastrear tu información y tus datos privados. Uno de esos ataques se comete mediante las cookies, que permiten que ciertos sitios accedan a nuestra actividad en línea. Hoy en Info 2.0 te voy a explicar cómo puedes borrarlas. Primero que nada, ¿qué son las cookies? Ok. De acuerdo con el Centro de Ayuda de Google, las cookies son archivos que crean los sitios web a los que tú accedes y guardan información sobre tus visitas en esos sitios para mejorar tu experiencia navegando. ¿De acuerdo? Por ejemplo, al entrar a un servicio de mensajería, mantienen iniciada tu sesión. Recuerdan tus preferencias de compra. Estamos hablando de las cookies. Cuando tú entras a un servicio de mensajería, se mantiene iniciada tu sesión. Te recuerdan tus preferencias de compras o te proporcionan sugerencias de restaurantes conforme tu ubicación. Esto es un ejemplo. Según la misma fuente de Google, hay dos tipos de cookies. Las cookies propias, que son las que crea el sitio al que tú accedes y que se muestra en la barra de direcciones, y las cookies de terceros. Estas las crean terceros. Un sitio que tú visitas puede insertar contenido de otro lugar, como imágenes, anuncios y texto. En este caso sirven para personalizar el contenido y los anuncios, así como para saber qué acciones realizas en otros sitios. No nos hagamos muchas bolas. La mayoría de estos sitios en internet suelen preguntarte, ¿verdad?, si aceptas o rechazas las cookies. Si te ha tocado, ¿no?, cuando nos metemos sobre todo en el celular, de que aceptas las cookies, rechazas las cookies, es posible eliminarlas incluso o bloquearlas. ¿Cómo las vamos a eliminar? Las cookies por sí solas no representan un gran peligro, no, como pudiera hacerlo quizá algún virus. Sin embargo, sí pueden ser aprovechadas por hackers o por ciberdelincuentes para estar rastreando tu actividad en internet. Así que si tú deseas tener mayor privacidad al navegar por la red, sigue estos pasos para eliminar las cookies. Ok, en Google Chrome, ya sea en iOS o en Android, nos vamos a meter ahí. Abrimos el Google Chrome, si lo tenemos instalado, ya sea en iOS o en Android, desde el celular, ¿de acuerdo? Ya que estemos en Google Chrome, pulsa los tres puntos en la parte superior o inferior derecha de la pantalla, dependiendo de tu sistema operativo. Hay tres puntitos, los ubicamos perfecto. Ahora, ahí entramos a configuración. Ya que estemos en configuración, nos vamos a privacidad y seguridad. Ya en privacidad y seguridad vamos a buscar y tocar el botón que dice borrar datos de navegación. Borrar datos de navegación. Eliges ahí el intervalo de tiempo de los datos de navegación que quieres eliminar. Puede ser últimos 15 minutos, última hora, últimas 24 horas, últimos 7 días o bien últimas 4 semanas, incluso hasta todos también lo puedes seleccionar. En la pestaña de datos de navegación tú marcas la opción que dice cookies datos de sitios. Cookies datos de sitios, ahí en la pestaña de datos de navegación. Ya que marcaste esto, vamos a marcar otros elementos que quieras eliminar. Y ya que estés listo, tocas borrar datos y eso es todo. Ahora, en Safari, las personas que quieran hacerlo desde su Safari, que es el navegador que tiene el sistema operativo iOS, en los navegadores, ya sea de escritorio o una laptop, ahí entras a configuración. Igualmente puede ser desde tu iPod, desde tu iPhone, ingresas al apartado Apps, configuración y luego Apps, y ahí seleccionas Safari. Ya que seleccionamos Safari, pulsas el botón que dice borrar historial y datos, eliges el periodo de tu preferencia, última hora, hoy, hoy, ayer o bien todo el historial. Confirmas la selección y pulsas en borrar historial. Ya lo sabes, este tipo de datos permite que tu experiencia en internet sea más inmersiva y personalizada, aunque esto puede generar una mayor brecha de seguridad que los hackers pueden utilizar para rastrear tu información. Así que no está de más estar borrando las cookies. Muy bien, Info 2.0, 3:48, música y regresamos ya con el postre de la sobremesa.

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6: Llegamos al postre de La Sobremesa, 3:54 p.m. Ganadores, tengo varios vales de I Like Pizza, canjeables en cualquiera de las sucursales de I Like Pizza por una especialidad pepperoni, una pizza grande de pepperoni. Felicidades, Ingrid Estefanía Delgadillo Medrano, Irma Yolanda Silva Vela y Karen Idalia Orzola Rodríguez. Ingrid Estefanía, Irma Yolanda y Karen Idalia, muchas felicidades. Cada uno de ustedes se lleva un cupón de I Like Pizza. Los podrán recoger ya, si así lo desean. Chicas, vénganse por ellos. Estamos aquí hasta las 6 de la tarde. Bueno, nosotros estamos hasta más, ¿verdad? Nuestras oficinas. Pero el horario de entrega es hasta las 6. Y si no pueden hoy, vengan mañana de 10 a 1. Aquí a Núcleo Radio Monterrey. Sobre la avenida Cuauhtémoc, 725 es el número. 725 Norte, entre Treviño y Carlos Salazar. Aquí las esperamos. Traigan la copia de su identificación. La copia de su identificación es indispensable. Hoy hasta las 6 o mañana de 10 a 1. Muchísimas gracias, amigos, por haber hecho esta segunda sobremesa de la semana con nosotros. Recuerden que mañana regresamos. Primero hacemos que show de 11 a 12, los espectáculos con Anelda y un servidor. Y de 3 a 4, después de comer, hagamos juntos otra sobremesa. ¿Me acompañan? Muchísimas gracias a Efraín Obregón en los controles de esta cabina Génesis. Y a Regina, gracias también en las promociones de este espacio. Yo soy Alex López. Cerramos con la música. Ya saben que a las 4, un breve corte informativo para después darle paso al doctor César Lozano con Por el Placer de Vivir. Sigan aquí en la sintonía de Génesis. Somos el principio de ti. Muchísimas gracias. Muy buenas tardes y hasta mañana. Bye, bye.

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3: Muy buenas tardes, mi nombre es Hugo Aranda Tamayo y le presento la información más importante.
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4: Actualmente la temperatura es de 37 grados centígrados, que es la máxima esperada para el día de hoy. El cielo soleado. Por la noche descenderemos hasta llegar a los 28 grados.
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3: A través de su cuenta personal de redes sociales, Martín de León, padre de la joven Montserrat, fallecida el pasado 20 de agosto en un trágico accidente en Avenida Paseo de los Leones, emitió un mensaje para agradecer las muestras de apoyo recibidas y fijar su postura tras la tragedia. El padre de la menor enfatizó que su prioridad es lograr la detención del operador de la revolvedora responsable y evitar que el caso quede archivado. 4 mujeres regiomontanas fueron reconocidas por el gobierno de Monterrey con la medalla Mujer que Inspira a María Elena Chapa 2026 como un reconocimiento a sus trayectorias y aportaciones en los ámbitos empresarial, científico, vecinal y social. La entrega se realizó a través de una sesión solemne de Cabildo encabezada por el alcalde Adrián de la Garza. El municipio de Escobedo destacó una disminución en distintos delitos durante los últimos meses como resultado de las acciones implementadas por la Secretaría de Seguridad. Esto se dio a conocer durante una reunión del Consejo Ciudadano de Seguridad Pública. El encuentro fue encabezado con la participación del encargado del despacho de la Presidencia Municipal, José Antonio Quiroga Chapa.
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3: La presidenta Claudia Sheinbaum señaló que no le pareció pertinente el regreso de Rubén Rocha Moya a la gubernatura de Sinaloa al considerar que el mandatario estatal se encuentra bajo investigación de la Fiscalía General de la República junto con otras 9 personas mencionadas por las autoridades estadounidenses por presuntos vínculos con el crimen organizado. La economía nacional marchó menos rápido de lo previsto originalmente por el INEGI, ya que México creció 1.4 entre abril y junio en comparación con los 3 primeros meses del año. El INE informó que al 21 de agosto ha producido 3.989.321 credenciales para votar, incluidas las correspondientes a mexicanas y mexicanos residentes en el extranjero.
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3: El presidente de Colombia, Abelardo de la Espriella, ordenó iniciar esta semana operaciones coordinadas entre la autoridad migratoria y la policía para deportar a migrantes irregulares en aquel país. Los socios europeos de Ucrania prometieron continuar ayudando militar y financieramente a Kiev pese a las amenazas de Rusia para disuadirlos.
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5: En el fútbol internacional, el fichaje récord del equipo Chelsea de Inglaterra, llamado Morgan Rogers, marcó en su debut en la victoria del lunes 3-2 ante el Fulham para darle así al nuevo entrenador Xavi Alonso el inicio perfecto de la temporada en la Liga Premier. Rogers firmó procedente del equipo Aston Villa y anotó 4 minutos antes del descanso cuando se definió con clase un buen pase y previamente el brasileño Joao Pedro adelantó al Chelsea a los 32 segundos, pero Josh King igualó a mitad de la primera parte. Cole Palmer, uno de los jugadores más destacados del Chelsea, puso el 3-1 a los 49 minutos y Gonzalo García puso el que acercó 3-2. Para Enfoque al Momento, Ramiro Palomo Zavala.
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4: El mundo del espectáculo se encuentra de luto. La cantante Dolly Parton, una de las artistas más queridas e influyentes de la música estadounidense, falleció hoy a los 80 años. Nacida el 19 de enero de 1946 en Tennessee, Dolly Parton creció en una familia humilde y comenzó a destacar desde muy pronto por su talento como cantante y compositora. A lo largo de más de 6 décadas de carrera, se convirtió en una leyenda de la música country y en una artista reconocida en todo el mundo. La cantante alcanzó la fama gracias a canciones como Jolene, 9 to 5 o I Will Always Love You, esta última popularizada internacionalmente por Whitney Houston. Además de su trayectoria musical, también triunfó como actriz en películas como 9 to 5 y Magnolias de Acero. También destacó por su labor filantrópica, especialmente a través de iniciativas relacionadas con la educación y la lectura infantil. Los detalles de su muerte aún no se dan a conocer. Descanse en paz, Dolly Parton. Para Enfoque al Momento, Dinora Ríos.
3: Estas son las noticias más importantes. Mi nombre es Hugo Aranda Tamayo. Que tenga una excelente tarde.
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6: Ah, qué gusto me da compartir contigo este programa. Soy César Lozano, te prometo un programa como siempre ameno, entretenido, pero un programa digno de que tomes lo que toma la gente feliz. ¿Tú sabes qué es lo que toma la gente feliz? Decisiones. Porque mucha gente se la pasa como espectador en la vida o quejándose amargamente de las tristezas que le ha tocado vivir o que erróneamente decimos, es que Dios me mandó esto. Dios no anda mandando tristezas, no me imagino yo un padre mandando así. Vamos a probar a ella, a ver qué tanto sufrimiento, a ver qué tanto aguanta. Sí. Pues, ¿qué es eso? ¿Cómo que Dios? Son parte de la vida, todo lo que nos pasa es parte de unas circunstancias que teníamos que aprender y nos duele aceptar eso. Pero te prometo que este programa te va a encantar. Te prometo que va a cumplir con el objetivo por el que fue creado. Nomás mira, suelta la victimización, porque todos nos hacemos las víctimas. Todos, me incluyo. Porque tiene sus beneficios. Ay, que me encanta que de repente me pobreten. Ay, ¿cómo que trabajaste tanto? Sí, mucho. Ay, gracias a Dios que tenemos trabajo. Gracias a Dios. Pero hay gente que se pobretea porque pues no me valora. A mí de niño nunca me valoraron. A mí nunca me dieron. A mí nunca... Por favor, ya cuéntate otra historia. Sácale provecho a esa historia. De eso voy a estar platicando el día de hoy. Que te puedes convertir en víctima o protagonista de la película de tu vida. Eso es una decisión tuya. Pero antes estoy seguro que alguien tenía que escuchar este mensajito. No todo error merece ser castigado. Muchos merecen ser estudiados. Más que castigados, porque equivocarte también puede enseñarte. Cada experiencia contiene información tremenda. Fallar puede ser incómodo, pero el principal error es quedarte ahí, lamentándote por la falla, estando criticándote constantemente y vivir en la eterna culpa. Por eso te comparto esta frase: los errores son maestros disfrazados de tropiezos. Todos nos equivocamos, mas no todos reaccionamos igual ante el tropiezo. Así o más claro. Ay, la vida es parte, acierto y error, acierto y error. Nacimos y desde que nacemos predispuestos a equivocarnos, a fallar, a no decir lo que queríamos decir, o a expresar de más, o a confiar en gente que no debíamos. Todos lo vivimos. Mas no todos nos quedamos en el pozo del sufrimiento, llamado victimización. Hoy viene Ricardo Perret, experto en el tema. Te prometo un programa muy bueno, diferente, intenso, y sobre todo que te va a ayudar a tomar decisiones.
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6: Vamos a una breve pausa, pero tú sabes que también todos trabajamos por dinero, claro. Pero llega un momento en el que también debemos aprender a que el dinero trabaje para nosotros. 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
2: 4, 14, 37 grados.
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9: Hay un mito enorme de invertir en los Estados Unidos, un miedo tremendo para mucha gente. Si, ¿a poco yo puedo invertir allá? Por favor, escucha esta entrevista, a ti que vives en la República Mexicana. No sabes, hoy me acompaña aquí en el estudio de radio Luis Mata, que es el CEO de AZ Equity Experts. Él y su equipo son especialistas en ayudar a familias e inversionistas mexicanos a comprar una propiedad o dos en Texas a través de un modelo único. Se encargan de que crees tu propia empresa de rentas en Estados Unidos. ¿Por qué hay un mito? ¿Cuál es el miedo, Luis, en eso?
10: La mayoría de la gente piensa que es muy difícil y la verdad es que hay muchas herramientas pensadas para el inversionista extranjero. Acuérdate que Estados Unidos es un país formado por inmigrantes, entonces es 100% capitalismo, hay muchas herramientas disponibles para las personas, pero la mayoría de la gente no sabemos utilizarlas. Entonces, a mí me tomó 20 y tantos años de estar trabajando, de estar a prueba y error, buscando este tipo de herramientas para que pueda tener yo el éxito que la empresa tiene ahorita. Entonces, muchas personas llegan. Me considero, César, que tengo muy buen sentido común y aún así hice muchos errores. La verdad, cometí muchos errores. Fue costoso aprender ese camino de las inversiones inmobiliarias. Pero bendito Dios, ya llevamos más de 3,500 compras y ventas realizadas.
9: Y ahora cualquiera diría, 3,500 casas en San Antonio, Texas, que es donde están ahorita.
10: 2,500 en Arizona y alrededor de 900 más o menos
9: en San Antonio. Tú vas escogiendo los lugares porque es donde la gente está rentando.
10: Es parte del secreto, de la receta secreta, es eso, que sepas dónde. Cualquier persona en Estados Unidos puede comprar, remodelar y vender en cualquier estado, pero una de las cosas que aprendí es métete en el estado, en la ciudad de mayor crecimiento, porque todo el riesgo que puedes tener se minora muchísimo si empiezas a invertir en el lugar de mayor crecimiento. Entonces ahorita San Antonio creo que es el de mayor crecimiento.
9: 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Ellos te van a contestar inmediatamente y te van a decir, mira, una casa en promedio en San Antonio Antonio cuesta tanto, porque las compras a casas que te abandonaron, no abandonadas, casas que dejaron en malas condiciones los renteros anteriores, tú les cambias piso, cocina, techo, tienes un equipo de personas y la vendes a un precio accesible, no un precio caro.
10: Claro, y importante también esto, nosotros, yo le llamo costo de operación. Entonces, una casa de aproximadamente 3,400,000 pesos en México no te va a generar 40,000 pesos de renta. En San Antonio lo puedes lograr. Es una casa, sí, se puede lograr. Y nosotros nos damos una pintadita. O sea, como dices tú, tenemos cientos de empleados, desde los cimientos, drenaje, plomería, pintura, textura, cableado eléctrico, techo, jardín, cercos, jardín, todo lo remodelamos. Pero el costo de operación, yo le llamo a lo que sale de tu bolsa para poder ser dueño de esa casa. Los arreglos y tu enganche. Notaría. Si tú tienes una inversión donde solamente pagaste el enganche, solamente pagaste notaría y solamente pagaste los arreglos, y esa casa en el transcurso del tiempo se duplica de valor con la remodelación que hiciste y con ese lugar que está en crecimiento, el haber ganado toda esa plusvalía solamente te costó el enganche, los arreglos y la notaría. Tu costo de operación no fueron los 3,400,000, a lo mejor tu costo de operación fue 1,000,000, y con eso gozaste de toda esa plusvalía. Y eso lo aprendí con los años, y eso es lo que estamos compartiendo con la gente y le estamos ayudando a toda la gente. Tenemos toda clase de ayuda en la empresa, tenemos servicio al cliente, tenemos recursos humanos, tenemos gente de mantenimiento, gente de rentas, gente de remodelación. Todo para
9: que hagan
10: todo.
9: Es mejor invertir en los Estados Unidos una casita que comprarla 100%. Aquí. Y no requieres ir allá. Todo es aquí. Desde México lo puedes hacer todo. Si quieres ir a ver la casa, claro que puedes ir. Si no puedes ir, puedes mandar a alguien.
10: Claro, tenemos oficinas en Guadalajara, tenemos oficinas en Querétaro, próximamente en Monterrey. La gente, tenemos 5 oficinas en Guadalajara. O sea, pueden ir a San Antonio, pero no es un requisito indispensable ir a San Antonio. Tenemos
9: nomás
10: muchos.
9: Recibe tus rentas, papito. Reciba su renta y luego vende la casa a los 3 años. Él te dice cuándo vendas. Ahorita es cuándo para vender y te dice si compras en otro lado. 3317744862, apúntalo, 3317744862, de mis amigos, bueno, se llama AZ Equity Experts, y le agradezco tanto a Luis Mata esto.
10: Gracias.
9: Porque tanta gente que te he mandado y todos están felices con este proyecto.
10: Gracias, César, sí.
9: 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Ándale, manda un WhatsApp.
10: También en Instagram.
9: En Instagram, ¿cómo
10: es
9: estás?
10: Es Luis-Mata-Oficial.
9: Luis-Mata-Oficial, y tú les contestas.
10: Ahí va directamente a mi Instagram personal, ahí, y ahí mismo les vamos
9: Luis a... Luis Mata Oficial, hombre, ponle así y aparece. Ya, métete ahí y mándale un mensaje directo y él te contesta. Gracias por venir, Luis.
10: Gracias a ti, César.
9: El próximo mes.
10: Claro que sí.
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7: Yo te dije que te iba a compartir 5 puntos para dejar de ser víctima y convertirte en protagonista de tu historia. El cuarto, recupera tu responsabilidad. A ver, no es lo mismo decir soy culpable a soy responsable.
8: Ay.
7: No eres responsable de todo lo que te sucede, pero sí de cómo respondo, cómo reacciono a las decisiones que tomé de lo que me sucede. Ay, es que ¿por qué me pasa esto? ¿Tú decidiste casarte, mamita? Es que ¿por qué me trata tan mal? Tú desde el primer momento debiste de haberlo frenado. Y no te pido que seas culpable, no te pido que seas víctima, te pido que seas responsable de no haber tomado las acciones correctas en el momento correcto. Que tenías que vivirlo, sí. Para vivir este estado en el cual tienes que tomar una decisión, sí. Por favor, recupera tu control de la vida con la responsabilidad que tienes. ¿Qué sí puedo hacer en este momento que estoy en crisis? ¿Qué sí puedo hacer? ¿A quién le puedo hablar? ¿Con quién puedo compartirlo? Recupera tu responsabilidad. Y la quinta y última recomendación, convierte el dolor en acción. A ver, pregúntate, ¿qué aprendí con este dolor? ¿Qué cambio de decisión puede surgir por esto que viví, por este divorcio, por esta muerte inesperada de un ser tan querido? Tengo que empezar a aprenderla, a vivir la vida después de que se nos va un ser querido. Son tantas las lecciones que nos quedan por aplicar que a veces nos sorprendemos. Valoro más la vida, ya no voy a tener conflictos con los demás, ya me di cuenta que un día estoy y otro día no estamos. Leti, querida, te saludo con todo mi cariño. ¿Cómo estás, Leti?
9: Hola, doctor, ¿cómo está?
7: Yo muy bien. Gracias por estar escuchando el programa, Leti, querida. ¿Estabas escuchando el programa ahorita, lo que acabo de decir?
9: Sí, estoy muy atenta.
10: Ay, qué voz de sota tan
7: macho. Oye, pero ¿a quién le dices eso? No me pongas eso. Oye, lo que te puso el Cesarín. Regáñamelo, Leti.
9: Muchas gracias. Es que ya no me respeta.
7: No te respeta este niño, eso es la verdad. Oye, Leti, querida. De repente nos hacemos bien víctimas de lo que vivimos, ¿estás de acuerdo? De repente, pobre de mí.
9: Sí. Sí,
7: porque tiene sus beneficios.
9: Que a veces no nos damos cuenta de que muchas de las cosas que nos pasan en nuestra vida es gracias a las decisiones que tomamos.
7: Buenas y malas, a ver, buenas y malas, Leti, buenas y malas.
9: Sí, exactamente.
7: A ver, decisión de la cual te arrepientes en tu vida y que te convertiste en víctima y estuviste ahí lamiéndote las heridas. Dime una de la que recuerdes. Yo me acuerdo cuando decidí esto y ahí estuve lamentándome, pero fui yo la que lo decidió.
9: Ok, cuando yo estaba viendo que iba a estudiar.
7: Sí.
9: Mi primera opción era estudiar dentista, pero yo no me quise ir a Querétaro, a vivir allá, porque yo me sentía como culpable, ¿sabe? Como porque iba a dejar a mis papás solos. Entonces ahora en la actualidad digo, oye, ¿por qué te estuviste como queriendo echar la culpa a ellos de que viven hasta acá en Amialco para no seguir tus decisiones?
7: Claro.
9: Y la verdad es que la responsabilidad fue mía, yo fui la que no quise, porque si yo realmente hubiera querido, pues yo me hubiera ido.
7: Oye, nos la pasamos culpando que fue mis papás, por culpa de ellos me quedé, y ahí te conviertes en víctima. No, fue decisión tuya quedarte.
9: Sí, justo, eso es lo que uno quiere, o sea, sí, pues sí pesa, yo no digo que no pesa, a veces como tener que cambiar totalmente tu lugar de residencia, y es como empezar de cero, pero tampoco es como que me hayan tenido amarrada, fue decisión mía, y en algún momento yo los quise culpar, pero no, hay que hacerse cargo de las decisiones que uno toma.
7: Me encanta cómo hablas de ti. Y quiero decirte que me hiciste acordarme, yo también, cuando tomé la decisión de dejar la medicina. Pero es que por

0: Que tomé la decisión para dar conferencias, para ser capacitador, si me encantaba mucho ponerme la batita blanca. Espérame, yo tomé la decisión. Ya no te conviertas en víctima gracias a eso. Mira, nada más estoy platicando contigo, Leti, y estoy transmitiendo un programa de radio internacional.
1: La mejor decisión.
0: Para mí fue la mejor, pero en su momento me hice la víctima. Es que porque no tengo tiempo, es que porque no se adaptan a mis tiempos. Yo también quiero seguir ejerciendo. Me quemé las pestañas 7 años estudiando. Todo sí, es por algo y para algo mejor, Leti.
1: Justo, cuando estamos en el papel de víctimas, somos bien buenos para estarnos quejando.
0: Hombre, buenísimo.
1: En vez de que nos pongamos a buscar una solución.
0: Eso. Ahí está la Leti, bien sabia. Por eso te quiero, Leti, querida.
1: Ah, yo también los quiero mucho.
0: Oye, gracias.
1: Que Joel no ponga el guajolote.
0: Joel, que le pongas el guajolote ahorita que termine. Nada más que te. Ya te lo pusieron en tema. Te quiero. Leti, ¿a dónde vas? ¡Asociégate!
2: A mí sí me gusta.
0: Te queremos, Leti. Te queremos.
1: Hasta luego. Hasta un abrazo.
0: Gracias. 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Una pausa. Ahorita volvemos.
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13: Como lo dije al inicio del programa, eres víctima o protagonista de tu historia. Terapeuta emocional, conferencista internacional, escritor de 11 libros, todos bestseller, fundador de La Montaña, Centro de Transformación. Mi amigo Ricardo Perret, bienvenido a Por el Placer de Vivir. ¡Aplaudimos todos!
14: ¡Feliz, feliz de estar aquí!
13: Te entrevistaba por Biblia,
14: ¿cachai? Sí, claro, ¿cómo no? En la pandemia nos estuvimos dialogando ahí, bueno, en varias ocasiones. Muy, muy contentos. Saludos a todos y a todas por allá. Y traemos varios temas el día de hoy muy interesantes.
13: O sobre todo el de la victimización. A ver, hay mucha gente que saca muchos beneficios por ser víctima.
14: Totalmente. Bueno, la victimización es una palabra como de moda, pero en realidad en la psicología es algo histórico. La victimización es el apego al dolor. Para sintetizarlo de una manera muy, muy concreta, como me gusta a mí, victimizarte es apegarte al dolor. Pero hay varias estrategias inconscientes de cómo se manifiesta. Nadie se levanta todos los días diciendo, hoy me voy a victimizar. No. Es algo muy inconsciente, emerge del interior. Y hay varias estrategias de cómo la victimización se asoma. Una de ellas es la exponencialización de momentos difíciles. Vives un momento difícil,
13: lo hacemos más grande.
14: Lo haces más grande y lo haces que dure en ti mucho más tiempo.
13: ¿Y cómo decide uno que dure ese momento difícil?
14: Bueno, hay personas que chocan un día, llegan a la oficina, todos golpeados, y está bien, es muy válido. Pero 6 meses después, oye, es que no he podido cumplir estos objetivos porque choqué hace 6 meses, ya no es tan válido. Entonces, exponencializamos los momentos difíciles para obtener la atención. para traer compasión o como pretextos por no lograr algún objetivo. Hay personas que todavía dicen, es que no soy capaz de ser exitoso porque mi papá me abandonó a los 7 años. Ya
13: pasó. Y hay gente que tristemente le sigue doliendo eso, y es natural el haber sido abandonado.
14: Claro.
13: Pero
14: no ponerlo de pretexto.
13: Cuenta tu historia diferente. ¿Cómo recomiendas que se cuente una historia a alguien que fue abandonado?
14: Claro. En cómo te cuentas tú la historia es el cómo te sientes al respecto. Tú puedes contarte la historia como que gracias a no tener a ese papá presente, desarrollaste una autosuficiencia, ciertas fuerzas, ciertos valores, ciertas capacidades, ¿no? Ahora, hay otras formas en que se manifiesta la victimización, por ejemplo, el apego al pensamiento negativo o ponerte en lugares o con personas sabiendo que vas a sufrir. ¿Cuántas veces no vas y le tocas la puerta a una persona? ¡Ámame, ámame! Sabiendo que si te abre la puerta es solo para darte una patada en el trasero. ¿Cuántas veces no te pones en una fiesta sabiendo que vas a tomar, que vas a fumar de más y que vas a lo mejor cargar con emociones que no te corresponden de otras personas? Entonces, ponerte también en trabajos en donde sabes que vas a vivir estresado es victimizarte. Otra estrategia de la victimización es no darte descansos cuando los mereces. Vivimos en una sociedad que ha sido programada con esta historia de el que trabaja más gana más. ¡Mentira! No es cierto. Lo que produce dinero son las grandes ideas. Y a veces en una hamaca viendo salir el sol tomando un agua de coco,
13: sale una idea buena y
14: ¡claro!
13: ahí es bingo.
14: O haciendo el amor, o corriendo un maratón, o jugando con tus hijos, es donde salen las grandes ideas, ¿no? Otra estrategia muy, muy poderosa, fuerte, dolorosa de la victimización es callar lo que duele.
13: Ay. Fíjate que en psicoterapia gestal también me enseñaron que emoción dolorosa no expresada, el cuerpo la expresa con enfermedad.
14: Exactamente. Entonces, una cosa es sufrir por algo y otra cosa es callar cuando sufres. Es un doble dolor que se va acumulando. Yo tengo una paciente con fibromialgia que identificó en las meditaciones que hizo conmigo y en las regresiones que todo era por los abusos que había vivido a lo largo de la vida que nunca había expresado.
13: Qué fuerte declaración la que acabas de dar. Fibromialgia es una enfermedad muy dolorosa, muy triste y que va avanzando.
14: Sistémica en todo el cuerpo.
13: Y fue porque no habló de la violencia que vivió.
14: Y cuando los empezó a reconocer poco a poquito, empezó a liberar ese dolor. Había articulaciones ya muy dañadas, no solamente por el dolor de la fibromialgia, sino por los corticosteroides que se había estado metiendo a lo largo de 7 años.
13: ¿La recomendación cuál sería? ¿Qué diría Rick? Si tuvieras, como nos queda un minuto, para decir, por favor, pónganse las pilas en...
14: Sí, claro. Mira, una de las cosas que hoy se da mucho es cargar emociones que no te corresponden. Yo tengo una frase que siempre funciona, es honro tus emociones, pero no son mías, no las puedo cargar. Todo aquello que siento lo expreso porque honro mi voz. No permito que este momento difícil viva más en mí de lo que fue necesario para aprender una lección. Y otra estrategia de la victimización muy importante es vivir alejados de nuestro poder espiritual. Ahí está la fuerza, ahí está la paz, ahí está el amor, ahí está muchas cosas. Y muchas personas, no, yo no necesito esto. Yo con mi mente y con mi cuerpo tengo suficiente.
13: O sea, estás hablando de tu poder supremo, de Dios, universo.
14: En ese vínculo hay mucho poder. En ese vínculo hay mucho aprendizaje. En ese vínculo hay mucho, mucha fuerza.
13: Él es Ricardo Perret. Escríbele, Ricardo Perret en Instagram, Facebook, así lo vas a encontrar. Síguelo. Qué bueno estuvo el tema.
14: Suelta la victimización.
13: Suéltalo.
14: Recupera tu poder.
13: Que se puede.
14: Claro.
13: Pero mucha gente prefiere sufrir porque ser víctima tiene sus beneficios.
14: Claro.
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13: Antes de continuar con más, quiero compartirte algo que para mí es muy importante. Muchas personas esperan sentirse completamente listos antes de tomar una decisión importante. Y tú sabes bien que se hace el esfuerzo, pero no siempre se logra estar 100% listos. Esperan tener todas las respuestas, que desaparezca el miedo y que llegue el momento perfecto. Error garrafal. Pero la realidad es otra. La confianza siempre aparece después de dar el primer paso. Esto también sucede cuando hablamos de nuestro futuro financiero. Prepararte hoy puede abrir oportunidades que mañana marcarán tu vida para siempre. 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
8: Al doctor Lozano, le mando unos saludos muy cordiales desde la Perla del Pacífico, Mazatlán, Sinaloa.
9: Aquí contenta mirando su programa por el placer de vivir. Me encantan sus podcasts. Los saludos desde Sinaloa, México.
10: Doctor, muchas felicidades en su gira. Le habla Verónica aquí en Tabasco, siempre le escucho.
11: Mazatlán presente, Sinaloa presente, gracias. Gracias en Tabasco, Verito, querida. Me encanta que estés escuchando el programa. Axel Ortiz, una dosis de Ubicatex, terapeuta, viene a decirte patrones psicológicos que hacen que estés repitiendo la historia. Fíjate qué raros somos. La vida te vuelve a repetir la lección hasta que la aprendas. ¿Ya te diste cuenta que así funciona la vida? Ah, no aprendiste, ahí te va otra vez la misma. Ah, no aprendiste, ahí te va otro cascajo igual como el que tuviste antes. Pues no aprendiste. Axel, te saludo con gusto.
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12: En esta cápsula de Ubicatex te voy a hablar de esos patrones psicológicos que nos llevan a repetir historias cuando el amor duele. Si siempre terminas en relaciones parecidas que terminan mal, no es coincidencia, es un patrón. Patrones que se construyen en la infancia. Es como aprendimos a amar. Es la forma en la que aprendimos a vincularnos, a sentirnos valiosos. Hay personas que se sienten atraídas por lo inaccesible. Otras por quien necesita que lo salven o que la salven. Otras porque quieren confirmar la idea de que no son suficientes y andan buscando a alguien que constantemente les haga sentir que les faltan centavos para el peso. Y así repetimos la misma historia, esperando un final distinto. Cambian los rostros, pero la dinámica es la misma. Idealizamos, nos sacrificamos, nos desgastamos y al final eso nos lleva al sufrimiento. No repetimos porque nos guste sufrir. Repetimos porque lo conocido da una falsa sensación de seguridad. Romper el patrón duele porque implica dejar de amar como aprendimos, pero seguir repitiéndolo duele más. Sanar no es encontrar a la persona correcta, es dejar de buscar desde la herida. Recuérdalo siempre, cuando la vida te ponga a elegir entre lo malo y lo bueno, regularmente vamos a elegir lo malo si eso malo nos resulta familiar y conocido. Por eso a sanar nuestra historia, a trabajar en lo que nos dolió de la infancia, sanarlo para no repetirlo. Soy el psicólogo Axel Ortiz en Facebook y en Instagram, @ mirando en mí.
11: Con el mismo cariño de siempre transmitimos este programa diciéndote gracias, gracias por ser parte de Por el Placer de Vivir. A tanta gente linda en México, Estados Unidos. De qué forma les agradezco porque me permiten acompañarlos y me permiten darles pues capacitación gratuita. ¿Ya viste lo bonito que habló Ricardo Perret? De veras, ya dejemos de ser víctimas y vamos a ser protagonistas de nuestra propia historia. A nombre de todos los que hacen posible Por el Placer de Vivir, te decimos gracias. en México, en los Estados Unidos. Saludo a la gente linda que me escucha a través de Univisión y afiliadas en los Estados Unidos. Génesis 98.1 Monterrey, abrazos para toda mi gente, mis paisanos. Y para Guadalajara, Radio Mujer, todo Chihuahua en sintonía, toda la Baja California. Mi gente linda que me está escuchando también en la República Mexicana, ¿en dónde? En Mexicali, los abrazo, Jalapa, Colima, Mazatlán, Saltillo, Somos FM, en Internet, Radio Mex. Bueno, también estamos en Veracruz, en tantos lugares donde hacemos este programa. Les saludo a mi gente en Tepic, Nayarit, en Ciudad del Carmen. Cada día somos más los que estamos en sintonía. Saludo a Douglas, a Garden City, Arkansas, en Bakersfield, Wichita, Reno, Nevada. ¡Ánimo! Hasta la próxima.
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0: Son las 5:37 grados.

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0: 34, 37 grados.
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0: 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El principio de las grandes sorpresas. 5:44, 36 grados.
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7: ¿Qué?